Entonces, como que el Señor puso en mi corazón y decirles a ustedes, ¿qué significa eso? ¿Por qué decimos que Él es digno de desatar los sellos? Cuando lees el libro de Apocalipsis, hubo un momento muy triste en el cielo, o habrá un momento, bueno, Juan lo vio y eso va a suceder. Diga conmigo, eso va a suceder. Lo que me encanta del Apocalipsis es que el Apocalipsis no es un libro de miedo. El diablo ha metido a la iglesia, no lean el Apocalipsis, que es un libro, ay, es un libro que da miedo. Y yo he escuchado gente que dice, no, yo me quedo con los proverbios. Y como que el libro del anticristo es como, perdón, el libro de las revelaciones del Apocalipsis es como el del anticristo, que se manifiestan las suegras y todas esas cosas así feas. Entonces dice, no, no, yo no quiero eso, eso me da miedo, y que la gran ramera y que la Babilonia y que el 666. Y lo único que para muchos se les queda es el 666, solo mencionó una vez. Pero si lees el libro de Apocalipsis, dice que es la revelación de Jesucristo. Escúchame, escúchame. Cuando lees los evangelios, es la narración de la vida de Jesús y la obra de Cristo. Marcos, Lucas, Juan lo mencionan. Cuando lees las cartas paulinas, es la revelación que Dios le dio a Pablo acerca del carácter de Cristo. Pero cuando lees Apocalipsis, dice que es la revelación de Cristo hablada por el Padre directamente. Impresionante. O sea que el libro de Apocalipsis es Jesucristo triunfando. Es una película impresionante. Entonces habrá un momento en silencio en que todo el mundo se puso triste o se pondrá triste. Cuando Juan lo vio, es como si estuviera en el presente, pero sucederá. Porque habían unos sellos que nadie podía abrirlos, nadie era digno, y lo que estaban en esos sellos eran los juicios de Dios. Lo que significa es que el único que puede abrir los sellos es el que tiene toda la autoridad para traer juicio sobre la tierra. Y entonces nadie podía abrirlo, no se encontró ninguno ni en el cielo, ni en la tierra, ni bajo de la tierra. Y Juan lloró y le dijeron, no llores, porque hay uno que es digno de desatar los sellos, y es el Cordero. Así que cuando tú declaras eso, eres digno de desatar los sellos. ¿Quién podrá? No son los sellos del correo, de la correspondencia, de no. Son los sellos de los juicios divinos que caerán sobre la tierra, lo que significa que Jesucristo tiene toda la autoridad sobre el cielo, en la tierra y debajo de la tierra. Entonces sentí compartirles eso en mi corazón, porque ¿a cuántos les ha sido de bendición esto? Muy bien. Porque verdad, a veces pasa que cantamos cosas y no entendemos, pero las cantamos por cantar. Pero Pablo nos dice que tenemos que cantar con el entendimiento. Esa no es la palabra de hoy. La palabra de hoy se llama los siete pelos de Sansón. No, mentiras, esa tampoco es. Yo creo que digas esto conmigo: con el corazón en el lugar correcto. Otra vez, dilo: con el corazón en el lugar correcto. Y pastor, es imposible hablar de la gloria mayor si no hablamos de Ageo. Porque no sé si has escuchado mucho esa frase: la gloria postrera será mayor que la primera. Entonces algunos hombres piensan en la gloria, una segunda esposa que Dios les va a dar que se llama gloria. Señor, la segunda gloria va a ser mejor que la primera. No, yo quiero que vayamos al contexto aquí y vamos al texto bíblico. A mí me encanta, ¿cuántos les encanta de verdad la palabra? ¿Cuántos aman las escrituras? Muy lindo. Vamos a Ageo 1:1 al 15. Así que abre tu Biblia o prende tu Biblia, porque ahora es así, ¿no? Todos la tienen en el celular. Ageo capítulo 1 dice: en el año, vamos a leerlo. ¿Están listos, chicos? ¿Por qué no hacemos algo? ¿Por qué no lo leemos antifonalmente? ¿Sabes qué significa antifonal? ¿No? Yo leo un versículo y tú lees el segundo, y así nos vamos. ¿Listo? ¿Les parece? Así hacían cuando yo era chiquito en las iglesias, y siempre se me quedó. Empiezo yo, ¿listo? El burro por delante. En el año segundo del rey Darío, en el mes sexto, en el primer día del mes, vino palabra de Jehová por medio del profeta Ageo a Zorobabel, hijo de Salatiel, gobernador de Judá, y a Josué, hijo de Josadac, sumo sacerdote. Ustedes. Pero espere, espere. Primero, con ese ánimo que lo leen, ya me quiero ir para Houston. Y segundo, un poquito desordenados. Entonces todos a una voz. El versículo 2, 1, 2, 3, vamos. Entonces vino la palabra del Señor por medio del profeta Ageo.
¿Es acaso tiempo para ustedes? ¿Es acaso tiempo para que ustedes habiten en sus casas artesonadas, mientras esta casa está desolada? Ustedes. Mí, me toca a mí. Siembran mucho, pero recogen poco. ¡Comen! ¿Dónde están los que comen? Padre, Señor, hay algunos que son aquí catedrales del Espíritu. ¡Comen, pero no se sacian! ¡Beben! Aquí nadie bebe, gracias a Dios. Pero no quedan satisfechos con la bebida. Sigue. Se visten, pero nadie queda caliente. Y el que recibe salario, recibe salario en bolsa rota. Ustedes. Suban al monte, traigan madera y reedifiquen el templo para que me agrade de ello y sea glorificado, dice el Señor. Por eso los cielos han retenido, wow, tremendo. Por eso los cielos han retenido su rocío y la tierra ha retenido su fruto. Entonces Zorobabel, hijo de Salatiel, y Josué, hijo de Josadac, sumo sacerdote, con todo el remanente del pueblo, obedecieron a la voz del Señor su Dios. Alguien diga amén a eso. Y obedecieron a las palabras del profeta Ageo, como el Señor su Dios lo había enviado. Sigan. Ah, perdón, yo. Y el pueblo tuvo temor delante del Señor. Ok, ¿puedes repetir otra vez ese texto? Porque yo creo que esta palabra profética es para la iglesia Maná hoy. 1, 2, 3, díganlo. Fuerte. Otra vez esa frase. Yo estoy. Vamos, iglesia, créanlo. ¿Quién lo dice? ¿Quién lo dice? ¿Cuántos se alegran por eso? Siguiente. Y el Señor, me encanta esto. Y el Señor despertó el espíritu de Zorobabel, hijo de Salatiel, gobernador de Judá, y el espíritu de Josué, hijo de Josadac, sumo sacerdote, y el espíritu de todo el remanente del pueblo. Y vinieron y comenzaron la obra en la casa del Señor de los ejércitos, su Dios. Y ustedes, el día 24 del mes sexto. Wow, levanta tus manos. Padre, gracias, porque cuando leemos la palabra detenidamente encontramos riquezas en ella. Señor, enséñanos a leer las escrituras sin afán. Así como prestamos atención a una serie de Netflix y devolvemos otra vez el capítulo, y devolvemos otra vez esa frase, y devolvemos otra vez esa escena. Señor, con mayor razón, que detenidamente podamos ponerle atención a las palabras del pacto que nos estás hablando en esta noche, en el nombre de Jesús. Amén y amén. Quiero enseñarte algo. ¿Por qué te pedí que lo hicieras antifonalmente? Porque, pastor, muchas veces nosotros los pastores, y yo me meto ahí, arrancamos a leer versículos, la gente no le pone cuidado y se queda con una prédica, pero no se queda con la escritura. Yo quiero animarte a que seas alguien que tengas comunión directa con las escrituras. Una de las cosas que me ha ayudado mucho es detenidamente. Diga esa frase, esa palabra, detenidamente. Hay que aprender a leer las escrituras con detenimiento. No todo es así. ¿Qué entendió? Nada. Yo no tengo problema con la Biblia en un año.
Yo sé, la Biblia en un año chévere, pero hay gente que lee la Biblia en un año y no se le quedó nada, solo cumplió la meta. ¡Yeah! ¡Leí la Biblia! ¿Qué se acordó? Nada. Yo prefiero ir pasito a pasito, como dijo el salmista, despacito, pero poniéndole cuidado a todo lo que la palabra del Señor nos quiere decir. ¿Cuántos recibieron esta palabra leída? Mire que la leímos y yo sé que a muchos ya se les... ¿Cuántos ya se imaginaron lo que estaba sucediendo en ese tiempo? Bueno, quiero ponerte en contexto. El marco histórico de este libro es un libro que se escribió 520 años antes de Cristo. ¿En qué momento estaba el pueblo? Bueno, quiero ponerles en contexto. Israel tuvo 3 deportaciones a causa de su desobediencia. Fueron esparcidos, fueron sacados de su tierra. Fueron 3 momentos diferentes de deportaciones. Y este momento hace parte de la primera deportación. Y en esa primera deportación a Babilonia, el Señor les permite regresar a su tierra. Ustedes saben que el sueño de todo judío es regresar a su tierra. Y el Señor en algún punto los va, en algún momento los va a recoger de todos los puntos de la tierra y los va a llevar otra vez a su tierra. Ellos siempre han estado va y vuelve, va y vuelve, va y vuelve. Y lo que está pasando hoy obviamente no es nuevo, porque ellos están rodeados de enemigos completamente. Ellos aman su tierra, el deseo de ellos es permanecer en su tierra y conquistar las tierras que el Señor les ha dado. En ese orden de ideas, entonces ellos venían de regreso de una cautividad. Di conmigo eso, cautividad. O sea, son personas que tenían, mírame acá, tenían sus tierras. Supongamos tú estás aquí en Cartago, tienes tu tierra, tienes tus posesiones. De repente te llevan al exilio, te llevan prisionero, vas, ahora eres esclavo en un gobierno completamente diferente. Te oprimen, te maltratan, pero el Señor tiene misericordia y libera al pueblo y otra vez regresan a su tierra. Imagínate esa emoción de volver a regresar a la tierra de uno, volver a emprender, volver a levantar. Y en ese retorno el Señor levanta a 2 líderes: Zorobabel, que era el gobernador, y Josué, que era el líder espiritual o el sumo sacerdote. Y el pueblo empieza a reconstruir el templo, porque recuerda esto, para ellos el templo era importante, era la señal de que Dios estaba con ellos. Pero en el camino se distraen, di conmigo eso, se distraen, se desaniman, di, se desaniman. Ellos entran en desánimo por la oposición extrema que tuvieron y las dificultades también internas de su corazón. Escucha, pasaron 16 años y las obras quedaron a medias, detenidas ahí, casi como en medio ruinas. Y el templo estaba en ruinas, pero eso sí, la casa de cada uno de ellos estaba artesonada. O sea, llegó un momento en que ellos dijeron, mírame, se devolvieron y dijeron: yo, gracias Señor, nos volviste a la tierra, Padre, te prometemos que vamos a construir el templo, vamos chicos. Y empezaron a reconstruir el templo, pero vino la oposición y vino la, yo le llamaría esto, la entretención. Es la misma dinámica que el enemigo usa. Cuando tú y yo decidimos trabajar por el reino, viene la oposición. ¿Usted cree que esto es Hello Kitty o Disney World? No. Cuando tú le dices sí al llamado de Dios, el enemigo te pone una foto en el infierno y dice: se busca ese desgraciado, vivo o muerto. Ahora entiendes cómo el reino de las tinieblas empieza a levantar. Y tú dices: pero no, pero antes cuando era en el mundo. Yo escucho a gente que habla así: yo antes cuando era en el mundo no tenía los problemas que tenía. Antes yo tenía plata, ahora ando más pelado. ¿Sabe que aquí se dice pelado? Ando más pelado que sobaco de rana, aguantando más hambre que piojo en peluca. Estoy mal. Antes podía hacer esto, antes, pero ahora que estoy como que el caminar con Cristo es una derrota. Y es que no han entendido que estamos en una guerra. Voy a repetirte eso: estás en una batalla. Cuando tú pones el pie por Cristo, inmediatamente te estás subiendo al ring de boxeo y el diablo te está esperando. Los demonios te están esperando, la oposición te está esperando. ¿Para qué? Para destruirte. Obviamente que sí, pero Dios lo usa para darte una conquista que jamás tú has vivido nunca antes en tu vida. Para que crezcas en tu fe, para que puedas crecer en obediencia. Pero el enemigo más fuerte no es el externo. El enemigo más fuerte no son las opresiones, no son los demonios, no, tenemos autoridad sobre ellos.
El enemigo más fuerte es la desobediencia que está dentro de nosotros. Y eso fue lo que pasó con este pueblo. Primero se desanimaron porque vinieron los opresores y empezaron a oprimirlos. Pero lo que causó más dolor en el corazón de Dios es que este pueblo se dedicó a construir sus propias. ¿Cómo? Casas. Y llegó un momento en que el Señor supervisa las casas del pueblo de Israel en los tiempos del profeta Ageo y se da cuenta que esta casa está artesonada con una pantalla LED de 72 pulgadas, con un garaje eléctrico, con un Tesla en el parqueadero. Padre, Señor, recibo esa palabra. Y se da cuenta que todos están, mejor dicho, diga conmigo esta palabra, cómodos. Otra vez, cómodos. Y cuando voltea a mirar su templo en ruinas, wow. Y algo está pasando aquí que no cuadra, escúchame bien. Lo que no cuadraba es que esta gente, el pueblo de Israel, entre más invertían ellos, más el dinero se les iba. Comían y no se saciaban. Bebían y no se saciaban. Se ponían ropa y no se calentaban. En otras palabras, en palabras contextuales, se esforzaban tanto por ellos y para ellos que en cada vez que se esforzaban, peor les iba. Yo quiero preguntarles, ¿cuántos han estado en ese momento? ¿Cuántos han pasado por ahí? ¿Cuántos saben de lo que yo les estoy hablando? Que usted se mete y se mete y se mete porque yo tengo que ser el primero. Yo tengo que sacar a mi familia adelante. Yo tengo que ser un berraco, pues. Pero entre más le das y le das y le das, menos logras y menos logras y menos logras. Era como que ellos recibían el salario como agua que se les iba por las manos. Hasta que llega el momento en que el Señor despierta el espíritu de un servidor, de un muchacho. ¿Dónde están los muchachos aquí? Empezando por el que está adelante. Diga conmigo, Ageo. Mira, el ministerio de Ageo no fue muy largo. Fue un profeta menor. No fue un profeta Isaías. No fue un profeta como Isaías. No fue un profeta como Jeremías. No fue un profeta como Ezequiel. Pero el Ageo se levanta solo en un ministerio de un tiempo que la Biblia lo registra de 4 meses. O sea, era una persona del común. Me fascina esto. Era una persona de común y corriente. Dios escoge al que Él se le dé la gana. Y Dios te va a escoger a ti. Dios te va a escoger a ti, a ti, a ti. ¿A dónde están los Ageos de este tiempo? Pero algo que me fascina, pastor, ¿sabes qué significa el nombre Ageo? El apellido es ¿dónde estás que no te veo? No, mentiras. El nombre Ageo significa mi fiesta o festividad o festín. Ahora, para alguien que quiera tener hijos, hay un nombre Ageo. ¿Y por qué no? Yo me imagino Ageo porque es un pastor. Tú sabes que en las escrituras los nombres afirman una característica de la persona. Jonatán, amigo, eso era lo que era Jonatán. David, conforme, amado de Dios, eso era lo que era David. O sea, el nombre sobre la persona determinaba su personalidad, su proyección. Yo me imagino a Ageo. Wow, yo me imagino a Ageo. Ageo no era como algunos profetas de hoy en día que cuando profetizan, no, parece que están como enojados, no sé, como que así te dirá el Señor. Así. Su nombre significa festín, Dios es fiesta. Yo soy una fiesta. Y me llama la atención que la función de Ageo, di conmigo esto, era animar. Otra vez, dilo. Más fuerte. Más fuerte. Animal no, sino animar con R, animar. Animar. La gracia que Dios puso sobre Ageo era animar al pueblo para que se redireccionara en la voluntad de Dios. Yo creo que necesitamos hoy Ageos en este tiempo. Yo necesito rodearme de Ageos. Y tú necesitas ser un Ageo para el que está a tu lado. Yo declaro que Maná será una iglesia llena de gente que son como Ageos.
que cuando uno llega aquí, algo que me encanta aquí es que aquí celebran. La cultura esa de la celebración es algo que el diablo ha matado en muchas iglesias. O sea, todo lo critican y nada lo celebran. Por eso me encantó lo que dijo Josué ayer. Lo que tú celebras es lo que tú recibes. Y lo que tú criticas es lo que tú apartas de ti. Yo te animo en el nombre de Jesús a que seas un ageo. Sí, hay que hablarle a la gente. A lo mejor si Dios te pone una palabra de exhortación, pero hazlo con una buena actitud. Celebra. Una de las cosas que yo he aprendido en mi vida es que no hay día que yo no celebre a alguien. Por ejemplo, de mi staff, los que trabajan conmigo, todas las semanas, cada día me acerco a cada uno de ellos y los afirmo. ¿Qué es afirmar? Lo hiciste bien. Me puso un vaso de agua, aunque sea un vaso de agua, nadie me lo había puesto, pero me lo puso. Gracias, eres un excelente servidor. Cuando estábamos allá metido en el cuarto, le dije, pastor, eso era feo, ¿no? Cuando estábamos allí sentados en la sala, eso era muy raro. Cuando estábamos esperando a poder entrar al santuario, yo le dije al pastor, tienes un pueblo hermoso, tienes unos servidores hermosos. A mí me recibieron dos hermanos, se llaman Nabucodonosor y ¿cómo se llama la otra? Sí, no, Ricardo y Sofía, no, y Sonia. Y entonces ayer me dan unas rosas, cuando a mí en la vida me habían regalado rosas. Y me dicen, pastor, aquí hay unas rosas para usted. Cuando, o sea, yo no sabía cómo interpretar eso. Yo no sabía si decirles, ay, gracias. No, no sabía. Ahí es donde la hombría de uno se pone a prueba. Y yo, ay, gracias. Ahí están los muchachos. Y había una nota ahí bonita, una nota, una palabra profética. Wow. Eso es tener el espíritu de ageo. Y luego anoche me vieron que yo salí así, porque andaba un poquito afectado la garganta. Y cuando me subo y el carro para venir para acá, pastor, te tenemos otro regalo. Yo, otras rosas. No, una bufanda. Me regaló una bufanda así, parece tipo Juan Gabriel. Yo me sentía así como la. Yo iba a entrar aquí, querida. Qué rico estar rodeado de personas que te afirman. Yo declaro que tú serás un ageo para tu familia, para los compañeros de trabajo, para tu iglesia. Necesitamos ese tipo de personas. Vino, levantó el espíritu, despertó el espíritu del pueblo. Padre, levanta hombres y mujeres de Dios que animen. Pero escucha, di esto conmigo. El animar a otros tiene que tener un objetivo. Claro, ¿cuál era el objetivo de que Ageo trae esta palabra? Que reconstruyeran el templo. No es solamente decir, ay, tú eres bonita. No, hay que afirmar a la gente hacia un propósito, hacia un destino. Y eso es lo que quiero hablarles hoy. Esa era la introducción. ¿Termino aquí? Muy bien. Quiero hablarles de algo muy lindo que yo sé que les va a marcar el corazón acerca de este texto precioso. Y los que están escribiendo, escriba, fariseo. En primer lugar, es tiempo de reconstruir las prioridades. Es tiempo de reconstruir las ¿qué? Las prioridades. Dice Esdras 5:1-2, cuando los profetas Ageo y Zacarías

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0: Porque yo, Jehová, soy tu Dios, quien te sostiene de tu mano derecha y te dice, no temas, yo te ayudo. Isaías 41:13.
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0: complacemos, complacemos.
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1: 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Bienvenidos a la programación de Saludos y Complacencias de esta noche. Dios le bendiga a todos nuestros fieles oyentes que continúan la sintonía, nuestros hermanos, nuestros amigos que siempre se conectan, y también nuestros hermanos que están pendientes a través de nuestro sitio de Facebook. Un saludo especial en esta preciosa noche. Listos para complacerle con sus alabanzas. Vamos durante los próximos minutos a esperar su reporte. 24-37-05-44-79-93-19-56. Las 7 de la noche con 9 minutos.

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1: Hoy estamos escuchando a Polo Negrete y el canto Iglesia. Se acerca la hora, las 7 de la noche con 20 minutos de este programa que estamos compartiendo con ustedes en esta preciosa noche. Bueno, saludándoles a todos de una manera muy especial. Gracias por darnos la oportunidad de poder llegar hasta sus hogares con toda esta bendición. Y esperamos pues que pueda estarse gozando con cada uno de los cantos que estamos dejando para usted. Recuérdese 2437-0544-7993-1956. Los números donde usted puede reportar la señal. Continuamos con más bendiciones.

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bien, excelente canto que estamos escuchando a cargo de Miguel Casinas. Y este canto, quiero levantar mis manos. Las 7 de la noche con 31 minutos, 7 de la noche 31 minutos. 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
1: Muy bien, ahí estábamos con los cantos. Complacíamos a la familia Ramos en Barrio El Progreso. Saludos. Vamos a irnos con la última sección de cantos. Saludos ahí a nuestros hermanos que se reportan. Hermanos Sael y hermano Julio, Dios les bendiga. Escuchando la programación de Radio Vida Nueva. Después de estos cantos nos vamos a la pausa al retornar. Estamos con el programa Noches de Adoración. Saludos y complacencias. 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Bendiciones.

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1: Que lo alaben los cielos y la tierra, los mares y todo lo que hay en ellos. Salmo 69, 34.

0: Excelente canto que estamos escuchando a cargo de Yulisa, cuán grande es él. Llegamos a las 8 de la noche con 13 minutos, compartiendo ya con ustedes el espacio de Adoración Noches de Gloria, listos para seguir compartiendo estos bonitos cantos. De igual manera, saludamos a todos nuestros fieles oyentes que se quedan hasta el final de nuestra programación. Hoy queremos compartir estas bonitas alabanzas y por supuesto que esta noche usted pueda también adorar el nombre de nuestro Dios. Un saludo especial para todos. Vamos a continuar con las alabanzas y usted pues ahí pues puede también comunicarse con nosotros y solicitar sus cantos favoritos. Nos vamos con más y este tema de Jesús Adrián Romero. Sumérgeme.
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Hoy estamos escuchando a Marcela Gandara y el canto El Mismo Cielo. Saludos a nuestra hermana Esperanza en Moyuta, Guatemala. Continúa la sintonía de Radio Vida Nueva en esta noche. Bendecimos la vida de cada hermano que se queda hasta el final de nuestra transmisión. Y vamos escuchando un canto más. Luego retornamos con un versículo de la palabra del Señor para reflexionar en esta noche y luego pues darle gracias a Él por su misericordia. Las 8 de la noche con 29 minutos, somos Radio Vida Nueva en el 106.1 FM y el programa Noches de Gloria.

Muy bien, bendición de esta noche. Estamos ahí compartiendo ese precioso canto, Amamos tu presencia. Llegamos a las 8 de la noche con 40 minutos. Estamos, bueno, compartiendo toda esa bendición. Y qué bueno, pues, reconocer que necesitamos de ese Dios de amor, de misericordia, y que tenemos que anhelar cada día su presencia en nuestras vidas. Pero para eso también usted y yo tenemos que, si queremos estar cerca de Él, de su presencia, pedirle al Señor que nos ayude, ¿verdad? Que podamos tener un corazón que, pues, sea limpio, agradable, para poder adorarle con toda libertad al Señor. Y el salmista, hay un salmo, un versículo que vamos a compartir, que él está pidiéndole al Señor que le dé un corazón para que esté limpio, para poder, me imagino, adorarle, ¿verdad?, con toda libertad. Y es lo que les decía al principio, que usted y yo tenemos que pedirle a Dios eso, ¿verdad?, que tengamos un corazón limpio, que no nazcan cosas, malos pensamientos, sino que estén, ¿verdad?, pensamientos que vayan de acuerdo a lo que Dios quiere para nosotros. Es decir, que cada día usted y yo examinemos, ¿verdad?, nuestro corazón a la luz de la palabra, lo que nos dice la palabra, y ver si en realidad está funcionando como debería, ¿verdad? Ver si en verdad usted y yo estamos teniendo ese corazón limpio, purificado para el Señor. Y también, ¿verdad?, eso depende de nuestra forma de ser, nuestras acciones juegan un papel también importante, porque, pues, como hijos de Dios, tiene o tenemos que, ¿verdad?, mostrar principalmente su amor, ¿verdad?, entre otras cosas más, que como hijos de Dios nos tienen que caracterizar, porque estamos siguiendo a un Dios y adorando a un Dios vivo, a un Dios que nos ha mostrado su amor y su misericordia diariamente, y su gracia. Entonces creo que eso también nos tiene que caracterizar como hijos de Dios, pero sobre todo mantener un corazón limpio. Entonces el salmista en el Salmo 51:10 dice: crea en mí, oh Dios, un corazón limpio y renueva la firmeza de mi espíritu. El salmista en esta ocasión estaba pidiéndole al Señor que limpiara su corazón, ¿verdad?, que no permitiese que de ese corazón emanaran pensamientos malos. Y también le pedía a Dios que su ser fuera transformado siempre. Entonces, de igual manera, nosotros como personas, como humanos, también tenemos situaciones en las cuales hay altibajos, hay momentos en los que parecen ser que nuestras emociones suben, que bajan, en cuanto a nuestro entorno que nosotros vivimos, o en cuanto a las cosas que también, cuando no tenemos un corazón que está limpio, vienen situaciones que nos hacen, ¿verdad?, alejarnos del Señor. Y esas cosas son de las cuales el salmista le estaba pidiendo a Dios que le ayudara, que limpiara ese corazón, para que dentro de él no hubieran esas cosas, esos pensamientos malos. Entonces, de igual manera, usted y yo, como les dije al principio, tenemos que examinarnos si estamos verdaderamente
y yendo ante el Señor con ese corazón limpio. Entonces, la palabra del Señor en este salmo que hemos leído nos está dando una muestra desde la experiencia vivida del salmista de cómo pedirle a Dios que nos ayude con estas situaciones, ¿verdad? De esos pensamientos que nacen desde nuestro corazón, que si son situaciones no agradables delante del Señor, pedirle de la misma manera como el salmista lo estaba haciendo. Porque él decía, crea en mí, oh Dios, un corazón limpio. O sea, le estaba pidiendo al Señor que le ayudara a ser mejor por dentro, ¿verdad? Porque de nuestro corazón pues nacen aquellas cosas que ya sean buenas o sean malas. Y a veces nosotros como nos creemos tan espirituales cristianamente que hacemos cosas que a lo mejor no creo que tengan como un cambio, ¿verdad? En nosotros como personas que creemos en un Dios de amor. A veces queremos reflejar espiritualidad con enojo, o creemos reflejar espiritualidad creyendo que nosotros somos perfectos más que otros, y a veces caemos en el error, ¿verdad? De no estar haciendo verdaderamente la voluntad del Señor. Entonces el salmista le estaba pidiendo al Señor que le ayudara a ser diferente, ¿verdad? Si habían enojos, si habían malos pensamientos, si habían cosas que había hecho y no eran agradables delante del Señor, Dios le cambiara, que eliminara todas las cosas, ¿verdad? Que no son buenas, como ya lo mencionamos, la ira o otras cosas que pudiesen dañar su corazón. Él estaba pidiendo eso. Entonces, cuando usted y yo también le decimos al Señor, crea en nosotros, Dios, un corazón limpio, tenemos que pedirle al Señor, ¿verdad? Que quite todas esas cosas, todos esos enojos, todas esas iras, todos esos sentimientos, resentimientos que podamos tener dentro, ¿verdad? O que nos creamos tan espirituales o perfectos más que los demás, o que no nos veamos nuestros propios defectos, pero sí tengamos la agilidad de ver los defectos de los demás, cuando quizás nosotros también cometemos muchos más errores que los demás. Entonces el salmista estaba pidiéndole al Señor, Señor, ya quiero que cambies mi corazón, necesito que me ayudes porque no lo puedo hacer yo en mis fuerzas, ¿verdad? Y él estaba pidiendo también que renovara la firmeza de su espíritu. O sea, le estaba pidiendo al Señor un corazón que fuera renovado, que fuera fuerte y que tuviera la capacidad también para poder enfrentar aquellas situaciones difíciles que pudieran venir, ¿verdad? A su vida, o que si habían ocasiones en las cuales necesitaba, ¿verdad?, ese renuevo, cuando hubiesen situaciones difíciles, si confiando en el Señor, él sabía que en esos momentos Dios le iba a ayudar y que no iba a haber la necesidad de que él cayera en algún error, porque le estaba pidiendo a Dios que le diera esa firmeza de espíritu. Entonces usted y yo, de igual manera, tenemos que pedirle al Señor de esta forma, como el salmista lo estaba haciendo. Y esto cuando vengan, ¿verdad?, esas situaciones en las que sintamos, ¿verdad?, que hay situaciones emocionales que suben o bajan como una montaña rusa, como una situación, ¿verdad?, que nos pueda generar ese alejamiento al Señor, que de nuestro corazón estén saliendo cosas buenas. Usted y yo, ¿verdad?, nos vamos a hacer ese autoexamen y vamos a ir al Señor a orar a Dios para pedirle que Él pues nos ayude a tener un corazón más sensible, un corazón más limpio, ¿verdad?, de un espíritu firme, como lo dice el salmista. Y el Señor puede transformar todas esas situaciones, ¿verdad?, para darnos esa tranquilidad, esas
estabilidad emocional y limpiar nuestro corazón. Entonces, si usted y yo vamos al Señor como el salmista lo hizo, usted y yo vamos a poder disfrutar de la experiencia también vivida como la vivió el salmista, de que el Señor pues le creara un corazón limpio. Y usted y yo también tenemos que pedir al Señor que nos ayude, ¿verdad?, a que tengamos ese corazón limpio. Y que cuando vienen también los momentos en los cuales hay situaciones muy difíciles, saber de que el Señor va a ayudarnos a que nuestro corazón pueda mantenerse firme y no pueda decaer, ¿verdad?, ante cualquier situación. Así que usted y yo tenemos que recibir la paz de nuestro Dios que calma nuestro corazón y recordar, ¿verdad?, esas palabras que el mismo que encontramos en la palabra y que Él nos ha dejado para que usted y yo podamos estar tranquilos. El Señor nos dice en su palabra en Juan 14:27, la paz les dejo, mi paz les doy, yo no se las doy a ustedes como la del mundo, no se angustien ni se acobarden. O sea, usted se puede decir, pero ¿por qué hoy este versículo? Bueno, pues porque si nosotros le pedimos al Señor, ¿verdad?, que nos limpie nuestro corazón, que nos dé un corazón el cual pueda estar tranquilo, confiado en el Señor, tenemos que saber que esa paz solamente viene de Él y que solamente Él es capaz de purificar nuestro corazón, de estabilizar esas emociones que pues no, en momentos nos hacen quedar mal como cristianos, ¿verdad?, como hijos de Dios, y que nos fortalezca nuestro corazón hoy en día, y que nosotros también le demos la oportunidad que Él lo haga, ¿verdad?, para que no andemos reflejando un carácter, ¿verdad?, diferente a la que podría manejar o llevar un hijo de Dios. Muchas veces hablamos de amor, no lo ponemos en práctica. Hablamos del perdón, tampoco lo ponemos en práctica. Hablamos de convivir los unos con los otros, no lo ponemos en práctica. Hablamos de la justicia y somos más injustos que cualquier otra persona. Y hablamos de muchas cosas que cuando venimos a ver, otras personas ven nuestro carácter y dicen, no, mejor ni predicaran de lo que predican. Entonces hay que pedirle al Señor, ¿verdad?, que nos cambie verdaderamente nuestro corazón, que tengamos ese corazón limpio y que, bueno, pues reflejemos el amor del Señor, ¿verdad?, y que podamos también ser fortalecidos por Él y que no seamos personas, ¿verdad?, que digamos ser hijos de Dios y nuestras acciones y nuestras formas de vivir pues no estemos haciendo la voluntad del Señor. Este salmo es especial y el salmista, bueno, en la traducción del lenguaje actual dice el salmo 51:10: Dios mío, no me dejes tener malos pensamientos, cambia todo mi ser. Así que yo no sé este día cuál ha sido esa situación que quizás usted ha dicho, hoy tuve esta mala experiencia o estos malos pensamientos, estas malas cosas que no son agradables delante del Señor. Entonces es el momento para decirle a Dios, como el salmista lo dijo, crea en mí, oh Dios, un corazón limpio y renueva la firmeza de mi espíritu. Y como lo dice la traducción del lenguaje actual, Dios mío, no me dejes tener malos pensamientos, cambia todo mi ser. Solamente Él es capaz de cambiar nuestras malas acciones, nuestros malos pensamientos, nuestras actitudes que nos hacen ver mal como cristianos, entre otras muchas cosas más que cometemos, ¿verdad?, errores que al final pues andamos en boca de la gente, ¿no?, por tener una buena actitud como cristianos, sino pues son muy diferentes, ¿verdad? Y predicamos y oramos y le decimos al Señor, ¿verdad?, yo hago esto para ti, yo hago lo otro, y en nuestras acciones pues
no estamos haciendo lo que nosotros predicamos. Así que hay que prestar mucha atención y tener bastante cuidado en todo, porque hay cosas que verdaderamente tenemos que pedir al Señor que cambie, ¿verdad? Nuestros corazones, nuestras mentes, nuestros pensamientos y nuestra forma de vivir cada día. Así que sea el Señor renovando nuestras fuerzas, cambiando nuestro corazón, ¿verdad? Quitando todas esas cosas que no son agradables.

delante de nuestro Dios. Padre y buen Dios, en esta preciosa noche, te damos las gracias, Señor, por tu amor, por tu misericordia, por tu fidelidad. Porque en tu palabra, Señor, cada día encontramos esa forma en la cual podamos pedirte a ti para que nos ayudes, para que nos transformes, Señor, para que cambies nuestros corazones, Señor, nos ayudes a tener pensamientos que sean agradables delante de ti, Señor. Y esta noche, Padre, te damos las gracias, Señor, por tu misericordia mostrada hacia nosotros en este día. Señor, tú eres grande, tú eres poderoso. Te pedimos, Dios, que nos perdones porque como humanos, Señor, te fallamos y cometemos errores, pero no, Señor, queremos seguir de esa manera, Dios, sino que queremos que tú nos ayudes, que tú nos transformes, Señor. Y te pedimos, Padre, por la vida de cada persona que está escuchando esta radio. Cada uno de ellos tiene diferentes, Señor, situaciones, diferentes, Dios, problemas, dificultades, aún, Señor, cosas que también los hacen alejar de ti. Pero esta noche tú nos cubres, Señor, con tu gracia y tú, Señor, nos puedes perdonar. Tú, Señor, puedes tocar nuestra mente, nuestro corazón y llenarnos, Dios, con tu presencia, pero sobre todo, Dios, con tu Espíritu Santo. Que seamos personas, Dios, que reflejemos tu amor, Señor, y que nos caractericemos, Señor, como hijos tuyos, Señor amado. Gracias, Padre eterno, esta noche te damos en el nombre glorioso de Jesús. Gracias, Señor, por tu fidelidad mostrada hacia nosotros hasta estas horas, Señor, de la noche. Señor, no tenemos cómo pagarte todo lo que tú haces por nosotros, pero te damos las gracias, Señor, y podemos decir que hasta aquí, Dios, tú nos has ayudado. Señor, te damos las gracias en el nombre glorioso de Jesús. Amén y amén. Que el Señor les bendiga a todos en esta noche. Si Dios nos permite, estaremos nuevamente con ustedes el día de mañana, iniciando a las 5 de la mañana. Feliz y bendecida noche para todos.

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En paz me acostaré y asimismo dormiré, porque solo tú, Jehová, me haces vivir confiado. 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

Jehová te oiga en el día de conflicto. El nombre del Dios de Jacob te defienda. Te envíe ayuda desde el santuario y desde Sión te sostenga. Haga memoria de todas tus ofrendas y acepte tu sacrificio. Te dé conforme al deseo de tu corazón y cumpla todo tu consejo. Muy buenos días. Buenos días. Ya estamos al aire nuevamente para complacerle sus peticiones y esperar la respuesta de nuestro Dios, el poderoso de Israel. Iniciamos así. Padre nuestro que estás en los cielos, santificado sea su nombre. Venga a nosotros su reino, hágase su voluntad en el cielo como en la tierra. Denos nuestro pan de cada día y perdone nuestras deudas, como nosotros perdonamos a nuestros deudores. No nos deje caer en la tentación y líbrenos del mal. Por su gran misericordia, bendiga en gran manera a todos nuestros radioescuchas. En el nombre maravilloso de Jesús. Amén.

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Muy buenos días a todos. Dios les bendiga, mis estimados hermanos, amigos que nos están sintonizando en esta programación. Es un privilegio enorme estar ya con ustedes compartiendo este espacio donde vamos a darle gracias al Señor por este maravilloso día que nos ha dado. Dios siempre nos da esta oportunidad en su infinita misericordia. Saludamos a todos nuestros hermanos que están ahí conectados. Hay muchos más que se conectan en el transcurso del programa. Y ojalá pues que puedan también compartir esta bendición, puedan llamarnos, puedan también dejarnos ahí sus peticiones. Y pues es un privilegio de verdad poder estar siempre compartiendo toda la programación de Radio Vida Nueva, iniciando desde muy temprano con esta programación. Así que Dios les bendiga a todos. Hay que pues darle gracias al Señor porque ha sido bueno con nosotros, ha sido misericordioso y nos da esta oportunidad de poder saludarles, de poder conectarnos juntos y orar a nuestro Dios. Así que mis estimados hermanos, donde quiera que usted esté, Dios le bendiga y a darle, ¿verdad?, la adoración a nuestro Dios, el cual se la merece. Y hoy, este día, usted y yo tenemos que gozarnos en el Señor. Tenemos que recordar que si hay momentos de dolor, de sufrimiento o tristezas, Dios las puede cambiar, ¿verdad? Y esa tristeza va a terminar, ese dolor va a pasar, esa situación tendrá un final. Pero si nosotros lo ponemos en las manos de Dios, será un final muy diferente, ¿verdad? Todos los demás que no tienen a Dios en su corazón. Porque recordemos que el gozo del Señor es un gozo que no es pasajero, es un gozo eterno. Y la tristeza no va a durar para siempre, ¿verdad? Esa tiene que terminar. Porque hay situaciones en las cuales llega esa tristeza y parece demasiada difícil de soportar. Y recordemos que como seres humanos pues diariamente nos enfrentamos a tantas situaciones, a tantas luchas que en muchas veces nos desaniman, ¿verdad? Nos llenan de tristeza, nos llenan de dolor. Y es bueno saber nosotros de que tenemos un Dios poderoso. Y la buena noticia es que esa tristeza tendrá un fin. Y puede que dure pues un tiempo, pero Dios, ¿verdad?, nos devolverá ese gozo, nos devolverá esa alegría a nuestros corazones y tendremos esa tranquilidad que usted y yo necesitamos, ¿verdad? Porque Él nos puede devolver ese gozo y hay una promesa especial, ¿verdad? Y que cuando usted y yo pues partamos de esta tierra o Cristo venga, hay una promesa especial mucho mejor, porque esa tristeza va a terminar para siempre. Ese sufrimiento ya no existirá y todo será de gozo, de alegría. Porque cuando Él nos dé esa promesa en eternidad, será algo especial. Y la palabra del Señor en el Salmo 35 nos dice: porque solo, oiga bien, un instante dura su enojo, pero su buena voluntad toda una vida. Si por la noche hay llanto, por la mañana habrá gritos de alegría. Mire usted qué preciosa es la palabra del Señor. Y
Pueda que usted esta noche tuvo una noche tan difícil en la cual quizás no pudo descansar como usted quería. Pero recordemos que Dios es un Dios que puede devolvernos, ¿verdad?, esa tranquilidad. Y muchas veces nosotros nos alejamos como humanos del Señor, nos alejamos de Él, pero aunque nosotros nos alejemos, Dios tiene esa misericordia siempre y cuando usted y yo vayamos a Él, ¿verdad?, y nos arrepintamos. Y aunque pasemos una situación difícil, Dios nos va a devolver ese gozo, esa alegría, y será una alegría que podamos disfrutar porque viene de la presencia del Señor. Así que Dios hoy, este día, quiere llenar nuestros corazones de ese gozo, aún en las situaciones difíciles que podamos enfrentar diariamente. Porque el gozo del Señor no se basa en las situaciones o en las dificultades, en las circunstancias en las que usted y yo nos encontremos, sino que surge desde adentro, desde una relación que usted y yo podamos mantener con el Señor, aún en medio de los problemas, aún en medio de las dificultades, aún en medio de todas aquellas situaciones que nos han quitado el gozo y ha llegado esa tristeza a nuestros corazones. Allí usted y yo vamos a poder experimentar el gozo que viene de elegir amar a Dios y acercarnos cada día a Él, hacernos dependientes de nuestro Dios y solamente Él puede ayudarnos, solamente Él puede darnos ese gozo. Así que si llegara el día en el que la tristeza y el dolor pues le agobia, usted vaya al Señor, usted vaya a Dios y recuerde que Él tiene esa promesa especial, y dígale: Señor, cámbiame este dolor, esta tristeza, quiero que termine, quiero que ya esto pase y no seguir sufriendo con este problema, con esta dificultad, porque recordemos que también va a haber un día especial en que toda esa tristeza y todo ese dolor va a terminar. Dios dice en su palabra que secará las lágrimas de nuestros ojos y viviremos por toda una eternidad y en un gozo eterno. Pero mientras esa promesa se cumple, mientras esa promesa usted y yo la podamos ver más allá de la eternidad, ahora que estamos en esta tierra tenemos que también pedirle a Dios que nos ayude y que todo eso pase. Que Dios pueda ayudarnos, que Dios pueda ayudarnos a sobrepasar toda situación. 2 Corintios capítulo 4, versículos 17 y 18 dice: Pues los sufrimientos ligeros y pasajeros que ahora padecemos producen una gloria eterna que vale muchísimo más que todo sufrimiento. Así que no nos fijamos en lo visible, sino en lo invisible, ya que lo que se ve es pasajero, mientras que lo que no se ve es eterno. Nuestra mirada está puesta en el Señor. Ese gozo que Él promete no será efímero, no será pasajero, será eterno. Y los sufrimientos que podamos pasar en esta tierra tendrán un final. Y ese final, usted y yo lo vamos a elegir si decidimos que termine, pero será siempre, ¿verdad?, tomados de la mano del Señor, y esa tristeza terminará. Apocalipsis es la promesa que yo les decía, ¿verdad? 21, versículos 4 al 5 nos habla de esa promesa en la eternidad, y dice: Él les enjugará toda lágrima de los ojos, ya no habrá muerte, ni llanto, ni lamento, ni dolor, porque las primeras cosas han dejado de existir. Y el que estaba sentado en el trono dijo: Yo hago nuevas todas las cosas. Es una promesa que pues la veremos, ¿verdad?, en la eternidad. Pero mientras usted y yo vivamos en esta tierra, tenemos que saber que también Dios ha prometido darle esa tranquilidad, esa paz a sus hijos. Si él no la dejara,
si Él no la prometiera, pues usted y yo pudiésemos decir, bueno, no habrá una tranquilidad que podamos disfrutar, una paz en esta tierra. Pero el Señor nos habla en su palabra que Él nos ha dejado una paz, ¿verdad? Y esa nos da. Y no es como la de este mundo, sino que es algo mucho más especial. Por lo tanto, el mismo Jesús dice, no se turbe vuestro corazón ni tenga miedo. Porque usted y yo tenemos a un Dios poderoso que está con nosotros y nos ha prometido de su presencia y su Espíritu Santo. Así que no hay que nuestra fe no se decaiga, que nuestra fe no vaya a caer y decir, nadie puede quitarme este problema, esta dificultad, nadie puede hacer algo por mí. Claro que sí, Dios está hablando en su palabra que Él puede hacer algo especial. Así que esa tristeza, ese dolor, ese problema, esa dificultad, esa situación por la cual usted ha estado orando va a terminar y Dios le dará una respuesta favorable para usted, pero solo basta que usted y yo creamos. Así que hay que seguir firme, confiando en el Señor, ¿verdad? Recordando que esa tristeza va a terminar y cuando usted y yo podamos disfrutar en la presencia del Señor, ¿verdad? Será por toda la eternidad que podamos disfrutar del gozo de la presencia del Señor y sobre todo también de ver cumplidas sus promesas. Y ahí dice la palabra de Dios que ya no habrá pues llanto, no habrá lamento, no habrá tristeza, no habrá dolor, no habrá muerte. Dios enjugará toda lágrima y el Señor hará cosas nuevas. Todas, dice, hará nueva todas las cosas. Pero mientras eso pasa, mientras esa promesa se cumpla, usted y yo en esta tierra tenemos que pues darle gracias al Señor por cada día disfrutar de su misericordia y su fidelidad en nuestras vidas. Padre y buen Dios, en esta preciosa mañana, Señor, estamos agradecidos contigo, Señor. Agradecidos, Señor eterno, porque si no fuese Dios amado por tu misericordia, no estuviésemos, Señor, en este día. Señor, solamente tú puedes cambiar toda tristeza, todo dolor, toda situación, Padre eterno, que podamos experimentar, Señor, en esta tierra. Mas sin embargo, Señor, hay una promesa especial, Dios, para aquellos que se mantengan firmes, Señor, y no dejen de alabar tu nombre, ni no dejen, Señor, de glorificar tu nombre. Y esa promesa, Señor, tú la cumplirás, Dios, con aquellos que se mantengan fieles, Dios, delante de ti. Señor, en esta preciosa mañana, te damos las gracias, Señor. Te damos las gracias, Padre eterno, porque usted ha sido Dios quien nos ha extendido su mano de misericordia, su mano, Dios, de poder sobre nuestras vidas. Señor eterno, hoy estamos, Señor, agradecidos contigo, Dios, porque dependemos, Señor, de ti, Señor amado. Dependemos, Señor amado, solamente de usted, Señor. Oh, Señor amado, ayúdanos, Señor, a mantenernos, Dios, firme delante de ti, Señor. Y como lo decíamos el día de anoche, Dios, crea en nosotros, Dios, o ayúdanos, Dios, a mantener un corazón limpio, Dios, para poder adorarte, para poder glorificarte, Señor, para poder hacerlo, Señor, de una forma en la cual, Dios amado, no hayan, Señor, dificultades para poder llegar, Dios, hacia ti, hacia el trono de tu gracia, Señor.
y que podamos, Señor, expresar tu amor, Dios, como hijos tuyos, y que podamos, Señor, cumplir, Dios, cada requisito, Dios, que tú nos pides, Señor, pero sobre todo, Señor, cada palabra que predicamos, Señor, poder aplicarla en nuestras vidas, poder vivirla, Señor, no solamente hablarla, Dios, de un púlpito, no solamente, Dios, hablarla, Dios, a través de un micrófono, Señor, sino que esas experiencias, Dios, vivirlas, Padre, a través de tu palabra. Si hablamos, Señor, de amor, de perdón, de justicia, de igualdad, Dios, de armonía, poder, Señor, vivirla, Dios, y aplicarlas en nuestras vidas. Ayúdanos, Señor, a que cada día podamos ser personas diferentes, Señor eterno, porque en muchas ocasiones, Dios, como cristianos, dejamos mucho que desear. Porque podemos, Dios, aparentar en un lugar, Señor, o atrás de un púlpito, atrás de una iglesia, Señor, una cosa, pero afuera, Señor, no aplicamos, Dios, lo que nosotros hablamos con nuestros propios labios. Por eso, Dios amado, ayúdanos, Dios, y perdónanos, Señor eterno, para no caer, Dios, en ese error continuamente, Señor, sino ser persona, Dios eterno, que verdaderamente, Dios, reflejemos, Dios, que somos hijos tuyos. Padre eterno, esta mañana, Señor, yo sé que hay muchas personas que hoy nos están escuchando, Dios. Cada una de ellas, Dios, como en la palabra que hemos leído esta mañana, quizás ha pasado, Dios, con alguna dificultad, Señor, alguna tristeza en sus corazones, alguna dificultad, Señor, que les ha robado la paz, Señor, que les ha robado la tranquilidad, Dios amado. Pero esta mañana, Señor, hoy que hemos visto a través de tu palabra, Dios eterno, pueda usted, Señor, fortalecerle, Señor. Pueda usted, Señor eterno, cambiar, Dios, toda esa situación, Señor. Y pueda, Señor amado, darle, Señor eterno, esa paz, Señor, que necesitan, Dios, ese gozo que necesitan, Señor, que cambie, Dios, ese dolor, Señor, que hoy están atravesando, Señor. En el nombre de Jesús, Señor amado, te lo pedimos esta mañana. Persona, Dios, que quizás pasaron una noche difícil, a lo mejor, Dios, con un problema que ha estado, Señor, ahí pasando por su mente, segundo tras segundo, Señor, minuto tras minuto, que no han podido, Señor, reposar tranquilamente, Dios, porque no encuentran, Señor, una forma en la cual pueda, Dios, encontrar una solución a esa situación. Sus mentes, Señor, ya no aguanta, Dios, tanto pensar en cómo, Señor, harán para resolver ese problema. Que cómo harán, Señor, para encontrar una salida a la situación, Señor. Hoy, Dios amado, tú puedas dar esa respuesta. Tú puedas dar, Señor, esa transformación, Señor, ese renuevo, Dios, que necesitan, Padre, en sus vidas. Usted, amado Dios, puede extender su mano de misericordia, Señor, esta mañana, y eso, Dios, pueda cambiar, Señor, esa situación. Pueda, Dios, cambiar, Padre eterno, y que ellos puedan, Señor, ver una respuesta sorprendente, Dios, en sus vidas. Te lo pedimos, Señor, en el nombre de Jesús. Que tu palabra, Dios, se cumpla, Señor,
en aquellas personas que hoy están, Dios, atravesando dolor, Dios, en sus vidas. Pero sobre todo, Señor, sobre aquellas personas, Dios amado, que también están, Dios, atravesando, Dios, una enfermedad de la cual, Señor, ya no hay una cura, Dios. Pero usted tiene el poder para sanar. Usted tiene el poder, Señor, para cambiar toda esa situación, restaurar, Señor, esos cuerpos, Dios, que se encuentran agobiados, Señor, con esa enfermedad que no los deja reposar tranquilamente, Dios. Pero en el nombre de Jesús creemos, Padre amado, que usted tiene el poder para sanar. Usted tiene el poder, Señor, para restaurar esos cuerpos y darles, Señor, vida, Padre eterno, en el nombre de Jesús. En el nombre glorioso de Jesús, esta mañana, toda persona que hoy está padeciendo, Dios, de alguna enfermedad, pueda, Dios, creer con fe en su corazón y hoy declararse, Dios, sano en el nombre de Jesús. Solo basta que podamos, Dios, entender y comprender que solamente usted tiene el poder, Señor, para hacerlo, para sanar, Señor. En tu palabra, Dios, encontramos un ejemplo claro de una mujer que pasó durante 12 años con una enfermedad, Señor, en su cuerpo, que ella, Dios, gastaba el dinero en médicos, pero no encontraba, Señor, una cura, Dios, a la enfermedad que le estaba agobiando. Pero logra comprender que solamente usted tiene el poder. Escuchó hablar de ese hombre que hacía milagros extraordinarios, que la gente se alborotaba al ver y se sorprendía al conocer cada uno de los milagros que él hacía. Por lo tanto, dentro de ella nació una fe la cual iba a transformar por completo su vida y también recibir la sanidad que tanto estaba deseando Dios en su cuerpo. Esta mujer decidió creer en que el Señor Jesús iba a sanarle. Pero lo más impresionante que esta mujer hizo fue llevar a un punto esa fe en la cual no necesitó entablar una plática con Jesús, ni mucho menos decirle a sus discípulos que necesitaba que Jesús le sanara. Esta mujer llevó su fe mucho más allá de la que nosotros podamos imaginar. Solamente esta mujer pensó dentro de su corazón que al encontrarse inmunda, al encontrarse en esa situación, no iba a poder acercarse al Señor. Y solamente accionó su fe y le bastó solamente tocar una parte del manto de Jesús. Pero ahí sucede lo increíble, lo maravilloso, lo impresionante. Y esta mujer, al accionar su fe de esa manera, recibió un milagro especial. La sanidad de esa enfermedad que durante 12 años la había hecho invisible ante la sociedad, que durante 12 años había sido o tomada como inmunda, que no podía tomar una vida social como todas las demás personas, que había estado ahí oculta ante la sociedad por tener una enfermedad que iba acabando, Dios, con su cuerpo. Pero por eso hoy, esta mañana, les decimos a aquellas personas que de esa misma manera
puedan hoy accionar su fe. Que de esa misma manera puedan hoy accionar su fe. Hoy usted y yo conocemos de ese Dios de poder. Y que a través de Jesucristo podemos recibir la sanidad. En aquel tiempo, las personas estaban metidas en la idolatría, en una situación en la cual era difícil poder creer en algo diferente a lo que ellos habían estado acostumbrados a escuchar. Mas sin embargo, el reino de Dios se acercó a la tierra con el propósito de que las vidas fueran cambiadas, fueran restauradas, de que las vidas recibieran algo mucho más especial de lo que la sociedad les ofrecía, de lo que las personas, Señor, que estaban practicando cosas diferentes, Señor, adorando a ídolos, pudieran recibir algo verdadero, algo que verdaderamente cambiara sus mentes, sus corazones, algo que verdaderamente llenara sus vidas. Y para eso el reino de Dios estuvo y se acercó a la tierra. Y hoy podemos escuchar hablar de las maravillas que el Señor hizo en la tierra, que están a través de su palabra. Y hoy creemos con fe y hemos visto milagros, prodigios, hemos visto cosas extraordinarias que el Señor en su infinito poder hace Dios en aquellos que creen. Por eso hoy, en el nombre de Jesús, le decimos a todas aquellas personas que padecen una enfermedad, que padecen una situación que no ha dejado tranquilo Dios sus vidas, que hoy puedan extender sus manos y puedan recibir su milagro en el nombre glorioso de Jesús. Solamente Él lo puede hacer. Solamente Dios puede obrar ese milagro en sus vidas, porque como humanos nosotros no podemos hacer absolutamente nada. El Señor es el que hace las cosas maravillosas. Dios es el que tiene el poder para obrar, para sanar, para hacer, Dios, esos prodigios. Solamente Él. Y lo creemos en el nombre de Jesús. En el nombre glorioso de Jesús esta mañana. Padre, solo usted lo puede hacer, Señor eterno, en el nombre de Jesús. Hay personas, Dios, que hoy están escuchando y tienen una petición que solamente Dios la llevan a ti. Personas que claman, Dios, por una restauración en su familia, Señor. Tú puedas, Dios eterno, escuchar, Dios, esa petición y puedas hacer algo extraordinario, Dios, en estas vidas. Para que tú puedas, Señor, dar esa respuesta, Dios, y estas familias puedan estar unidas, Señor. Puedan, Señor, disfrutar de esa bendición tuya, Dios, en unidad, en armonía, Dios. Que sea usted, Padre eterno, llevando, Dios, esa respuesta en el nombre de Jesús. Para todas aquellas personas que oran, Dios, por sus hijos. Madre, Dios, que derraman lágrimas por sus hijos, que quizás el mundo les absorbe, Señor. El enemigo pone tantas cosas, Dios, que ante los ojos de los humanos o de la juventud parecen lo más bonito, lo más impresionante, pero que al caer en esas situaciones tienen un final inesperado, Dios, para todas aquellas personas que no se tomen de tu mano. El mundo ofrece tantas cosas, Dios. Un gozo, una alegría que es pasajera. Momentos en los cuales pues puedan disfrutar, a lo mejor quizás, pero después vienen las consecuencias de las situaciones. Y eso es lo duro.
Por eso hay mujeres, Dios, madres que oran por sus hijos, para que tú hagas, Señor, comprender a ellos que solamente en ustedes se encuentra la verdadera felicidad, el verdadero gozo, y que tomados de tu mano nada puede pasarnos a nuestras vidas. Y si algo pasara, tú tienes, Dios, una salida ante cada situación, y aún, Señor, una promesa especial para todos aquellos que vengan a ti. Por eso, Señor, hoy en el nombre de Jesús te pedimos que tú des esa respuesta, Señor, y que estas personas, Dios, puedan ver a sus hijos que son transformados, Dios, por tu poder. Que puedan ver a sus hijos, Señor, que vienen rendidos a ti, Dios, para darte la honra y la gloria. Oramos, Dios, para que usted pueda tener, Dios, esa misericordia y pueda obrar, Señor eterno. Gracias esta mañana, Señor, por la oportunidad que tú nos das de poder, Señor, orar estos breves minutos, Señor, en este programa. Señor, hay muchas personas que se unen, Señor amado. Muchas personas, Dios, que están clamando, Dios, por su milagro en su vida. Ten misericordia, Señor, y escucha el clamor, Dios, y de esa respuesta, donde podamos, Dios, escuchar los testimonios, donde podamos escuchar, Señor, lo que tú haces, Dios, en cada persona, Padre, en el nombre de Jesús. Esta mañana, Señor, te pedimos, Dios, que tú obres, Padre, en el nombre glorioso de Jesús. Gracias, Señor amado, oramos, Dios, por nuestros hermanos, Dios, que han estado allí, Padre amado, conectados a este espacio. Cada uno de ellos, Dios, con diferentes, Dios, peticiones dentro de su corazón, Dios, en sus vidas. Tú conoces, Dios, la necesidad que hay en ellos. Solo te pedimos, Dios, que tú les ayudes. Bendecimos, Dios, la vida de nuestra hermana Ruth Sorto, Señor. Nuestra hermana Carmen, Dios, de Orantes. Nuestra hermana Rosy Madrid de Crespín. Y nuestra hermana Rosalba Chica de Melgar. Cada una de ellas, Señor, con diferentes peticiones, Dios, que puedan, Dios amado, recibir esa bendición en sus vidas. Que puedan recibir, Dios, esa respuesta, Dios, en sus vidas, en el nombre de Jesús. Oramos, Padre, para que tú les bendigas, les ayudes, Señor, cada día, Dios eterno, en el nombre de Jesús. Oramos, Padre amado, por este ministerio radial, para que usted, Señor, continúe, Dios, abriendo puertas de bendición. Para que usted, Señor amado, continúe, Dios eterno, ayudándonos, Señor, para que podamos seguir al aire, Dios, con toda esta bendición, Señor. Que más personas, Dios eterno, puedan, Dios, recibir, Señor eterno, esa bendición en sus vidas. Señor, en el nombre de Jesús esta mañana, Dios, que tú, Dios, continúe bendiciendo la vida de los directores de programa. De cada hermano, Señor, de cada hermana que viene a este lugar a predicar tu palabra, Señor, y que así también tú levantes a más hombres, mujeres valientes, Señor, que se sumen, Dios, a este lugar para predicar tu palabra. Gracias, Señor, esta mañana en el nombre glorioso de Jesús. Gracias, Padre eterno, en el nombre glorioso de Jesús. En esta mañana, Señor, te damos las gracias, Padre eterno, en el nombre de Jesús. Amén y amén. Que Dios le bendiga a usted, mi estimado hermano. En esta mañana le bendecimos en el nombre de nuestro Señor Jesucristo. Y creemos que Dios pues puede hacer algo especial
en nuestras vidas. Solo basta que usted y yo podamos creer con fe y pues podamos recibir esa bendición de parte de nuestro Dios. Que Dios les bendiga a todos en esta mañana. Vamos a despedirnos de este espacio. En la siguiente hora vamos a retornar con la lectura de la palabra del Señor. Bendiciones a cada uno de ustedes en esta mañana.

Oh Jehová, de mañana oirás mi voz. De mañana me presentaré delante de ti y esperaré. Salmo 5:3. Hemos llegado al final de su programa Me anticipo al alba y clamo. Le esperamos el día de mañana, nuevamente, a las 5 de la mañana, para que juntos oremos a nuestro Padre que está en los cielos. Dios le bendiga.

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4: Jehová es mi luz, mi salvación. ¿De quién temeré? Jehová es la fortaleza de mi vida. ¿De quién he de atemorizarme? Salmo 27:1.
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Bienvenido a tu programa radial Escudriñad las Escrituras, obedeciendo a nuestro Señor Jesucristo que nos dijo en San Juan 5:39, Escudriñad las Escrituras, porque a vosotros os parece que en ellas tenéis la vida eterna y ellas son las que dan testimonio de mí.

Muy bien, en esta preciosa mañana Dios les bendiga a todos, mis estimados hermanos. Es una bendición estar continuando con ustedes en la lectura de la palabra del Señor, y vamos a continuar pues con los capítulos que corresponden. Y luego pues vamos a continuar. Quiero dejar un canto más y luego retornamos. Voy a dar con información, luego regreso. Bendiciones.

Muy bien, Abrigo del Altísimo. Ahí estamos escuchando esta mañana las alabanzas y hoy vamos, sí, en la palabra del Señor. Eclesiastés, capítulo 2 y capítulo 3 corresponden este día. Estamos avanzando, hermanos, ya en la lectura de la palabra del Señor.

0: y estamos agradecidos porque, bueno, pues Dios es maravilloso, que nos permite avanzar en la lectura de la palabra del Señor. Esto es para aquellas personas que también, pues, no pueden leer, pues a través de estos programas escuchan la lectura de la palabra del Señor y ahí también van aprendiendo, ¿verdad?, lo que Dios habla a nosotros a través de su palabra. Y hemos venido desde Génesis y vamos avanzando ya en Eclesiastés. Creo que esta es la segunda o tercera vez que vamos leyendo la Biblia, hasta se me olvidó ya. Pero lo hemos estado haciendo de esta manera para aprovechar, ¿verdad?, de que otras personas también puedan escuchar esta palabra y ver lo que Dios habla a nosotros. Eclesiastés capítulo 2 y capítulo 3. Vamos a la palabra del Señor en esta mañana. Eclesiastés 2 dice la palabra del Señor, versículo 1, dije yo en mi corazón: ven ahora, te probaré con alegría y gozarás de bienes. Mas he aquí, esto también era vanidad. Vamos a ver en este capítulo la vida en vista de la muerte. Y aquí está haciendo un resumen el escritor y habla, ¿verdad?, que todo era vanidad. Versículos 2 y 3. A la risa dije: enloqueces, y al placer, ¿de qué sirve esto? Propuse en mi corazón agasajar mi carne con vino y que anduviese mi corazón en sabiduría, con retención de la necedad, hasta ver cuál fuese el bien de los hijos de los hombres, en el cual se ocuparán debajo del cielo todos los días de su vida. Ahí está el escritor nuevamente, pues, hablando, ¿verdad?, acerca de la búsqueda de lo que significaba, ¿verdad?, cada cosa, del placer, la risa, dice, enloqueces, y al placer, ¿de qué sirve esto? En esta lectura estamos compartiendo esta bendición, ¿verdad?, de Eclesiastés, y pues usted y yo más de alguna vez hemos escuchado que esto se le... El escritor, pues, estamos hablando de Salomón, pero él estaba haciendo, ¿verdad?, esta referencia en cuanto que él, ¿verdad?, probó la vida vivida para la risa, el placer y la diversión, y él habla, ¿verdad?, acerca de esas cosas, pero al final de todo, él dijo que todo eso era locura y que no servía de nada. ¿Verdad? Salomón sabía que eso era pasajero, ¿verdad?, y que no había algo que fuese duradero. Entonces, él vivió una vida llena de placeres, ¿verdad?, y diversiones, que esas fueron pasajeras, porque al final dice, ¿verdad?, que eso es pasajero. Así que el versículo 4 y 8 dice: engrandecí mis obras, edifiqué para mí casas, planté para mí viñas, me hice huertos y jardines y planté en ellos árboles de todo fruto, me hice estanques de agua para regar de ellos el bosque donde crecían los árboles, compré siervos y siervas y tuve siervos nacidos en casa, también tuve posesión grande de vacas y de ovejas, más todos los que fueron antes de mí en Jerusalén, más que todos los que fueron antes de mí en Jerusalén. Me amontoné también plata y oro y tesoros preciados de reyes y de provincias, me hice de cantores y cantoras, de los deleites de los hijos de los hombres y toda clase de instrumentos de música. Aquí la búsqueda que de significado, ¿verdad? En el trabajo y los logros, todo lo que él había adquirido durante su reinado, durante su experiencia vividas y todo eso, ¿verdad? Él lo había encontrado, y no solo el escritor estaba buscando, ¿verdad?, el significado en las diversiones, sino que también en lo que él había logrado, ¿verdad? Y pero eso pues lo hacía para tratar de satisfacer sus gustos, pero al final pues no vendría, ¿verdad?, valiendo absolutamente nada. Y luego el versículo 9 y 11 dice: y fui engrandecido y aumentado más que todos los que fueron antes de mí en Jerusalén. A más de esto conservé conmigo mi sabiduría. No negué a mis ojos ninguna cosa que desearan, ni aparté de mi corazón de placer alguno, porque mi corazón gozó de todo mi trabajo, y esta fue mi parte de toda mi faena. Miré yo luego todas las obras que habían hecho mis manos y el trabajo que tomé para hacerlas, y he aquí, todo era vanidad y aflicción de espíritu y sin provecho debajo del sol. Aquí el análisis de todo lo que él había hecho, de todo lo que él había buscado, y en cuanto a todo lo que él había cumplido en sus deseos, dice que todo lo que sus ojos deseaban, pues no lo negó, ¿verdad? Él lo tuvo, pero al final de cuentas todo eso era vanidad y era aflicción de espíritu, porque también traía algunas consecuencias ante las cosas pues que él cometía, ¿verdad? Versículos 12 y 17 dice: después volví yo a mirar para ver la sabiduría y los desvaríos y la necedad. ¿Por qué? Y la necedad, porque ¿qué podrá hacer el hombre que venga después del rey? Nada, sino lo que ya ha sido hecho. Y he visto que la sabiduría sobrepasa a la necedad, como la luz a las tinieblas. El sabio tiene sus ojos en su cabeza, mas el necio anda en tinieblas. Pero también entendí yo que un mismo suceso acontecerá al uno como al otro. Entonces dije yo en mi corazón: ¿cómo sucederá al necio? Como sucederá al necio, me sucederá a mí también. ¿Para qué pues he trabajado hasta ahora para hacerme más sabio? Y dije en mi corazón que también esto era vanidad, porque ni del sabio ni del necio habrá memoria para siempre. Pues en los días venideros ya todo será olvidado, y también morirá el sabio como el necio. Aborrecí por tanto la vida, porque la obra que se hace debajo del sol me era fastidiosa, por cuanto todo es vanidad y aflicción de espíritu. Aquí estaba él acertando, ¿verdad?, o la certeza y la crueldad de lo que vendría después, ¿verdad?, o sería su muerte. Y la muerte hace igual a todos, ricos y a pobres, a sabios y a necios. Él estaba diciendo: de por gusto pues yo amontoné tantas riquezas que al final de cuentas nada pues de lo que usted produzca en esta tierra o haga, por mucho dinero que tenga, usted no se va a poder llevar todo su dinero por muchas riquezas. Y eso es lo que Salomón estaba diciendo: de tanto que yo tuve y hasta era muy sabio, y al final de cuentas eso es vanidad, porque ya con el tiempo nadie va a acordarse de todas esas cosas. Y todo es vanidad. Eso es lo que estaba explicando el Salomón en estos versículos. Versículos 18 al 23 dice: asimismo aborrecí todo mi trabajo que había hecho debajo del sol, el cual tendré que dejar a otro que vendrá después de mí. Y quién sabe si será sabio o necio el que se enseñoreará de todo mi trabajo en que yo me afane y en que ocupe debajo del sol mi sabiduría. Esto también es vanidad. Volvió por tanto a desesperanzarse mi corazón acerca de todo el trabajo en que me afané y en que había ocupado debajo del sol mi sabiduría. Que el hombre trabaje con sabiduría y conciencia y con rectitud, y que haya de dar su hacienda a hombre que nunca trabajó en ello. También esto es vanidad y mal grande, porque ¿qué tiene el hombre de todo su trabajo y de la fatiga de su corazón con que se afana debajo del sol, porque todos sus días no son sino dolores y sus trabajos molestias. Aún de noche su corazón no reposa. Eso también es vanidad. Aquí él estaba haciendo cuenta que de qué servía trabajar, afanarse, tenerlo todo, si al final de cuentas no iba a obtener nada mucho más allá, ¿verdad? Él estaba viendo de que era de por gusto todo lo que él había hecho. O sea, estaba diciendo que esto era vanidad, porque dice que había aborrecido el trabajo que había hecho bajo el sol, porque otro lo iba a aprovechar, otro iba a venir, iba a tomar sus bienes, iba a lo mejor no usarlos con sabiduría, como él lo dice. Versículo 24 y 25 dice: no hay cosa mejor para el hombre sino que coma y beba, y que su alma se alegre en su trabajo. También he visto que esto es de la mano de Dios, porque ¿quién comerá y quién se cuidará mejor que yo? Mantener una buena actitud a pesar de la desesperación es lo que él estaba encontrando ya en estos versículos. O sea, que de toda esa situación hay que aprovechar para sacar algo bueno. Salomón estaba hablando acerca de ello y decir que no hay cosa mejor para el hombre que coma y beba, y que su alma se alegre en su trabajo. Y también he visto que esto es de la mano de Dios, porque ¿quién comerá y quién cuidará mejor que yo? Versículo 26: porque al hombre que le agrada, Dios le da sabiduría, ciencia y gozo, mas al pecador da el trabajo de recoger y de amontonar para darlo al que agrada a Dios. También esto es vanidad y aflicción de espíritu. Aquí finaliza, y pues tal vez pues la aparente injusticia de este mundo puede obrar a favor de uno. Salomón reflexionó sobre cómo en muchas ocasiones parece, ¿verdad?, que lo que el pecador ha recogido y amontonado se le da al que agrada a Dios, y esto puede parecer injusto, pero incluso debajo del sol a veces la injusticia parece funcionar a nuestro favor. Entonces hoy podemos escuchar estas palabras que llegan a una conclusión de Salomón, que todo es vanidad. Así que esta mañana continuamos con la lectura y vamos a Eclesiastés capítulo 3. Dice la palabra del Señor, versículos 1 y 8: todo tiene su tiempo, y todo lo que se quiere debajo del cielo tiene su hora. Tiempo de nacer, tiempo de morir, tiempo de plantar y tiempo de arrancar lo plantado. Tiempo de matar, tiempo de curar, tiempo de destruir y tiempo de edificar. Tiempo de llorar y tiempo de reír. Tiempo de endechar y tiempo de bailar. Tiempo de esparcir piedras y tiempo de juntar piedras. Tiempo de abrazar y tiempo de abstenerse de abrazar. Tiempo de buscar y tiempo de perder. Tiempo de guardar y tiempo de desechar. Tiempo de romper y tiempo de coser. Tiempo de callar y tiempo de hablar. Tiempo de amar y tiempo de aborrecer. Tiempo de guerra y tiempo de paz. Aquí el reinado del tiempo, y el Salomón estaba, ¿verdad?, diciendo que todo, o sea, hay un tiempo para cada ocasión, para cada propósito. Y vemos a Dios y el tiempo, ¿verdad? Estos versículos están iniciando con esta parte de Salomón, que le está diciendo que hay tiempo para todo, para las cosas buenas, para las cosas malas, para todo, ¿verdad? Entonces ahí él está pues compartiendo, ¿verdad?, esas experiencias de que había llegado a esa conclusión de que para cada cosa había un espacio, un tiempo. Versículos 9 y 11 dice: ¿Qué provecho tiene el que trabaja de aquello en que se afana? Yo he visto el trabajo que Dios ha dado a los hijos de los hombres para que se ocupen en él. Todo lo hizo hermoso en su tiempo y ha puesto eternidad en el corazón de ellos, sin que alcance el hombre a entender la obra que ha hecho Dios desde el principio hasta el fin. Entonces vemos un rayo de esperanza al ver a Dios como el amo del tiempo. Versículos 2 y 15. Yo he conocido que no hay para ellos cosa mejor que alegrarse y hacer bien en su vida, y también que es don de Dios que todo hombre coma y beba y goce del bien de toda su labor. He entendido que todo lo que Dios hace será perpetuo, sobre aquello no se añadirá ni de ello se disminuirá. Y lo hace Dios para que delante de él teman los hombres. Aquello que fue ya es, y lo que ha de ser fue ya, y Dios restaurará lo que pasó. Aquí lo que el predicador sabe, y él está hablando de que pues todo eso, ¿verdad? Él lo ha conocido, él lo ha vivido en su vida. Versículos 16 y 17. Vi más debajo del sol, en lugar del juicio, allí impiedad, y en lugar de la justicia, allí iniquidad. Y dije yo en mi corazón: al justo y al impío juzgará Dios, porque allí hay un tiempo para todo lo que se quiere y para todo lo que se hace. Entonces vemos, ¿verdad?, el problema de la injusticia y una intranquila garantía de que se resolverá este problema. Entonces la injusticia no responde con la muerte. Vemos que Salomón miró al mundo, ¿verdad?, en un mundo del aquí y ahora. Y además de considerar la eternidad, vio que había gran maldad e injusticia en lugar de juicio justo. Allí halló impiedad y en lugar de justicia halló iniquidades, tal y como lo vivimos hoy en día, ¿verdad? Entonces, pues no tendremos que... Estábamos ahí viendo esta palabra y sabemos de que... Vivimos en un mundo donde la justicia no existe. Versículos 18 y 21. Dije en mi corazón: es así por causa de los hijos de los hombres, para que Dios los pruebe y para que vean que ellos mismos son semejantes a las bestias. Porque lo que sucede a los hijos de los hombres y lo que sucede a las bestias, un mismo suceso es. Como mueren los unos, así mueren los otros, y una misma respiración tienen todos. Ni tiene más el hombre de la bestia, porque todo es vanidad, todo va a un mismo lugar, todo es hecho del polvo y todo volverá al mismo polvo. ¿Quién sabe que el espíritu de los hijos de los hombres suba arriba y que el espíritu del animal desciende debajo de la tierra? Aquí está hablando del destino común de los animales y los humanos debajo del sol. Versículos 22. Así pues he visto que no hay cosa mejor para el hombre que alegrarse en su trabajo, porque esta es su parte, porque ¿quién lo llevará para que vea lo que ha de ser después de él? Esta es la parte donde finaliza este capítulo, encontrar la paz debajo del sol. Esta es la lectura que queríamos compartir con ustedes en esta mañana. Y bueno, pues seguimos avanzando en nuestra programación. Que Dios bendiga sus vidas en este día especial que el Señor nos ha concedido estar compartiendo esa bendición con ustedes. Yo me despido, los dejo con una sección de cantos. Y en la siguiente hora, pues usted seguirá disfrutando de esta bendición de la programación de Radio Vida Nueva. Que el Señor le bendiga en esta preciosa mañana. 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Bendiciones.
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declaro con mi boca, como dice tu palabra, Señor, no te dejaré y no te desampararé. Así que declaro que tú estás aquí, Señor. Estás conmigo, con mi familia,

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2: ¿O tienes en poco la riqueza de su bondad y tolerancia y paciencia, ignorando que la bondad de Dios te guía al arrepentimiento? Romanos 2:4.

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Las 7 de la mañana con 13 minutos, 7 de la mañana 13 minutos después de estar compartiendo con ustedes la oración y la lectura de la palabra del Señor. Continuamos con más en esta mañana de día martes, estamos a 23 de junio. Hoy tenemos una programación especial para usted también, así que no le cambie, vamos a estar compartiendo cada uno de los programas a través del 106.1 FM. Vamos con más alabanzas, muy buenos días.

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0: Las 7 de la mañana con 38 minutos, 7 de la mañana 38 minutos. Buen provecho a ustedes si desayunan esta preciosa mañana. Saludos especiales a todos. Quiero invitarles a que no se pierdan la programación durante las próximas horas. Usted está invitado para que pueda gozarse en cada uno de los espacios que estaremos transmitiendo a través de Radio Vida Nueva. A las 8 de la mañana, en la siguiente hora, vamos a escuchar al pastor Moisés Bell con el tema El Poder de la Gracia, una palabra de Dios, siguiendo el tema de la semana. A las 9 de la mañana, nuestra hermana Gladys de Velázquez con el programa El Poder de la Oración. Y pues ahí estará nuestra hermana compartiendo la palabra de Dios. A las 10 de la mañana hay un programa de agradecimiento a Dios y se estará compartiendo ese espacio hoy, este día. 11 de la mañana, palabra de Dios con nuestra hermana Siria de Castillo. Ahí estaremos compartiendo el tema y la predicación. 12 del mediodía, usted escuchará palabra de Dios con el hermano Medardo Castillo y el programa Un Momento con Dios en el Aire. 1 de la tarde, el programa de nuestra hermana Ana de Castro, Bueno es Jehová. De 2 a 4 de la tarde, el espacio, el tiempo de acercarnos a Dios con nuestra hermana Elsa de Aragón y hermana Miriam Pérez, que transmiten ese programa con la palabra de Dios y la oración, y usted no se lo puede perder. 4 de la tarde, la música ranchera. 5 de la tarde, la música de cuerda. 6 de la tarde, el espacio Vientos de Gloria con la hermana Wendy Arévalo y hermana Jenny Guzmán de Castillo. 7 de la noche, complacencias, y a las 8 cerramos con el espacio de adoración, Noches de Gloria. 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Las 7 de la mañana, 40 minutos, 20 más, llegamos a las 8 de la mañana. Los dejo con la última sección de cantos y usted en la siguiente hora disfrutará de la palabra del Señor. Bendiciones.
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0: Los renuevos bien vestidos y llevarán muchos frutos para vivir.
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2: Enséñame a hacer tu voluntad, porque tú eres mi Dios. Tu buen espíritu me guíe a tierra de rectitud. Salmo 143:10.
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5: Se debe imaginar cuántos pastores hay sin la gracia, cuántos profetas sin la gracia, porque la gente está enfocado en el poder sin conocer la administración de la gracia. Dígale a alguien, tú eres gerente de tu propia gracia. No los escucho, dígale a alguien, eres gerente de tu propia gracia. La gracia es el empoderamiento. La gracia es lo que te empodera. La gracia es lo que le da autoridad a una iglesia. La gente dice, y ese pastor que no sabe leer. Yo conozco la historia de un pastor que no lee, no ve bien. Lo único que sabe hacer es la iglesia crecer y los milagros suceder. ¿Qué es lo que tiene ese tipo? Una gracia. Ahora, ¿dónde se encuentra la gracia? No está en las universidades, no está en los credenciales. La Biblia dice que Dios da gracia al humilde. Dije, Dios da gracia al humilde. Y yo profetizo que esta iglesia se va a llenar de la gracia de Dios. Yo profetizo que pastores, líderes que están aquí presentes se van a llenar de la gracia de Dios. Alguien que grite amén y lo reciba. Oye esa adoración. Sobre ti la gracia se derramó. Sobre ti eres el más hermoso. Mire, olvídese del poder. El poder va a caer ahora. Adóralo a Él. La gracia se derramó sobre ti.

Vimos su gloria, gloria como la del unigénito del Padre, lleno de gracia y de poder. Dice que Esteban no lo podían resistir sus palabras, los hombres que le querían resistir. ¿Y por qué? La Biblia da la razón. Dice capítulo 6 del libro de los Hechos, dice que no podían resistir a la sabiduría, porque Esteban dice, lleno de gracia y del poder y la verdad. No es el poder primero, es la gracia. Y la gracia se desborda cuando hay contacto con Dios. La gracia se desborda cuando hay amor a la presencia por encima del poder. Yo he ido a iglesias que me dicen, profetice, no hay tiempo para más nada. Yo digo, no sé hacer eso. Yo hablo cuando Él está en el lugar. Yo hablo cuando Él baja. Yo hablo cuando su gracia se desborda. Entonces las cosas sobrenaturales suceden ahí. ¿Alguien está todavía acá? Entonces la gracia, esta palabra que Pablo menciona cuando él dice en Efesios, si han oído acerca de la administración de la gracia. Esa palabra administración es una palabra griega que viene de la palabra oikonomía. Diga conmigo, oikonomía. Que la misma palabra oikonomía translitera de la palabra economía. ¿Ok? Y la palabra economía, no solo piensen en dinero, es recurso. O sea, lo que está diciendo el griego, el original, que la gracia es un recurso que tiene la iglesia para hacer cosas que las fuerzas humanas no pueden hacer. Todo lo que es la iglesia es una gracia, es un recurso, es una oikonomía. Dígale a alguien, tú tienes la economía para hacer que las puertas que no se abren por tus fuerzas se abran por la gracia de Dios. ¿Pero a quién le estoy predicando aquí en Atlanta? Tú tienes la capacidad por la gracia de hacer que el cáncer que un doctor no puede sanar. Tienes la economía para eso. Tienes el recurso para eso. Y ese recurso se llama la gracia de Dios. Diga conmigo, la bendita gracia de Dios. Tienes recurso. Tóqueme a alguien y dígale, tienes recurso. Vamos, sacúdame a dos o a tres. Dígale, tienes el recurso. Tienes la oikonomía, economía. Tienes la economía. No es tu cuenta bancaria. No es lo que tiene en el bolsillo. Es una gracia. La gente dice, ¿y por qué a ella le venden eso? Es una gracia. ¿Y por qué a él lo sigue la gente? Es un recurso de Dios. ¿Y por qué ella profetiza? El recurso de Dios. No es tu linda cara. No es tu nombre. No es cómo te llame. No son tus 40 días de ayuno. No son tus 7 horas de oración. Es una gracia. Dije, es una gracia. Atlanta, escúchelo. Es la gracia de Dios que te tiene en pie. Es la gracia de Dios que me tiene predicando aquí hoy. Alábalo por un minuto. Yo soy usted, salgo corriendo. Es la gracia. No es mi dinero, es la gracia. Mis hijos están vivos, es la gracia. Yo comí hoy, es la gracia. El dinero que tengo es la gracia. Shama. Urrabashanda kama sohala. Urrabashanda kibasaya. Urraba, bendita la gracia. Bendita la gracia. Yo creo que esta noche se va a derramar la gracia de Dios. Dije, se va a derramar la gracia. Se va a derramar la gracia. Si no hay gracia, tu prédica no la va a escuchar nadie. No es el griego, no es el arameo, no es el hebreo. Se llama gracia. No es el tono con que cante un adorador. Se llama gracia. No es la capacidad para tocar el instrumento. Se llama gracia. No es la capacidad para danzar. Se llama gracia. No es lo doctor que seas en la ley. Se llama gracia. Hay alguien que quiere la gracia de Dios. Hay alguien que quiere la gracia de Dios. Hay alguien que quiere. Basanda, cuando la gracia se derrama, cuando la gracia se derrama, usted puede predicar Salmo 23 y el mundo está ebrio ante

0: palabra, no es la sabiduría, no es el estudio, no es la universidad donde viene, no es de qué padre tú vienes, no es si tu papá era rey o era mendigo. Fue una gracia que le cayó al vientre de tu mamá. Esa gracia te tiene aquí, esa gracia tiene esta iglesia, esa gracia convirtió al apóstol Ponciano en apóstol. Es la gracia, es la gracia, es la gracia. Shinamana, sobre ti la gracia se derramó. Es la gracia, porque con ella es la gracia, y porque con él, porque la gracia, y porque este pastor que acaba de empezar, la gracia le cayó, la gracia le cayó. Y porque si ella acaba de empezar, está profetizando, la gracia. Pablo dice: si es que habéis oído acerca de la administración de la gracia. Iglesia, tenemos que aprender a administrar la gracia. Tenemos que aprender a administrar la gracia. ¿Alguien me está escuchando acá? El que tiene oído, oiga lo que el Espíritu habla a la iglesia. Hay que administrar la gracia. Hay que valorar la gracia. Por eso los dones son irrevocables, los dones y los llamamientos. Pero la gracia no es para todos. La gracia es para gente que tiene contacto. La gracia es para gente que dice: me importa más la persona de Jesús que el poder que yo cargo. Yo dependo más de la gracia que se desborda que de la gente que me sigan. La gracia es una administración, y usted es el herente de su propia gracia. Dios está llamando. Vine como profeta y ya estoy profetizando a decirle a Atlanta: si usted le administra la gracia, los gobernantes saldrán corriendo a los templos, los brujos saldrán corriendo a los templos, los enfermos los traerán a los templos. Hace falta una iglesia que entienda la administración de la gracia de Dios. Ay, Padre, siga bajando. No es tu fuerza, es la gracia. Es la gracia. Y Pablo tuvo que entenderlo por las muchas revelaciones. Se me fue asignado un aguijón en mi carne. Porque si en algún momento yo quisiera encontrar un orgullo, yo tendría que entender que yo estoy reposando en algo. Y yo reposo en un bastón, yo reposo en un lugar llamado gracia. El Señor le digo: bástate mi gracia. Y la palabra basta es reposa en mi gracia. Hebreos lo vuelve a repetir, dice: acérquense confiadamente al trono de la gracia, a fin de que podamos hallar el oportuno socorro. Y hallando gracia, otra vez, hallando gracia, podemos alcanzar esa misericordia. Esa misericordia viene por gracia. Entonces Pablo les está tratando de presentar. Siéntese un minuto más. Oh my God, siento a Dios aquí. Pablo le está tratando de presentar una administración, no un asunto de sentirlo, no un asunto de dones que vengan y vayan. Pablo le está diciendo: administren. Otro concepto que te puede traer del original es: tengan manejo de la gracia. Sean mayordomo de esa gracia. Porque la única forma en que una gracia se mantiene es cuando hay humildad. Dios da gracia al humilde. Dios da gracia al humilde. Si habría algún soberbio, que creo que no hay, algún altivo, la razón por la cual no hay gracia es porque no te agachas. Toque a alguien y dígale: bajito, bajito, bajito. Porque mientras más bajito eres, más alto. Mientras más te humillas, Dios te exalta. Mientras más te humillan, más exaltación. Mientras más de rodilla ante Dios, más de pie ante los hombres. Es la gracia. No hay otra cosa, es la gracia. En la gracia todo es nuevo. Hay un nuevo pacto en la gracia. Hay un nuevo Adán en la gracia. Alguien grita amén si está aquí. Diga conmigo: en la gracia todo es nuevo, todo es nuevo, todo es nuevo. Porque hay una separación de una cosa con la otra, hay una dispensación. Así que ahora Pedro, los apóstoles y los hombres de Hechos están tratando de entender cómo administrar este asunto. Tanto que hubo una polémica humana, personal, entre Pablo y Pedro. Y el asunto será en que Pedro tiene un comportamiento delante de los gentiles, siendo el mismo el que había tenido la visión que estamos leyendo aquí. Entonces es terrible cuando la iglesia, Dios la está tratando de introducir a lo nuevo, pero siguen con las cosas viejas. Él no dijo repetiré la criatura, Él dijo lo haré una nueva criatura. Porque digo, lo voy a repetir otra vez, en la gracia todo es nuevo. Tóqueme a alguien y dígale, en la gracia todo es nuevo. Tóquelo con ánimo, dígale, en la gracia todo es nuevo. Así que ahora Dios está tratando de introducir a Pedro. Listen, escuche, Dios está tratando de introducir a la iglesia a las cosas nuevas que Él quiere hacer. Dios está tratando de introducir a los pastores a lo nuevo que Él quiere hacer. Dios está tratando de introducir a su pueblo a la dirección y a la dimensión de las cosas que Él quiere hacer. Miren lo que dice las Escrituras y ponga atención a esto. En ese momento Jesús está viviendo los 3 años más difícil y a la vez más poderosa de la iglesia y de la dispensación. Porque los ciegos están viendo, los sordos están oyendo, el poder de Dios está sacudiendo, el poder de Dios está impactando. 3 años donde se está sacudiendo la iglesia, se está sacudiendo el sistema. Satanás aparece en el capítulo 4 y trae una verdad. Jesús le responde con una verdad. Y aquí la iglesia no sabe cómo diferenciar entre una verdad con otra verdad. ¿Qué hago cuando una verdad es verdad y otra verdad quiere revelar la verdad? Cuando otra verdad está tratando de confundir la verdad. Y aquí está pasando esta dispensación. Cristo, el Verbo se hizo carne, está entre nosotros. Estamos viendo su gloria, se está manifestando. Ahora hay una visión. En esos días están los apóstoles quedan con el legado, pero sabemos lo que pasa. Porque Pedro está teniendo una visión, pero antes de tener la visión, si ustedes leyeron bien y ustedes leen su Biblia, dice que él estaba en la casa de otro hombre llamado, similar a él, Simón, dice tal curtidor. Los curtidores eran los que curtían pieles. Y la gente que curtían pieles, según la ley del Antiguo Testamento, no podían lidiar con las otras personas comunes, porque eran tomados como personas inmundas por causa de la matanza del animal y de las curtidores o la acción de curtir las pieles de los animales. Así que Dios tiene al Pedro, que todavía no ha visto la visión, conectándose con gente que él cree que no se puede conectar. La razón por la cual no hay visión en la iglesia, no hay fluir en las iglesias y no hay avivamiento, es porque la iglesia no ha entendido el poder que hay en la relación con otro. Si tú no aprendes a respetar la gracia que hay en otro, tu gracia no puede crecer. El problema del celo ministerial, el problema de las envidias de los ministerios, es debido a no entender su gracia. Yo no vi a Noé sanando enfermo, yo no vi a Noé orando por paralíticos, yo no vi a Noé levantando un muerto. Noé solo tenía un martillo y algunos clavos, tragando, clavando día y noche, plam, plam, porque su gracia era hacer el arca. Yo no vi a Juan turbado porque él no levantaba un paralítico, porque un ciego no veía a través de él. Yo vi a Juan operando en su gracia, diciendo: el que viene detrás de mí es más grande que yo. Yo los bautizo en agua, pero el que viene detrás los va a bautizar con el Espíritu Santo y fuego. Él va a enderezar el camino y él va a preparar las veredas, y no soy digno de desatar los calzados de sus pies. Tenemos gente en la iglesia que no cantan, pero hay que aceptarle que cante, porque si el pastor lo confronta y le dice la verdad, tú no canta, se va de la iglesia. Y es por eso que tenemos gente frustradas, perdiendo tiempo en lo que Dios no lo ha llamado. Conoce tu gracia, administra tu gracia, fluye en tu gracia y bendice a Dios por la gracia de otro. Porque puede ser que haya un Simón curtidor que para ti no califique, que para ti no sea del prototipo común, pero en la casa de Simón probablemente puede
1: puede venir la visión que puede cambiar la dispensación. Hay alguien que alabe a Dios.
0: Le da y cuando yo pare, para también. Es el problema. No cantan, pero te estamos descubriendo que eres un predicador. Pero es que yo quiero cantar, porque si yo no canto me voy. Que tu gracia es predicar. Tu gracia está en la cámara, vaya para allá. Tu gracia está en evangelizar. ¿Qué haces pastoreando si eres evangelista? Cada uno opere conforme a la gracia que Dios le dio. Cuando tú operas en tu gracia, nadie es mejor que tú y tú no eres mejor que nadie. Eres efectivo en lo que haces. Cuando operas en tu gracia, le saca el filo al hacha. Dios no está buscando el que corre más rápido. Dios está buscando una iglesia efectiva, un hombre efectivo, una mujer efectiva. Alaba lo que no es de yeso. Aquí uno se da de cuenta el nivel de crecimiento espiritual. Cuando tú eres capaz de lidiar con todo, respetar lo que otro tiene. Yo sé que le va a sonar durísimo esto a los evangélicos pentecostales de huesos rojos. Yo también soy. Pero hasta el budista, hasta el bautista, hasta el brujo hay que respetar. Que lo cambie Dios. Pero no se puede meter un brujo en la iglesia porque ya hay guerra. Déjelo que venga. Hay un poder que es más grande que nosotros, que lo puede cambiar. La Biblia dice que el que convence de pecado no es el pastor, no es el maestro, no es el que defiende la sana doctrina, porque tampoco nunca se ha enfermado la doctrina. El que convence de todo pecado es el Espíritu de Dios. ¿Por qué la gente no se convierte? Porque no hay relación del cristiano. El evangélico no se relaciona con la gente del trabajo, no se relaciona con los jefes, y estamos retando a la empresa de Cristo. Es en la casa de Simón el curtidor, ese que ustedes llaman inmundo, ese que no es común. Dígale a alguien, nunca digas nunca. Eso fue lo que Pablo y Pedro dijo: yo nunca he comido esto. Dios dijo: bueno, más vale que abrace lo nuevo. Yo nunca he predicado así. Ahora cambia la mentalidad y reforma la mente, porque voy a traer cosas nuevas. Yo nunca veía un predicador sin media. Bueno, adáptate a la transición que Dios está trayendo. En la iglesia que yo venía nunca se cantaba así, nunca se predicaba así, nunca se pintaba así. Y el Señor dice: Pedro, quiere ver mi gloria. Pedro, quiere subir a otro nivel. Pedro, quiere ver más de mí. No llame inmundo lo que yo he santificado. ¿Cuántos de ustedes Dios no ha tenido que hacerlo comerse y tragarse su nunca? Yo nunca voy a ser evangélico. Aquí hay uno que lo dijo una vez. Ahora estoy liderando el evangelio también. Dios es experto haciéndote tragar tu nunca. Yo nunca diría esto, yo nunca haría esto. Hasta en los errores, cuando tú dices, yo nunca pecaría así, Dios dice, mañana mismo. ¿Me están siguiendo? Entonces Pedro ahora. El problema de la iglesia es que le gusta la hipocresía. Y en la iglesia hay mucha gente hipócritas. La palabra hipócrita viene del original actores. No sé cómo nos han ganado un Grammy. Tienen la bendita capacidad de con un beso decir que te aman y darse la vuelta y meterte 16 apuñaladas. Alabe lo que vine a predicar en Atlanta. Están aquí todavía. Y a veces los hipócritas tienen que ser confrontados. Y la Biblia dice que Pablo confrontó públicamente. Él escribe en su carta a los Gálatas diciendo: tuve la necesidad de tener que públicamente reprender a Pedro. Porque cuando el tipo estaba con los testigos de Jehová, comía. Venía para la iglesia evangélica y comía. Después se iba para los católicos y criticaba al evangélico y comía. Ahora, el hipócrita no tiene un pecado de omisión. El hipócrita sabe lo que está haciendo. Por eso que es un actor. Porque si ustedes ven Hechos 10:28, él mismo relata, el mismo Pedro, ya después de que Pablo lo reprende, él anteriormente está relatando que él tenía una visión. Y dice, y el Señor me dijo, no llame común lo que yo he santificado. O sea, él sabía lo que se le había revelado. Pero dice la Biblia que por temor, porque la gente cobarde no tiene la capacidad de decir la verdad en la cara. Y lo que hace falta en la iglesia es gente que dé la cobardía. De hecho, la primera lista de los que no van para el cielo dice, los cobardes no entrarán. Son expertos atacando a los adúlteros, a los mentirosos, pero son más hipócritas que el diablo. Y la Biblia dice que los cobardes no entrarán. Cuando usted tiene los lomos ceñidos, dígale la verdad a la hermana. Y si ya se lo digo a la hermana, que no lo sepa Juanita, Chanchita y todo mundo. Porque entonces hay gente que quiere decirle a alguien algo y ya antes de decirle a la persona, lo sabe toda la iglesia. Ciñense los lomos con la verdad. Dígale a alguien, parece piedra, pero es maná. Así que mientras él estaba en la azotea, a la hora de la oración, que era las 3 de la tarde para nosotros, la hora novena, se abrieron los lienzos, los cielos fueron abiertos, Pedro tiene la visión. En el mismo punto en que Pedro tiene una visión, Dios está tocando a la gente que para los judíos no eran útiles. Dios tiene la casa de Cornelio sacudida bajo el poder. Señores, ustedes se van a quedar con su ideología y su mente cuadrada. Y Dios no cabe ni en tu triángulo, ni en tu cuadro, ni en tu círculo. Se lo voy a repetir. Dios no cabe ni en tu triángulo, ni en tu cuadro, ni en tu círculo. Él es Dios. Él está fuera del círculo. Es una línea aparte. Él habita en luz inaccesible. Para ver la gloria de Dios hay que quitarse la religión. Para ver la gloria de Dios hay que saltar los cambios y la dispensación. Para ver la gloria de Dios hay que transicionar. Seguimos, seguimos. Voy terminando. Así que en el mismo momento en que Dios te está hablando a ti, le está hablando a otra persona que no es del cuadro que tú crees que es. Que no se viste como tú te viste. Que no habla como tú hablas. Que no predica como tú predicas. Pero Dios lo levantó. Y escúcheme bien, Atlanta. Dios va a levantar ministerios raros. Con gente raras. Que hablan raros. Caminan raros. Pero van a tener una unción rara también. Que aunque tú lo resistas allá abajo, la gracia va a ser que caigan de rodillas. La gracia va a ser que los demonios salgan. Y usted se va a turbar. ¿Cómo es posible? Yo me acuerdo unos años, yo fui a las Bahamas. Un amigo del doctor Maimor, el apóstol Paul Butler. Años antes que Dios me llevara a esta gracia que estoy ahora. Y cuando estaba creciendo en esa gracia, llegué a esos ministerios allá. Yo vi un hombre con aretes, apóstol Ponciano. Y a mí se me salió el evangelio que me enseñaron en Panamá. Y yo dije, ya está el cristiano haciendo me. Ya estamos preparados. Tres lenguas y volvemos allá. Y ese tipo que hace en el altar. Mi mente no cabía ver lo que estaba viendo, pero mi espíritu no resistía sentir lo que yo estaba sintiendo. Cada vez que ese tipo hablaba, abría la boca, era como que me dieran el puño de Mayweather. ¡Pau! Y yo sentía a Dios y decía, pero no cuadra mi cabeza con el arete que él tiene. No estoy predicando del arete, no se lo puedo explicar, pero sentía a Dios. Ahí están varios cuadrados que están en silencio. Están igualitos que Pedro. Están igualitos que Pedro. Pero si quieres ir al próximo nivel, si quieres ir a la próxima dimensión, rómpete las neuronas y dé a Dios ser Dios. Yo nunca me olvido el testimonio de hace años que había dado Jorge Raqui. Años. Y tú sabes, cuando no tan briento a la presencia, Y uno está viendo videos, todos los videos uno se los come. Eso es YouTube, carga uno tras otro. Requetetan, requetetan, requetetan, ran, tan, tan, tan. Hay algunos por ahí así. Bueno, ustedes se nota que tienen hambre. Están aquí hasta ahora porque ustedes tienen hambre. Esto tiene que salir en el periódico. Y en Estados Unidos de América. Esto es normal en Dominicana, en Panamá, pero en Estados Unidos tiene que ver que tiene que ser que aquí hay gente que no está bien de la cabeza y que está a punto de ver el mayor avivamiento que pueda haber Atlanta. Yo estoy en la agenda de Dios. Agárrate a alguien y dígale: yo estoy en esa gracia. Oiga el testimonio. Él dijo, Jorge Racki dijo eso hace muchos años. Algunos, si lo escucharon, darán fe de esto. Él dice que él llegó a una cruzada donde lo invitaron a aquella cruzada, pero lo invitaron a recibir. Él dijo: bueno, ¿será que vas a predicar un magnate? Y muchos predicadores famosos estaban invitados a la cruzada. Pero Racki cuenta que cuando él vio que llaman al predicador, sube con una cutarra. ¿Usted sabe qué es una cutarra? Esa sandalia que en Panamá la hacen como de pajas y cositas. La de los campesinos, la de los indios. Y una guayapana, que es una camisa que tienen cuatro bolsillos. Típico. ¿Entiendes? Bueno. Y Jorge Racki dice: ese es el predicador que nos va a concentrar a todos nosotros aquí. Él dice que en su corazón él menospreció al predicador. Y los que estaban ahí, predicadores, estaban mirando diciendo: una campaña tan importante, están toda la gente importante y es el predicador. ¿Por qué no fue uno de nosotros? Mientras él estaba menospreciando en su corazón, llaman al predicador. Escuchen esto. El predicador toma el micrófono, no abrió la boca. Jorge Racki dice que él solo levantó las manos. Y cuando el predicador levantó las manos, Racki dice: yo fui el primero que me fui de cara. ¡Tam! Y ahí venían todos, pam, pam, pam, pam. Cuando él se levantó mareado bajo esa unción, él oyó la voz de Dios que le dijo: ese hombre que está ahí es más santo que tú. No descalifique, Samuel, no mire su parecer ni a lo grande de su estatura. Es que le estoy diciendo que gente que parecía que no calificaba, pero ¿a quién le estoy predicando ahora? Toque a alguien y dígale: va a venir tú de repente, va a venir tú de repente. Dígale a alguien: te va a venir el de repente de Dios. Te va a venir el de repente. Yo decía en estos días, escucha esto, yo decía en estos días, siéntese un poquito más, deme 10 minutitos más. Yo decía en estos días, Pastor Tony, la gente juzga pensando que en mí pasaron cosas rápidas. En estos días el Espíritu me dio testimonio. Y yo saqué un cálculo y yo dije: espérate, yo me convertí a Dios oficialmente de los 14 a los 15 años. A los 22 años me casé con Ingrid y saqué el cálculo. No, a los 21 años me casé. Y hice 7 años que dudé en la iglesia donde yo estaba antes de pastorear. De los 15 años, pasaron 7 años, indica que tengo 22 años. A los 22 años levanto la gloria postrera. Voy con mi esposa a pastorear 4 personas que levantamos. ¿Cuántos años van? 7. Si cuento los 15 años atrás, donde tuve que salir del colegio, vender chocolate, pastelito, ponerme los zapatos rotos, fueron 15 años de tragedia y hambre. Difícil. Si le sumo esos 15 años, más los 7, hay 22 años de desierto. Cuando empiezo a pastorear, no es la gracia que está ahora. Yo tengo 12 años con la gloria postrera. Que yo calcule lo que Dios ha estado haciendo conmigo de un punto para acá, tiene como 4 o 3 años. Eso está temprano. Si yo le quito esos 12, 4 años, me quedan 8. Entonces tendría que sumarle los 8 a los 20 y restos que le sumen antes. Y el Señor me dijo esto. Hay gente que cree que lo tuyo fue rápido porque están confundiendo tu proceso con tu de repente. Y a veces, se lo digo, ¿le puedo decir lo que le voy a decir? A veces hay que esperar 25 años para un segundo. No la agarraron, no la agarraron.
1: A veces hay que esperar 17 años de lágrimas para un segundo donde Dios dice: en este segundo es que te voy a disparar. ¡Pum! Vete a las naciones. Entonces la gente ve el de repente como si fue fácil. La gente califica el de repente. El de repente no es fácil ni rápido. El de repente es que cuando tú estás esperando a Dios, Él va a venir de repente. La gracia se va a desbordar de repente. El favor va a pasar de repente. Los milagros van a pasar de repente. La profecía va a pasar de repente. Entonces ese de repente la gente lo juzga como algo fácil. Dígale: no, no, no, no, no. Aunque tú me viste que Dios lo hizo de repente, yo he estado aquí esperando pacientemente, Jehová, años de hambre, de testimonio, de lágrimas, de rodillas. Alguien tiene que alabar a Dios aquí. Te va a venir un de repente de Dios. Te va a venir un de repente. Te va a venir un de repente. Dígale a alguien: abre el espacio a algo nuevo, porque viene lo de repente. Pero sacúdelo, dígale: abre el espacio a los nuevos que vienen. No te cierre en la forma en que tú quieres que Dios te use. Él puede tener algo que tú no conoces de ti mismo. Dios siempre tiene una versión de ti que tú mismo no conoces de ti. Dios siempre tiene a un Pedro donde alguien vio un Simón. Dios siempre tiene a un Pablo donde alguien vio a un Saulo. ¿Usted me está entendiendo lo que le estoy diciendo? Viene tu mejor versión ministerial. Viene tu mejor versión de gloria. Viene tu mejor versión de poder. Viene tu mejor versión, los profetas. Viene la mejor versión de profecía. Viene la cosa nueva y de repente inesperada de Dios. Escucha esto y apúntelo. Apunte esto. Póngalo en su estado. Mándaselo al infierno. Tu tolerancia a la tensión determinará tu potencial de crecimiento. Lo voy a repetir: tu tolerancia a la tensión determinará tu nivel de crecimiento. Si no sabes aguantar presión, no estás listo para la altura. Los procesos de abajo son los que determinan la solidez de arriba. Alguien grite amén, por favor. Cuando aprendemos a tolerar, ¿sabe por qué? Porque cuando no entendemos esto, y el que no se atreva a los problemas no va a entender la calidad que sacan los problemas. Y cuando ya tú creces ese nivel de mentalidad donde ya se rompieron los prototipos, entonces ya tú dices: Señor, ya no quiero que me saques del desierto. Ahora hay un Sadrach, Mesach, Abednego que le dice: no me saque del horno, métete conmigo en el horno. Ahora hay un Daniel que dice: no me saque del foso de los leones, ven conmigo, vamos a ver gloria, paséate con nosotros. Alguien está aquí que grite amén, por favor. Porque ahora tu tolerancia a la tensión, empiezas a verlo en el nivel de crecimiento. Mientras más me persiguen, mientras más nos opriman, mientras más nos golpeen, mientras más nos calumnien, mientras más, ahora hay una tensión de crecimiento y de poder. El ministerio no es un flyer. El ministerio no es el Instagram. El ministerio no es la cantidad de seguidores. El ministerio es un manto de sangre. Es un manto de sangre. Hay alguien que está entendiendo esto. Es un manto de sangre. Alguien te apuñaló por la espalda, pero sacó el mejor libro. Es un manto de sangre. Es un manto de sangre. Gracias a esa presión. Gracias a esa presión. Es un manto de sangre. Alguien grite amén. La gente quiere tomarse una foto y decir: el ministerio internacional. Que ni siquiera saben que es un ministerio. Las iglesias, para no dejarse, dicen: ministerio internacional. El pastor nunca ha salido de la nación. Y el que no se quiere dejar, por el sentido de competencia y el síndrome del impostor. Y la iglesia que está más enfocada en estadísticas, entonces dice: la de ella se llama ministerio internacional, el mío se va a llamar ministerio mundial. Por ahí cualquier rato vamos a ver ministerio espacial, porque es que la gente está entendiendo que el título determina la altitud. Entonces la iglesia se llama Chequina, y cuando ustedes entran no hay cheque, no hay nada.
0: la gloria de los últimos tiempos, una cosa más muerta cuando te entra, porque todo lo hemos puesto así. Queremos vender lo que no somos, queremos vender lo que no se ha cocinado en nosotros mismos. No viene de afuera hacia adentro lo que va a pasar en estos últimos tiempos. Viene de adentro hacia afuera. Jesús no dijo, de afuera vendrán ríos. Él dijo, de su interior van a salir. Deja que lo que salga de ti determine lo que tú eres. Jesús no se llamó profeta, él le dijeron profeta. Él no se llamó pastor, le llamaron pastor. No te llames, deja que te llamen. Concéntrate en ser efectivo. Concéntrate en la visión. Dice que Pedro estaba perplejo. La palabra perplejo es que estaba meditando en la visión. Estaba enfocado en lo que se le estaba revelando. ¿Por qué se me está revelando? ¿Qué voy a hacer con esto? No impresionar, a ser efectivo. Por eso Pablo dice, el que preside con diligencia, el que cante gracias. Gracias en su prototipo y en su diseño. Y no confundan a Pablo cuando él dijo, sean imitadores de mí. Entonces los pastores dicen, imítenme todos. No, ustedes no pueden imitarme. Cojan lo bueno de mí, pero no pueden imitarme. Por eso llegaron los tiempos que cuando Benigín tiraba saco, todo el mundo quería tirar saco. Tira el saco, tráigalo de nuevo, tráigalo otra vez. Nadie se cae. Es una gracia, no era el saco. Es una gracia. Entonces salió Cais Luna, yuhu, y todo el mundo, yuhu, yuhu. El apóstol Ponciano tiene el suyo. ¿Qué pasó, papá? Ese es lo suyo. Esa es su etiqueta. Solo se puede imitar, no va a salir igual. Es su gracia. Claro que es contagiosa la gracia, pero cuando tú vas abajo dices, voy a subir como el apóstol Ponciano y voy a decir, mire, no te lo voy a decir. Y la gente quiere eso. Cuando Pablo está diciendo, sean imitadores de mí, él está diciendo, cojan la gracia. ¿Quién es la gracia? Cristo, el Hijo de Dios. Sean como yo de Cristo, o sea, caminen para Él. Eso es lo que está diciendo Pablo. Porque si Pablo tuviera que darle su vida, tuviera que darle su aguijón también. Se le fueron. No. Ese guión se le asignó por causa de la gracia y las revelaciones. Quiero cortar porque yo creo que mañana seguimos en la mañana, ¿verdad? Entonces, quiero. Esta gente no son fáciles. Oh my God. Envíen hombre a Jope. Oiga lo que Dios me habló. Escúcheme bien. Y esto está respaldado de señal, lo que voy a decir en los próximos minutos. Me monté en el avión y dije, Señor, ¿cuál es tu voluntad? Y yo sé que yo tenía que estar en Atlanta. Que yo sé, se levantó de todo para no estar aquí. Y tanto que estoy sintiendo la resistencia. Y era que el reloj para venir aquí de Miami era, se atrasó a las 4:09. Usted hacía así, se atrasó a las 4:15, 4:25, 4:45, 5:50. El avión está ahí, 6. Y estamos arriba del avión. Yo dije, pero ¿cuál es la resistencia? Y el Señor me dijo, es que envié hombres a Jope. Cuando Dios envía hombres a Jope, es porque va a sacudir la ciudad de Jope. Este congreso no es un congreso más. Dios envió hombres como el apóstol Ponciano, como el pastor Harrigan, como este su servidor. Ha enviado hombre a Jope. Envía hombre a Jope. Envía hombre a Jope. Y dile a la ciudad de Jope que el avivamiento comenzó, que la gracia se desbordó. Que en los próximos días los aviones van a aterrizar en Atlanta. Que en los próximos días la inundación va a ser más grande que esto. La gente va a venir de otro estado de Europa. Va a decir, algo está pasando en Atlanta. Y la ciudad que parecía olvidada, que no
1: se veía el mover de las aguas. Van a descender los ángeles a Jope. Envía hombre a Jope. Oh, rabashata la basanda. Urrabrasanda la basaya. Cuando trata de proteger lo antiguo, sientes una amenaza por lo nuevo. Por eso que todo el que no se trasciende y ve algo nuevo, ve una unción nueva, lo ataca. Porque ves una amenaza en lo que tiene que ser tu transición. Dios envió hombres a Jope. Vamos a explicarle la visión a Atlanta. Vamos a abrir el espacio en Atlanta. Aleluya. Y ahí en Jope había un hombre en la azotea, lleno del Espíritu Santo, lleno de la visión y de la gracia de Dios. Ahora, para entender Jope, hay que entender el capítulo 9 antes de entender el capítulo 10. Porque en el capítulo 9 acontecen unas cosas interesantes. Dice: había entonces en Jope una discípula llamada Tabita. Eso es antes de la visión. Miren esto. Dice que traducido quiere decir Dorcas. Esta abundaba en buenas obras y en limosna que hacía. Y aconteció que en aquellos días enfermó y murió. Después de lavada y el proceso del antiguo, la pusieron en una sala. Y como Lida estaba cerca de Jope, los discípulos, oyendo que Pedro estaba allí, le enviaron dos hombres a rogarle que no tardase en venir a Jope, que se cruzara de un estado a otro, que se cruzara. Alabanza al que vive. Alabanza al que vive. Alguien está acá. Le digo, dile que se apresure y que venga. Ya había muerto Tabita, ya Dorca había muerto. Le dice, levantándose entonces Pedro fue a ellos, y cuando llegó le llevaron a la sala, donde la rodearon toda la viuda llorando y mostrando las túnicas y los vestidos de Dorca que ella hacía y que estaban con ella. Entonces, sacando a todos, Pedro se puso de rodilla y oró, y volviéndose al cuerpo dijo: Tabita, levántate. Y ella abrió los ojos, y al ver a Pedro se incorporó. La palabra incorporar es que se levantó. Y el Señor me dijo: envié hombres a predicarle a Atlanta, y dile a Atlanta que los días de mortandad espiritual se acabó. Rebashanda, Atlanta, escúchame. Han venido hombres con una palabra de Dios para levantar e incorporar lo que el diablo quería matar. Ministerio profético que el diablo quería matar se incorporan en el nombre de Jesús. Ministerios pastorales que parecían muertos, Dios lo incorpora. Dije, Dios lo incorpora. Dije, Dios. Quédate de pie, quédate. Dios está incorporando. Yo profetizo como profeta de oficio y como profeta de autoridad. Abro mi boca desde este altar y profetizo que toda muerte espiritual se acaba. Diablos, brujos, hechiceros y como quiera que se llamen, brujos que han venido de islas, que han venido de Cuba, que han venido de África a unirse a los Estados Unidos a decir que el avivamiento que un día fue no va a volver. Se acabó el relajo del diablo. Se acabó. Acabó el relajo del diablo. Y declaramos en el nombre de Jesús que en la iglesia de Atlanta se levantan. Que los profetas, donde hablan los profetas, se callan los brujos. Quiero tres profetas que griten.

Esta palabra da connotación a la misma palabra que Jesús utilizó en la casa de Jairo con su niña que tenía 12 años. Es semejante. Cuando usted busca el significado de la palabra, el concepto es lo mismo. Tabita y Talita. La de la niña era Talita, la de ahora con Pedro es Tabita. Pero lo que está diciendo en traducido es: niña, te digo, levántate. Y cada vez que la Biblia habla de una mujer o una niña, está tipificando a la iglesia. Una mujer que tenía 12 años, 12 los apóstoles, botando flujo de sangre. Por una niña que tenía 12 años, ya muerta. Y cuando Jesús la vio, él le dijo: ella no está muerta. Satanás, tenemos noticia para ti. Los profetas de esta región no están muertos. Los pastores no están muertos. Los ministerios no están muertos. No solo esta iglesia, sino que el río que está fluyendo aquí se vierte para toda la calle. No está muerta, solo duerme. Pero yo estoy viendo el ángel que despertó a Zorobabel. Y dice: Zorobabel me despertó como un hombre que despertado de su sueño. Yo profetizo que los ojos de los profetas se abren, que los oídos de los profetas se abren, que la boca del evangelista se abre, que los pastores pastorearán, que los maestros enseñarán. Urrabashina masanda. Errabacanda. Venga acá usted. Su esposa. Es su esposa. Venga corriendo, varón. Suba aquí. Ukabashanda la brosa. Urrabrahamashanda la basaya. Tómese unos segundos y comience a hablar en lenguas. Urrabrakata la boshele de besaya. Ribrahata la basan. Urra masanda, urra masanda. Mire, mire lo profético cómo se conecta. El Señor me mostró tu vientre. El Señor me mostró tu vientre. Y tu vientre ha sido atacado desde los 16 años. La razón por la cual ese vientre ha sido atacado es por una promesa que estaba para tu vientre. Por eso es que todos los diagnósticos apuntaban que tú no debías dar a la luz. Pero tú diste a luz porque hay una palabra de Dios. Y es lo mismo que pasó con María. Y cada vez que hay un profeta y cada vez que hay un hombre que va a nacer con propósito, hay un diablo atacando. Y el Señor dice: yo estoy con la iglesia, yo estoy con la iglesia. Y escúcheme, lo que le estoy profetizando a ellos es la misma profecía para todos ustedes. Lo que está diciendo Dios en el vientre que no quería dar a luz algo, ustedes tendrán que decir: Emmanuel, Dios con nosotros. Emmanuel, Dios con nosotros. Emmanuel, Dios con nosotros. Emmanuel, Dios con nosotros. Y estoy viendo el número 10 transicionado al número 12, porque fueron dos cosas puntuales que pasaron en la vida del niño. Y el Señor dice: yo soy el que le di a Emmanuel. Emmanuel, dice el Señor, para profetizar, para declarar, para proclamar mi palabra. Necesito alguien en Atlanta que abra la boca y adore a Dios. Necesito

Dame el piano, dame el piano. Fluye. Te voy a dar 5 segundos para que le adores. No, se me fueron. La ley de la gravedad dice que todo lo que sube tiene que bajar. Si usted sube adoración, va a bajar.

Y dice el Señor, lo que yo comienzo lo termino. Lo que yo comienzo lo termino. Y hay una intervención de Dios sobre tu vientre todavía. Porque hay cosas que van a desaparecer, dice el Señor. Hay cosas que se van a detener. Se van a detener. Porque esa maldición que ha querido atacar, atemorizar a tu familia, no te va a atemorizar a ti. Y a través de ti ahora mismo se va a romper todo. Y otras mujeres, porque te estoy viendo entre dos mujeres más, y otras mujeres van a recibir el impacto de la sanidad. Y el cáncer que quiera tocar allá, dice el Señor, tampoco va a poder tocar allá, porque se extiende una unción que va sobre ti. Dios está arropando un manto de José sobre alguien en tu familia. Él está arropando un manto de José. Y yo vi, acabo de ver una mano que escribió José aquí en tu espalda. Y el Señor dice, ese es el peso de la intercesión y la oración que estás haciendo por un hombre, dice Jehová. Tu oración están haciendo efecto. Y así como el ángel visitó a Cornelio, y le digo, tus oraciones y tu limón han subido delante de Dios. El Señor dice, están subiendo tu oración. Y vas a orar por una familia de apellido González. Vas a orar por una familia de apellido González. Dice el Señor, te he puesto como una intercesora profética. Y Dios va a usar esa oración para traer rompimiento, para traer rompimiento, para traer rompimiento, para traer rompimiento. Alguien que levante su mano unos minutos y adore a Dios. Se rompió.

0: profeta a profeta. Recíbelo. Emmanuel es él. Emmanuel es él.
1: Sí. Sí.
0: ¿Quién le puso ese nombre? ¿Por qué se lo puso?
2: Porque su llegada traía con él la llegada de Dios a mi casa. 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
14: Mas tú, cuando ores, entra en tu aposento y cerrada la puerta, ora a tu Padre que está en secreto. Y tu Padre que ve en lo secreto te recompensará en público. Mateo

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1: Y la oración de fe salvará al enfermo, y el Señor lo levantará. Y si hubiere cometido pecado, le serán perdonados. Santiago 5.

Tengan muy buenos días, apreciable audiencia. Es un privilegio grande saludarles en esta mañana. Bendiciones a cada uno de ustedes. Espero que la gracia de Dios repose en su vida. Soy su servidora y pastora Gladys de Velázquez. Ya el Señor me permite estar aquí en cabinas de Radio Vida Nueva con el poder de la fe y poder llegar a sus hogares. Dios les bendiga a todos los que ya están sintonizando la radio y a todos los que van a ver esta transmisión de programa por medio del Facebook. Bendiciones a cada uno de ustedes. Estamos llegando a sus hogares por la colaboración del hermano Heriberto Miranda. Bendiciones, hermano Heriberto, porque siempre nos va sintonizando cuando va a su trabajo. Bendiciones, hermano Heriberto. Bendiciones a toda su familia, a toda la familia Miranda. Vamos a leer unos textos de la palabra del Señor que se encuentran en Efesios capítulo 3, versículo 14. Ahí habla el amor que excede a todo conocimiento y dice su palabra, la leemos honrando a nuestro Dios. Por esta causa doblo mis rodillas ante el Padre nuestro Señor Jesucristo, de quien toma nombre toda familia en los cielos y en la tierra, para que os dé conforme a la riqueza de su gloria, el ser fortalecido con poder en el nombre, en el hombre interior por su espíritu, para que habite Cristo por la fe en vuestra

día a llegar al Señor. Llegó el conocimiento de la gracia de nuestro Dios a nuestra vida, la palabra del Señor, y cada día nosotros seguimos adelante. Y Él es quien toma el control de todas las familias. Así de que debemos de alabar y glorificar su bendito nombre, porque Él es el que cuida de nosotros, cuida de nuestra familia. Así de que Él es grande y es poderoso. Él es poderoso para hacer todas las cosas mucho más abundante de lo que pedimos. Dios es bueno con nosotros. Así de que yo le invito esta mañana, si usted está pasando ahí momentos de angustia, de tristeza, de dolor, ahí está una enfermedad agobiando su vida o un familiar, yo le digo esta mañana que confiemos en el Señor, porque Él es que un Dios poderoso que ha prometido no dejarnos ni un momento, y Él cumple su promesa. Así de que yo le animo cada día a confiar, poner esa confianza en nuestro Dios, porque Él todo lo puede. Vamos a orar. No hay que desmayar por nada, porque Dios es quien cuida de sus hijos. Eres grande y maravilloso con cada uno de nosotros. Vamos a aclamar a Dios en esta mañana. Señor Jesús, en las horas de esta mañana venimos ante tu presencia, Padre Celestial, agradeciendo, Señor, la oportunidad que usted nos permite, Señor. Gracias, Padre bendito, porque tú me permites ya estar, mi Dios, en esta hora, Dios mío, aquí en cabina de Radio Vida Nueva con el poder de la fe. Y poder, Señor, elevar este clamor a ti, mi Padre Celestial. Padre Celestial, que habitas en las alturas, que estás en los cielos, que tienes el cuidado de nosotros, nos acercamos ante tu presencia, Dios mío, pidiendo misericordia por cada uno de nosotros y agradeciéndote, Señor, por la vida que me prestas, agradeciéndote, Señor, por tu misericordia, por tu gran amor hacia nosotros, porque al despertar podemos disfrutar las ricas misericordias. Muchas personas quizás no pudieron despertar. ¿Sabes, Dios mío? Llegó allí su día final y han partido para estar contigo aquellos que han entregado su vida a ti. Pero, Señor, tú nos prestas todavía la vida. Por eso, Señor, yo le agradezco, Señor. Yo le agradezco, Señor, por su gran amor hacia nosotros, por el cuidado que usted tiene de nosotros día con día, por el cuidado, mi Rey del Cielo, que usted tiene de la familia. Yo le agradezco, Señor, por la fuerza que usted me da hasta este día. Oh Jesús, y por la fuerza, Señor, que tú me seguirás dando. Gracias le doy, Señor, por cuidar de nosotros, Señor. Yo le agradezco, Señor. Yo le agradezco, Señor, porque tu amor cada día es grande, Señor. Sé, Dios mío, que tú cumples su promesa. Cuando dice en tu palabra, mi Dios eterno, que nada es imposible para ti, mi Dios. Yo creo al poder de su palabra, mi Dios. Al saber, Señor, que tú eres bueno, que da fortaleza a nuestra vida, mi Dios. Tú eres bueno, mi Dios, y fortaleza. Y conoce a los que en Él confían. Tú conoces, Señor, los corazones, Dios mío, de las personas que de veramente, Señor, han puesto esa confianza en tu presencia, mi Dios. Se han acercado a tu presencia con esa fe gloriosa, mi Padre Celestial. Oh, amado Dios, en esta hora clamamos, Dios mío, que bendiga, Señor, la familia, aquella, Señor, que están pasando momentos duros, Señor. Ahí, Señor, ha llegado la enfermedad, ha llegado, Dios mío, la situación dura para esta familia, mi Dios. Yo pido misericordia, mi Dios. En esta vida, Señor Jesús, hay momentos duros, Señor, pero le agradezco, Señor, porque tú estás allí, mi Dios, y nos dice, yo estoy contigo, no te dejaré. Tú estás allí, mi Dios, en medio de la angustia, Señor, dando consuelo, mi Dios, dando, Dios mío, poniendo, Señor, esa paz en el corazón, Dios mío. Pueden haber personas que esta mañana están pasando, Señor, angustia. Ahí ha llegado, Dios mío, la angustia, Dios mío, el pesar, mi Dios, la falta de un ser querido, mi Dios. Pero yo sé, Señor, que solamente tú puedes dar la fuerza

esa familia, Señor. Te suplico, Señor, que consuele la familia, Señor Jesús, allá en Tamacha, Dios mío, por la pérdida de ese ser querido, Dios mío. Te pido por mi hermana Blanca, Mangandí, mi Dios. Pido por mana Élida, Señor, toda esa familia allá en Tamacha, Dios mío. Oh, Jesús, están pasando momentos duros, Señor. Dios mío, no es nada fácil, Dios mío, la falta de un ser querido. Pero, Señor, ayúdanos cada día a entender tu voluntad, Señor, y aceptar tu voluntad, mi Padre Celestial. Los humanos no quisiéramos, Padre bendito, que falte ningún ser querido en nuestra familia, pero es la ley de la vida, mi Dios, la ley divina que tú has dejado. Ayúdanos, Señor, a aceptar tu voluntad. Dios mío, fortaleciendo, mi Dios, las vidas en esta mañana de mis hermanas, de cualquier persona que está pasando en esta mañana momentos duros, Señor. Yo le suplico esa paz, mi Dios. Tu palabra nos dice, mi Dios, la paz os dejo, mi paz os doy, no la doy como el mundo la da. No se turbe vuestro corazón ni tenga miedo, dice tu palabra. Fortalece esos corazones, mi Dios, esa paz gloriosa en la vida. Quita, Dios mío, toda angustia y ponga paz en el corazón, Dios mío. Sé que su amor es grande para ayudar las vidas de cada uno, Señor. Sé que su amor es grande hacia nosotros, poderoso Rey. Ayúdanos, Señor, grande y maravillosamente, Señor. Seas tú quien pueda fortalecernos y guiarnos a través de su Espíritu Santo, a través de su bella gracia, Señor. Necesitamos tu Espíritu Santo dirigiendo nuestras vidas a cada momento, dirigiendo, Dios mío, nuestro corazón, mi Dios, guiando nuestra vida, Señor, para poder seguir adelante en tu obra gloriosa. Bendice la familia, Señor Jesús. Bendíceles en una forma especial, Señor. Esa familia que está angustiada con ese, Dios mío, enfermedad que ha llegado a su hijo, Dios. Tenga misericordia, mi Dios. Llega esta mañana, Dios mío, sanando los cuerpos, mi Dios, en el nombre de Jesús, quitando todo lo que agobia la vida, Señor, quitando toda enfermedad maligna, Señor, que está agobiando la vida del ser humano, Señor. Sé, Señor, que solamente tú tienes el poder. Llega esta hora, Señor, obrando, Dios mío, en ese anciano, mi Dios, que está sufriendo, mi Dios, esas temperaturas, Dios mío, esos dolor de hueso. Señor, por favor, quema toda enfermedad.

toda enfermedad que agobia la vida, Señor. Yo sé, Señor, que tú eres bueno, Señor. Tú eres bueno, mi Dios, y sana la dolencia, Dios mío. Tú dices en tu palabra, mi Dios eterno, que tú eres quien resgata del hoyo nuestra vida, corona de favores y misericordia, y día con día, mi Dios, tú sacias de bien nuestra boca, y cada día nos da la fuerza para continuar en tu obra gloriosa, Señor. Sé mi Rey del cielo, que tú eres nuestro refugio, Señor. Tú eres nuestro refugio, mi Dios. Tu palabra nos dice, mi Dios, que tú eres refugio del pobre, refugio en el tiempo de angustia, en los momentos de angustia. Tú estás allí, mi Dios. Tú eres nuestro refugio en la vida, mi Dios. Tú cumple tu promesa, Señor Jesús. Alabanzas para ti. Alabado sea tu nombre. Tú nos guardas día con día. Por eso tu palabra nos dice que tú guardas nuestra salida, nuestra entrada desde ahora y para siempre. Tú, Señor, eres un Dios bueno que cumple, Señor, día con día, Señor, sus promesas, Señor. Alabado sea tu nombre, Señor. Sé que las promesas son suyas, pero las has puesto a nuestras manos, son nuestras, Señor. Yo las hago mías, Señor, esas promesas. Bendice las familias, Señor. También le suplico, mi Dios, por los patrocinadores del programa, Señor. Te suplico que bendiga la vida de mis hermanas, Señor, y hermanos, Señor. Bendice la vida de hermano Heriberto Miranda. Que este día, Dios mío, estamos, Dios mío, transmitiendo esta hora de programa. Te suplico que ayude a mi hermano, Señor, que le bendiga en su negocio, que derrame bendiciones, Dios mío, en su negocio, y que sea un día, Dios mío, muy bendecido, Señor. En el nombre de Jesús te lo suplico, que le ayude, Señor, que bendiga a su hija, Señor, que bendiga a toda su familia, Señor. Que le ayude donde quiera que ande, Señor Jesús. Que le guarde, Señor, en el hueco de tu mano, Señor Jesús. Abra las puertas de la bendición para que pueda ser prosperado día con día. Y sáquelo adelante, Señor, en sus compromisos, Señor Jesús. Sáquelo adelante, Dios mío, donde quiera que ande, Dios mío, en ese vehículo, Señor. Guárdalo en el hueco de tu mano. Que el bien y la misericordia proteja su vida. El bien y la misericordia siga su vida, mi Dios. Proteja, Dios mío, ese motor, donde quiera, Dios mío, que él ande. Toma el control, Dios mío, de él. Guárdalo en el hueco de tu mano, Señor. Y bendígalo espiritualmente, Señor. Ayúdale cada día. Y pido por la salud de mi hermano, Señor. Toma el control de todo su cuerpo, desde la coronilla de su cabeza hasta las plantas de los pies. Sea, Señor, cubierta con esa sangre preciosa, porque la sangre de Cristo tiene poder. Y bendiga en una forma especial a mi hermano, Señor, y así todos los patrocinadores, Señor. Oh Jesús, ayúdanos, Señor. Mis hermanos que nos han ayudado, que puedan seguir ayudándonos, Dios mío, para poder, Señor, seguir transmitiendo esta hora de programa, Señor, en el mes de julio, Dios mío. Y estamos, Señor, ya, Dios mío, terminado este mes de junio. Yo pido, Señor, que bendiga los patrocinadores que me han ayudado este mes. Oh Jesús, ayúdame, Señor, que pueda, Dios mío, transmitir el programa del 30 de este mes, Dios mío. Abre las puertas de la bendición para que hayan patrocinadores, Dios mío, para poder, Dios mío, seguir adelante, mi Dios, sirviendo, Dios mío, en tu obra gloriosa. Bendice mi vida, Señor, y dame la fuerza que yo necesito, Señor Jesús, para poder, mi Dios, seguir adelante, mi Dios, para poder cada día, Señor Jesús, servir de esta manera. Y que este programa, Señor, sea de bendición para las vidas, sea de bendición para la familia, Señor. En el nombre de Jesús yo te suplico, Señor. Sé que tú eres el único Dios quien estás para ayudarnos en gran manera, mi Dios. Separados de ti nosotros no podemos hacer nada, mi Dios. Pero con tu ayuda vamos cada día, Dios mío, siguiendo el trabajo de tu obra, mi Dios. Trabajando, mi Dios. Dios mío, haciendo lo que te agrada a ti, mi Dios. Ayúdanos, Señor, para seguir siendo de bendición en esta radio, Dios mío. Ayúdanos, diríjanos a través de su Espíritu Santo, Señor. Fortalece mi vida, Señor. Pido por mi salud.
mi Dios. Seas tú quien me ayude para mantenerme con buena salud, para poder, mi Dios, seguir adelante, mi Dios. Seguir adelante predicando tu palabra y orando, Dios mío, por las necesidades, Dios mío. Yo sé, Señor, que tú eres quien tomas el control, mi Dios. Gracias, Señor, porque tú eres mi ayudador en mi vida, Señor. En los momentos cuando yo he clamado, Dios mío, tú has estado a mi lado, por eso te amo, Dios. Gracias te damos, Señor, gracias, Padre bendito. Bueno eres, Señor, bueno eres, Padre bendito. Gracias te doy, Señor. Alabanzas para ti, mi Rey del cielo. Alabanzas para ti, Cordero de Dios. Qué lindo eres, Señor, qué lindo eres, Dios. Clamo, Dios mío, por los patrocinadores, Dios, que me han ayudado allá, Dios mío, en ese lugar de Caserío La Máquina, Dios. Ayuda a la familia Ramírez, Señor. Bendice a mi hermana Bella Lidia, Señor. Ayúdale, Señor, su familia. Mi hermana Blanca Rosa, Señor, ayúdale, fortalece su vida, Señor. Pido por la salud a mi hermana Blanca Rosa Ramírez, Señor. Ayúdale, por favor. Ayuda a la vida, Dios mío, de todos mis hermanos que me han ayudado, Señor. Derrama bendiciones en cada vida. Toda la familia, Señor, yo declaro en tu nombre una palabra de bendición para todo ese lugar, mi Dios, allí en La Máquina, Dios mío. También allá en Agua Fría, Señor. Yo le suplico que bendiga a mi hermana Tomasa Ruano, Señor. Guarda su familia, Señor. Guarda a mi hermano donde quiera que ande, mi Dios. Cuida de sus hijos, mi Dios. En esa tierra lejana, mi Dios, ayuda a su hijo, mi Dios. Y todos sus hijos, Dios mío. Ayúdales, Padre, que la gracia tuya repose en la vida de mi hermana, Señor. Y así ayuda a mi hermana Soilita García, Dios mío, allá, Dios mío, en la montañona. Bendice a la familia García, Señor. Ayúdale, Señor, sácale adelante, Dios. Pido por la salud de mi hermana Soilita. Y en esta hora, Dios mío, tenga misericordia de ella, Dios mío. Solamente usted puede, Dios mío, obrar en su vida y mantenerla con buena salud, Señor. También le suplico por Reina, mi Dios, manda Reina, Señor, y sus niñas, Señor. Sácalas adelante día con día. Oh Jesús, el esposo de mi hermana, Señor, ayúdale, Señor, grande y maravillosamente, Dios. Oh Espíritu Santo, tome el control. Bendice la vida de mis hermanos allá en el Golondrino, Señor, esa iglesia, Monte Sinaí. Bendice, Dios mío, una flor especial. Bendice a todos mis hermanos, Señor. Y bendice a mi hermana Leli, Señor, de Menéndez y su familia. Derrama bendiciones, Señor, hasta que sobreabunde en la vida de mi hermana. Ayúdale, Señor, y sácala adelante en victoria, día con día, Señor. Ayúdale grande y maravillosamente. El pastor, Dios mío, que tú tienes allí, bendice a mi hermano Oscar, Dios mío. Ayuda a su esposa, Dios mío, bendiga a su familia, Señor, en una forma especial, poderoso Dios. Cristo de misericordia, yo le suplico por mis hermanos allí, Dios mío, en Cantón La Ceiba. Bendice la iglesia, la hermosa, Señor. Esa iglesia que tú nos permites pastorear con el pastor Eduardo. Ayuda la vida, Dios mío, de cada hermano. Ayuda a los jóvenes, Señor, los niños, Señor, los ancianos. Declaramos, Dios mío, una palabra de bendición para todas mis hermanas del concilio, mi Dios. Y así toda, Dios mío, la iglesia y toda esa comunidad, Dios mío, ahí en La Ceiba. Bendiga, Dios mío, la familia, Señor, en una forma especial. Saca adelante día con día a mis hermanos y bendígale, Señor, para seguir adelante sirviendo en tu obra gloriosa, Señor. Ayúdanos, Señor, grande y maravillosamente, Señor. Clamo, Dios mío, por la vida de mi hermano Agustín Miranda, Señor. Ahí en La Brisa, Señor, bendice a este anciano, Señor. Ayúdale, Señor, su hija, Señor. Seas tú quien puedas ayudarle, fortalecerle, guiarle a través de su Espíritu Santo. Toda esa audiencia ahí en La Brisa, ahí en San Francisco Menéndez, Señor, bendice la vida de cada oyente, mi Dios, donde quiera que nos sintonicen, Señor, seas tú que les ayude, Señor. Aquí, Señor, a nuestro alrededor, aquí, Dios mío, en este pueblo de cara sucia, yo les suplico que bendiga la vida de cada oyente, mi Dios.
Dios mío, las hermanas que nos sintonizan, Dios mío, ahí en el mercado. Bendícele, Señor, grande y maravillosamente. Bendice los negocios grandes y pequeños, Dios mío. Y bendiga el negocio de la tienda Sinia, Señor. Derrama bendición hasta que sobreabunden ese negocio. Y todos los que trabajan allí, bendígale, Señor. Grande y maravillosamente, Señor. Seas tú quien bendiga grande y maravillosamente ese negocio. Y así todos los negocios, Señor. Derrama bendiciones en una forma especial, mi Dios. Sé que su poder es grande para ayudar. Grande y maravillosamente, Espíritu de Dios. Clamo, Dios mío, por la vida, Dios mío, de todos los que sirven en tu obra. Bendice a todos los pastores, Señor. Bendiga la vida de tu siervo, Señor. La vida de su familia, Señor. Bendiga en una forma especial los ministerios pastorales, Dios mío. Seas tú quien pueda ayudar a cada siervo, mi Dios, que se empeña en el trabajo de tu obra, Señor. Sé que no es nada fácil, Dios mío, el trabajo de tu obra, pero es un privilegio grande, Señor, servir en tu obra, porque tú llamas, Dios mío, pero también capacitas la vida, Señor. Por eso le agradezco, Señor, por todo lo bueno que eres con nosotros, mi Rey del Cielo. Y así la vida, Dios mío, de mis hermanos y hermanas que hacen la obra misionera en otros países. Bendice a todos los misioneros, Señor. En el nombre de Jesús, declaramos, Señor, una palabra de bendición para cada misionero, Señor Jesús. Para cada evangelista que predica tu palabra, mi Dios. Para todos los que predican en tu palabra, que predican tu palabra, Dios mío, allí en las iglesias, mi Dios, los diáconos, las diaconisas, Dios mío, los servidores. Bendígale, Señor, todos juntos, Dios mío. Hacemos tu obra, mi Dios. Los que predican, los que predicamos aquí en la radio, bendíganos, Señor. Bendice cada director de cada programa, Señor. Bendice, Dios mío, en una forma especial. Sácanos adelante en una forma especial para poder seguir adelante. Bendíganos, Señor. Bendiga a los patrocinadores para que sigan colaborando. Dios mío, que sigan, Dios mío, colaborando para poder seguir adelante en tu obra gloriosa, Señor. Ayúdanos, Señor. Yo sé que esta radio es la misionera del aire, mi Dios. No podemos llegar personal a los lugares, pero por medio de esta radio, por medio, Dios mío, de la radio Vida Nueva con el poder de la fe, podemos llegar a muchos hogares, Señor. Donde quiera que nos sintonizan, yo declaro, Señor, una palabra de bendición para cada familia, Señor. Los que nos sintonizan allá en Estados Unidos, Señor, bendígales en una forma especial, Señor. En todos los países, Dios mío, que van a, Dios mío, a conectar y van a ver, Dios mío, la transmisión por el medio de Facebook. Señor, bendiga, Dios mío, una forma especial, Señor. Bendiga, Dios mío, todos los que escuchan, mi Dios. Los que están, Dios mío, sintonizando este programa por la radio, bendígale, Dios. Todos los que nos sintonizan, donde quiera, Dios mío, yo declaro en tu nombre, Señor, una palabra de bendición en una forma especial, Señor. Y así bendice la vida de mi hermana, directora general, mi Dios. Bendiga a la señora E y su esposo, Dios mío. Bendiga, Señor, a mi hermano Lionel. Sácalo adelante en victoria, Dios mío. Dale las fuerzas que él necesita, Dios mío. Pido por la salud de mi hermano, Señor. Ayúdale, Señor. Cada día que va pasando, tu Espíritu Santo, Señor, no se aparte ni un momento de la vida de mi hermano para poder servirte con amor, mi Dios, con alegría, mi Dios. Gracias, Espíritu Santo, gracias. Te alabo y te glorifico. Bendiga la vida de toda mi familia, Señor, en el nombre de Jesús. Yo declaro en tu nombre una palabra de bendición para todos mis hijos, Señor, mis hijas, mis nietos, Señor. Sácalos adelante en todos sus compromisos, Señor, que tienen. Tenga misericordia de ellos. Ayúdales, Señor, y que tu Espíritu Santo les ayude, les respalde día con día en sus trabajos, Señor. Oh Jesús, muchas gracias te doy, Señor. Muchas gracias, Espíritu Santo. Quédate, Señor, en cada corazón. Que tu Espíritu Santo nos dirija, nos ayude día con día. Muchas gracias le doy, Señor, por este privilegio grande que usted me permite estar aquí, mi Dios,
orando, mi Dios, por las necesidades. Gracias le doy. Que tu Espíritu Santo sobreabunde en cada vida, Señor. Muchas gracias, Espíritu Santo. Muchas gracias, mi Rey del Cielo. Queremos ver respuestas positivas a través, Señor, de la oración. Oh, gracias, Señor. Aleluya. Amén. Gloria a Jesús. Qué privilegio poder en esta mañana servir al Señor de esta manera, clamando al Señor, clamando a nuestro Dios verdadero, que Él cumple su promesa. Él nos dice: clama a mí y yo te responderé. Así de que eso es lo que hemos hecho, clamar al Señor, y Él es quien responde la oración de sus hijos, porque el Señor es bueno. Estamos llegando, como les decía, a sus hogares por la colaboración de mi hermano Heriberto Miranda. Bendiciones a mi hermano, bendiciones ahí donde se encuentra, que la gracia de Dios repose en su vida, hermano Heriberto, allí, y bendiga su negocio y así todos los patrocinadores. Vamos a dejar un precioso canto en esta hora, y el canto es: tengo un Dios que todo lo puede. Sé de que yo tengo un Dios que todo lo puede. Yo sé que todos tenemos a un Dios que todo lo puede. Así de que bendiciones, gócense escuchando este precioso canto. Aleluya. Caminando.

Bendiciones a cada uno de ustedes por estar sintonizándonos. Bendiciones a mi hermano patrocinador de este programa, Manuel Heriberto. Con estos dos cantos hemos saludado a mi hermano y así a cada uno de ustedes por estar sintonizándonos. Que la gracia de Dios repose en su vida. Bueno, quería decirles de que si usted quiere ayudarnos para el pago de un programa, puede hacerlo y Dios le va a bendecir. Para el otro martes no tenemos patrocinador, ni para todo el mes de julio y los demás meses que siguen, pero confiamos en el poder del Señor. Si usted nos quiere ayudar para poder seguir adelante con este programa radial, lo puede hacer y el Señor le va a bendecir. Vamos a predicar la palabra del Señor allí en el libro de Juan, capítulo 14. En el libro de Juan, capítulo 4, versículo 14. Dice así la palabra del Señor. Leemos su palabra honrando a nuestro Dios. Mas el que bebiere del agua que yo le daré no tendrá sed jamás, sino que el agua que yo le daré será en él fuente de agua que salte para vida eterna. Que el Señor añade bendición a su santa palabra. Gloria a Jesús. Vamos a meditar un momento en la palabra del Señor bajo el tema: los israelitas tenían sed. Sabemos que las personas en el tiempo antiguo, el pueblo de Israel cuando cruzó el mar, ellos cuando estaban en el desierto, ellos tenían sed. Ellos tenían sed, pero lo que había en ellos era que muchos renegaron. Ellos empezaron a renegar y el Señor los castigaba duramente. Por eso hoy en día debemos de pedir al Señor que nos ayude para poder entender la voluntad del Señor y buscar del Señor y no estar renegando. Yo sé de que vemos aquí el pasaje que leímos, que el Señor le ofrecía a la mujer samaritana una agua que no iba a tener más sed. Y esta mujer fue muy inteligente y le dijo: dame de esa agua para que yo no venga a sacar a este pozo. Y cuando ella se dio cuenta que era Jesús quien le estaba ofreciendo esa agua, ella se fue y corrió a dar las buenas nuevas, avisarle a las personas, testificó de lo que le había, con quién se había encontrado, con Jesús. Mire qué bueno. No hay cosa más linda es cuando las personas haya fe en las personas y haya sed en la vida de las personas. Sed de lo espiritual. Dice la palabra del Señor allí en el libro de Romanos 17:17, que el reino de Dios no es comida ni bebida, sino justicia, paz, gozo en el Espíritu Santo. Yo sé de que cuando en una persona hay de veramente esa sed, es lo más especial. Es muy lindo cuando está esa sed en la persona. Dice la palabra del Señor allí en Romanos 14:17. Porque el reino de Dios no es comida ni bebida, sino justicia, paz, gozo en el Espíritu Santo. No hay cosa más linda que la persona sienta esa sed. Esa sed de buscar al Señor. Esa sed de llenarse de la presencia del Señor. Esa sed, ese deseo de escudriñar la palabra del Señor. Por eso dice ahí la palabra del Señor, ahí en Mateo, que bienaventurados los que tienen hambre y sed de justicia. Dos cosas para la vida espiritual: la hambre y la sed. Esa hambre de escudriñar la palabra del Señor, que la Escritura, esa sed de buscar a Dios en oración. El salmista David dijo: mi alma tiene sed, sed de Dios.
Mi alma tiene sed. Él estaba ansioso. Usted y yo debemos de estar ansiosos por la vida espiritual. Esa sed en nuestra vida, porque no hay cosa más linda, estar saciados. ¿Y cómo se va a saciar usted? Buscando al Señor, para que esa agua nunca falte en su vida espiritual. Que ese vaso esté lleno del Espíritu Santo en la vida. Gloria a Jesús. En primer lugar, vemos en el tiempo antiguo, el agua fluía grandemente en la roca. Así como hoy en día el Señor nos ha dado de su gracia, porque somos salvos por gracia. Por eso dice Efesios 2:8, por gracia soy salvo. Y esto no es de vosotros, pues es un don de Dios. La gracia de Dios. El agua fluía grandemente. Así como hoy en día está la gracia de Dios en nuestra vida. La vida que Jesús nos da por su gracia. Dice la palabra del Señor en Juan 10:11. Que Él es nuestro pastor. Y el buen pastor su vida da por las ovejas. Gloria a Dios. Yo soy el buen pastor y el buen pastor su vida da por las ovejas. Él dio su vida por las ovejas. Con ese amor limpio, un amor grande, Él dio su vida porque Él es nuestro pastor. Él es quien nos pastorea. Dijo el salmista David, en lugares pastos me pastoreará. Junto a aguas de reposo me pastoreará. Me guiará por sendas de justicia. Confortará mi alma. Gloria a Jesús. El Señor es bueno con nosotros. Por eso amemos al Señor. Amemos su presencia. Amemos llenarnos del poder del Señor. Amado pueblo del Señor que me escuchen esta mañana. Amemos al Señor. Amemos su presencia. Que nuestras vasijas estén llenas del poder de Dios. De esa agua. Gloria a Dios. En Juan 7:39 dice la palabra del Señor. Que Jesús se puso en pie ante la multitud y dijo: si alguno tiene sed, venga a mí y beba. 7:37. Y el que cree en mí, como dice la Escritura, de su interior correrán ríos de agua viva. Esto dijo del Espíritu que había de recibir los que creyesen en Él. Pues aún no había venido el Espíritu Santo porque Jesús no había sido glorificado. Pero sabemos que cuando la persona tiene sed, bebe de esa agua y es bendecido. Y dice que de su interior correrán ríos de agua viva. Gloria a Jesús. Qué privilegio poder hablar de la palabra del Señor. Vemos que Jesús murió por las ovejas. Jesús es el gran pastor. Jesús es el gran pastor de nuestra vida. Él es el que tiene cuidado de nosotros. Qué bueno es el Señor. También el buen pastor. Él da descanso para nuestra vida espiritual. Usted puede estar allí angustiado. Usted puede estar allí que no le haya sentido a la vida. Quizá está pasando momentos de angustia. Pero quien da el descanso para nuestras almas es nuestro buen pastor. Yo soy el buen pastor, dice, su vida da por las ovejas. Él es quien nos ayuda, por eso dice en Mateo 11:28. Venid a mí todos los que estéis trabajados y cargados, y yo os haré descansar.
Llevad mi yugo sobre vosotros y aprended de mí, que soy manso y humilde de corazón. El Señor da el descanso a nuestra vida, por eso amémosle. Este descanso puede ser encontrado cuando usted y yo llegamos a la presencia del Señor, creyendo en Jesús, humillándonos ante Él, diciéndole: Señor, aquí está mi vida, lléname de tu poder. Señor, aquí está mi vida, aquí traigo mis cargas. Dame descanso, y el Señor pone la paz en nuestra vida. Aleluya. ¿Qué tenemos que hacer? Aprender a ser humildes y tener fe en Jesús. Gloria a Jesús. Aprender a tener fe en el Señor y humillarnos ante Él. Gloria a Dios. En segundo lugar, el agua fluía para todos en forma libre y gratuita. Isaías 51:1 dice: a todos los sedientos, venid a las aguas. Y los que no tienen dinero, venid comprad sin dinero y sin precio vino y leche. Sigue diciendo: ¿por qué gastáis el dinero en lo que no es pan, y vuestro trabajo en lo que no sacia? Lo que no sacia. Oídme atentamente. Debemos de oír la palabra del Señor y hacer el bien. Él nos ofrece esa agua gratuitamente. Venid a las aguas. Él nos ofrece, nos hace la invitación a venir a las aguas. Él nos ofrece pan, vino y leche. Eso expresa la plenitud de la gracia de nuestro Salvador, como se muestra en los cuatro evangelios. Si la salvación se comprara con dinero, no fuera fácil. Quizás solo las personas que tienen dinero obtuvieran la salvación. Pero la salvación es gratuita hoy en día. Debemos obtener la salvación. Pero la salvación se obtiene solamente con creer. Solamente con creer. Dice Romanos 10:9. Porque si confesares con tu boca que Jesús es el Señor, y creyeres en tu corazón que Dios le levantó de los muertos, serás salvo. Porque con el corazón se cree, con la boca se confiesa para la salvación. Y dice su palabra que el que creyere no será avergonzado. La palabra del Señor lo dice. Solo es de creer. Amigo, yo le hago la invitación: no viva descuidado, aflija su alma. El tiempo cada día se acerca. Muchas personas andan muy allí felices. No se ponen a pensar que esta vida la tenemos prestada. Esta vida le pertenece a Dios. Y un día el Señor nos va a llamar y nos va a pedir cuentas. ¿Y qué será de aquella persona que vive una vida descuidada, que no quiere nada de Dios? La pasa como que fuera aquí eterno. Somos peregrinos en esta tierra. Aquí no tenemos nada. Cuando morimos no nos llevamos nada, pero ni los zapatos los meten en acá. Todo se queda. Amigo, aflija su alma. Acérquese a una iglesia evangélica. Donde quiera se predica la palabra del Señor. Yo le hago la invitación que pueda entregar su vida al Señor. Gloria a Jesús. Queda la invitación para los amigos a que busquen del Señor, que abrían su alma y que piensen dónde van a pasar la eternidad el día que mueran. Esperamos dos cosas: el arrebatamiento de la iglesia, que muy pronto va a ser. Seremos levantados para estar con Cristo. Y dice que los muertos en Cristo resucitarán primero. Y si no vemos eso, nos morimos antes, pues ya vamos adelante, porque los muertos en Cristo, esos van a ser los primeros que van a resucitar. Después iremos nosotros. Así de que yo les digo, amigos que me escuchan, amiga,
usted que un tiempo le sirvió al Señor, luego se alejó, vuelva a los caminos del Señor. Vuelva. Que esta palabra sea de bendición para su vida. Bendiciones a cada uno de ustedes. Dios les bendiga.

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2: Y en ningún otro hay salvación, porque no hay otro nombre bajo del cielo dado a los hombres en quien podamos ser salvos. Hechos 4:12.
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Las 10 de la mañana con 7 minutos, 10 de la mañana, 7 minutos. Seguimos compartiendo la bendición con cada uno de ustedes. Un saludo especial para nuestros hermanos que continúan en sintonía de Radio Vida Nueva. Y estamos en este programa de agradecimiento. Hay unas horas de programas que han patrocinado y queremos compartirlas con cada uno de nuestros fieles oyentes. Y en especial agradecemos también, vamos a ver, a la patrocinadora de este programa. Y bueno, nos dieron a nosotros toda la información de quién patrocinaba el programa, pero gracias ahí a las personas que hacen posible que esta radio continúe al aire compartiendo, ¿verdad?, los programas. Pero queremos agradecer a hermana Roxana Marisol Orellana Alemán. Roxana Marisol Orellana Alemán, quien pues ha tomado a bien patrocinar estos espacios de programa en agradecimiento a Dios. Hay una nota que vamos a tratar de comprenderla acá y queremos bendecir la vida de nuestros hermanos ahí, ¿verdad?, que hacen ese conocimiento de las bondades del Señor, de la misericordia que ha tenido en sus vidas, y hoy en esta ocasión están compartiendo este programa. Así que saludamos a hermana Roxana Marisol Orellana, a su familia en esta mañana, y también pues ahí dejamos el saludo para su esposo, que nos escucha también en la programación. Ahí están pendientes porque creo que se les dijo que en este horario se iba a transmitir el programa, así que les bendecimos, hermana Roxana, a usted, a sus hijos, a Dylan, a su hijo Dylan Stanley, y también

Bueno, ahí están los saludos para ellos, en esta, para Dylan Stanley en esta mañana, y también para Gumercindo Orellana y Margarita Alemán, que nos piden estos saludos, y también algunos cantos que ya tenemos ahí en programación, de los cuales pues vamos a saludarles en esta mañana. Es un privilegio siempre compartir cada uno de estos espacios. El Señor nos permite pues siempre llevar esta bendición, y pues hoy estamos compartiéndola con ustedes. La palabra de Jehová dice en el Salmo 34: bendeciré a Jehová en todo tiempo, su alabanza estará de continuo en mi boca. En Jehová se gloriará mi alma, lo oirán los mansos y se alegrarán. Engrandeced a Jehová conmigo y exaltemos a una su nombre. Busqué a Jehová y él me oyó y me libró de todos mis temores. Los primeros versículos de este salmo destacan la forma en la cual tenemos que adorar al Señor, bendecirle en todo tiempo, y que de nuestras bocas salga esa adoración solamente a él. Y por supuesto estamos compartiendo, ¿verdad?, las bondades del Señor para que otros escuchen lo que Dios hace y podamos bendecir juntos el nombre del Señor y podamos exaltarle todos unidos, reconociendo su grandeza, su poder, y que solo Él se merece la honra y la gloria. Así que en esta mañana bendecimos a la familia que está patrocinando este espacio. Ojalá estén ahí conectados y oramos al Señor para que sea Dios bendiciéndoles aún mucho más. Padre y buen Dios, en esta preciosa mañana te damos las gracias, Señor amado, por la oportunidad que tú nos das de poder estar, Señor, en este programa. Señor amado, te pedimos que tú bendigas la vida de la patrocinadora, Dios, de este espacio. Tú conoces, Dios, sus necesidades. Tú conoces cada una, Dios, de las situaciones, Padre amado, que ella atraviesa. Pero también, Señor, hoy está agradecida contigo, Dios, compartiendo la bendición, Dios, de lo que tú haces en su vida. Y por eso, Dios, esta mañana venimos, Señor, para compartirla con los demás que están escuchando, que puedan reconocer que tú eres un Dios grande y poderoso. Señor, que tú eres el que hace cosas maravillosas, Señor, y que nosotros no nos tenemos que quedar callados, Señor, ante las maravillas que tú haces, para que otros puedan creer con fe y puedan recibir, Señor eterno, esa bendición también en sus vidas, puedan experimentar, Señor, la intervención divina tuya, Padre amado. Pero bendecimos, Dios, la vida de nuestra hermana Roxana Marisol Orellana, Dios, de sus hijos, de su familia, Dios, en el nombre glorioso de Jesús. Y que esto, Señor, es una muestra de agradecimiento hacia ti por lo que tú haces, Dios, y seguirás haciendo, Señor amado, en sus vidas, Señor. Les bendecimos en el nombre glorioso de Jesús. Amén y amén. Muy bien, ahí está la palabra del Señor. Siempre hay que bendecir el nombre de nuestro Dios. Saludamos a nuestra hermana Roxana Marisol Orellana. Vamos a dejar los cantos que nos ha solicitado. Y saludos a Dylan Stanley, a Gumercindo Orellana, a Margarita Alemán. Y también saludos a Marilyn Orellana y Kevin Josué Vázquez y Génesis Marilyn, también, que están en la sintonía de la radio. Vamos con los cantos que nos han solicitado, y hoy en este espacio pues vamos a aprovechar también para compartir la palabra de Dios con el versículo que este día siempre compartimos con ustedes. Así que aprovechamos de todas las formas poder compartir la palabra del Señor. Un saludo para nuestra hermana, ojalá nos esté escuchando. Nos encantaría que nos dejaran por ahí un mensaje, un comentario. Bueno, pues nosotros estamos acá pendientes para recibirlos, y usted puede comunicarse con nosotros. Nuestros números en cabina: 24 37 05 44, y el 79 93 19 56. Nos vamos con estas alabanzas: Barro en tus manos y Más allá del horizonte, y entre otros cantos más que vamos a compartir en esta mañana.

Muy bien, y estamos compartiendo, bueno, las alabanzas entre algunos otros cantos, de los cuales también pues nuestra hermana que nos patrocina este programa nos solicitó, y en esta mañana estamos aprovechando este espacio. Así que saludos a nuestra hermana Roxana Marisol Orellana Alemán, quien patrocina este espacio de este horario, de este día martes. Y el miércoles a la 1:00 p.m. eso es el otro horario que se le estará transmitiendo su programa. Así que hoy queremos seguir compartiendo las alabanzas, pero antes de seguir con los cantos, bueno, en este programa nos va a tocar hacer este anuncio como servicio social. Y hoy por la mañana pues nos llegaba la información, y hoy pues ya nos la confirman, de que este día, bueno, pues anunciamos ahí con mucha tristeza, con mucho dolor, que hoy partió la presencia del Señor nuestro hermano, que en vida fue Rogelio Martínez. Él fue uno también de los predicadores de la radio hace muchos años, en Radio Vida Nueva, pero el Señor lo llamó a su presencia, y este día estarán siendo velados sus restos en la iglesia donde él estaba pastoreando, que es Manantial de Vida Eterna, acá en Cara Sucia, calle Al Llano. Era un hombre muy especial que se esforzaba por llevar la palabra de Dios, y que pues en la radio se caracterizó por usar palabras que a él lo caracterizaron, ¿verdad? Y decía a todo color, y también usó una palabra que aún nosotros como radio la tomamos y la utilizamos en algunos spots, y es la misionera del aire. Deja, por supuesto, un legado en cuanto a predicar la palabra del Señor, y el Señor así le plació este día llamarlo a su presencia. Así que por lo tanto se invita a familiares y amigos a que puedan acompañar este día a la familia doliente, ¿verdad? Y poder acompañarle en la vela de sus restos. Este día, nuestro hermano Rogelio Martínez, pues partió a la presencia del Señor. Y algunos, pues en la radio lo conocían como a todo color. Y hoy estamos haciendo la invitación para que usted pueda acompañar a su familia en la iglesia Manantial de Vida Eterna, Cara Sucia, calle Al Llano. Ahí estarán siendo velados sus restos. Así que pedimos a Dios que dé fortaleza a su familia, y hoy usted está invitado para que pueda pues acompañarles a la vela de sus restos. Es así como compartimos este anuncio con ustedes. Les decía, pues nuestro hermano formó parte de la radio hace años, bueno, años atrás, con un programa que muchos lo han de recordar, revisando nuestras bases, y pues él así compartía la palabra del Señor. Que Dios dé fortaleza a la familia, y hoy usted está invitado para que pueda acompañarles a la vela de sus restos.

Muy bien, qué bendición. Y estábamos compartiendo las alabanzas y ese último canto especial, amor verdadero. Y ese amor verdadero es solamente el que Dios nos da. Por lo tanto, usted y yo tenemos que, bueno, agradecer a Dios por su infinita misericordia, porque Él nos ama en gran manera. Y fíjense que el versículo que quiero compartir con ustedes está hoy casi relacionado con ese amor, con esa gracia infinita de nuestro Dios. Y el apóstol Pablo lo pudo experimentar en su vida. Queremos agradecer a nuestra hermana que hoy nos patrocina este programa. La disculpa es que, bueno, pues en este espacio nos tocó dar esa nota de duelo y ese aviso social, pero lo teníamos que hacer. Y hermana Roxana Marisol Orellana Alemán, Dios le bendiga. Un saludo especial para su familia, para usted, que Dios le bendiga grandemente a todos sus familias, ¿verdad? En esta mañana. La palabra del Señor dice en 2 Corintios capítulo 12 versículo 9: y me ha dicho, bástate de mi gracia, porque mi poder se perfecciona en la debilidad. Por tanto, de buena gana me gloriaré más bien en mis debilidades, para que repose sobre mí el poder de Cristo. Es el versículo que queremos compartir con ustedes en esta mañana. Y como les decía, suficiente el amor de nuestro Dios, suficiente su gracia, que es un favor inmerecido, pero que a usted y a mí nos sostiene aún en medio de la adversidad. Pero el apóstol Pablo estaba experimentando la gracia del Señor. A lo mejor él estaba quizás cruzando alguna situación y el Señor pues le respondió en esas palabras: bástate, suficiente con mi amor, suficiente con mi gracia que he derramado, y mi amor es todo lo que necesitas, no hay más, solamente eso. Entonces hoy usted y yo tenemos que retomar también las palabras, que aunque tengamos dificultades, porque el apóstol Pablo estaba, si usted se lee la palabra del Señor, dice que él tenía un aguijón en la carne, pero el Señor le estaba diciendo: bástate de mi favor, bástate de mi gracia, mi amor es suficiente. A lo mejor quizás ese aguijón era tan fuerte que él en ocasiones pues le pedía a lo mejor a Dios que le ayudase o que le quitara eso, pero él le dice: bástate de mi gracia, mi amor es suficiente. Entonces el Señor nos derrama su gracia todos los días de nuestra vida, y eso es todo lo que usted y yo necesitamos para avanzar, para soportar cualquier dificultad, que aunque estemos atravesando una situación difícil, que aunque vengan enfermedades, tribulaciones, problemas, dificultades, bastémonos de la gracia de Dios. Su amor es suficiente, su misericordia, su gracia es lo que usted y yo necesitamos, y eso nos basta, eso es más que suficiente. Y usted y yo tenemos que decirle a Dios: gracias Señor por su misericordia, gracias Dios por tu gracia, valga la redundancia allí, porque es la gracia del Señor que nos sostiene. Y luego dice: mi poder se perfecciona en la debilidad. Y ese es el escenario que Dios utiliza. Perdón, porque a veces yo me trabo mucho y es porque digo muy rápidamente las palabras. Y es el escenario que Dios utiliza para que Él muestre su poder divino, su poder infinito. Y es allí donde usted y yo tenemos que entender que solamente su gracia nos sostiene, y que en esa debilidad, en esa dificultad, el Señor se mueve para mostrarnos su poder. Y lo que nosotros tenemos que hacer es que tenemos que reconocer que necesitamos de Dios, que dependemos totalmente de Él, y que Él es el único que nos puede ayudar aún cuando somos débiles. Allí el Señor se mueve y nos hace fuertes. Así que esa verdadera fortaleza no va a venir de nuestras habilidades, de nuestros talentos, de nuestra manera de ser, o que nosotros nos creamos perfectos, buenos. Eso viene del poder, dice el apóstol Pablo, de Cristo, que actúa a través de nosotros. Y eso va a suceder
cuando usted y yo vamos a sus pies. Por eso es necesario que usted y yo reconozcamos que tenemos a un Dios poderoso, que tenemos que ir hacia rendidos hacia sus pies, aceptándole en nuestras vidas a Cristo como nuestro único y suficiente Salvador, para que su gracia nos envuelva y aún en medio de las dificultades el Señor pueda mostrarnos su poder. La traducción del lenguaje actual dice 2 Corintios capítulo 12 versículo 9, y este para que usted y yo lo entendamos de mejor manera. Pero Dios me ha contestado, decía el apóstol Pablo, mi amor es todo lo que necesitas. Mi poder se muestra en la debilidad, por eso prefiero sentirme orgulloso de mi debilidad, decía el apóstol Pablo, para que el poder de Cristo se muestre en mí. Ahí es cuando el Señor se manifiesta en gran manera. Por lo tanto, usted y yo, bastémonos solamente de su gracia, de su amor, y es todo lo que necesitamos. Y el Señor hará cosas maravillosas, y tenemos que apreciar y darle las gracias al Señor por mostrarnos su amor, su misericordia y su gracia todos los días de nuestra vida. En esta mañana es una bendición haberles acompañado durante estos minutos, y que Dios bendiga la vida de nuestra hermana Roxana, ¿verdad? Que es Roxana Marisol Orellana, que nos patrocinó este espacio y el próximo que se va a transmitir el día de mañana. Y pues ahí, ¿verdad? Hemos compartido la bendición de este espacio, y que sea el Señor quien bendiga sus vidas, y usted y yo podamos encontrar, ¿verdad?, siempre en el Señor la fortaleza para nosotros, y que usted y yo podamos ir creyendo que solamente Él es el único que nos puede ayudar. Que el Señor les bendiga en esta mañana, y en la siguiente hora vamos a escuchar palabra de Dios en labios de nuestra hermana Siria de Castillo. Vamos a estar compartiendo una palabra especial, que desde ya les doy el tema para que usted se mantenga pendiente, y la palabra de Dios en la siguiente hora será por la palabra de una mujer en labios de nuestra hermana Siria de Castillo. Dios les bendiga.

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8: Abre, Señor, mis labios y mi boca proclamará tu alabanza. Salmo 51:15.

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1: 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Te serán fuente de vida, te adornarán como un collar. Podrás correr tranquilo tu camino, y tus pies no tropezarán. 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
5: Bendito sea el nombre del Señor esta noche. Más fuerte porque son para el bendito Dios. Qué gozo, hermanos, de estar con ustedes desde Cara Sucia. Desde Cara Sucia, allá cerca de la frontera con Guatemala. Y quiero que ustedes saluden porque nos están ahí acompañando en las redes sociales.

noche con ustedes y traerles la bendita palabra del Señor. Me honra el Señor al permitirme portar su bendita palabra en mi boca. Quiero agradecer al pastor local, hermano Juan Carlos Gaspar, y a mi hermana presidenta, hermana Marlene de Pérez, por la invitación y el privilegio de poder estar esta noche con ustedes. Yo me siento honrada por el Señor. Hablar de la palabra del Señor es la honra más grande que tiene un hombre y una mujer. Y yo quiero esta noche, antes de entrar a la palabra, quiero cantar un himno. Y si usted se lo puede, cántelo conmigo. Y póngale atención a la letra, porque la letra de este himno es de lo que vamos a predicar en esta noche. Gloria sea al Señor. Les voy a agradecer a mis hermanos si me ayudan ahí con los instrumentos de música. Y para que ustedes vayan ya preparándose, la palabra del Señor en el Evangelio de Juan, capítulo 4. Juan, capítulo 4, vamos a estar recibiendo palabra del Señor. Ahí nos habla de la mujer samaritana. ¿Cuántos conocen a la mujer samaritana? Amén. Y el que no la conoce, pues hoy se la voy a presentar. Y hay un himno que se titula La Samaritana, y ese quiero cantar esta noche. La Samaritana.

Señor, miren que es samaritana. Y hoy vamos a recordar a la samaritana. Evangelio de Juan, capítulo 4, versículo 4 al 19. ¿Ya lo tiene? Dice la bendita palabra del Señor. Comienza hablando de Jesús. Y le era necesario pasar por Samaria. Vino pues a una ciudad de Samaria llamada Sicar, junto a la heredad que Jacob dio a su hijo José. Y estaba allí en el pozo de Jacob. Entonces Jesús, ¿cómo, hermano? Cansado del camino, se sentó así junto al pozo. Era como la hora sexta. ¿Vino quién? Una mujer de Samaria a sacar agua. Y Jesús le dijo, ¿qué le dijo Jesús? Dame de beber. Pues sus discípulos habían ido a la ciudad a comprar de comer. Gloria al Señor. La mujer samaritana le dijo, ¿cómo tú, siendo judío, me pides a mí de beber, que soy mujer samaritana? Porque judíos y samaritanos no se tratan entre sí. Respondió Jesús y le dijo, oiga lo que le dijo Jesús, si conocieras el don de Dios, ¿y quién es el que te dice dame de beber? Tú le pedirías y él te daría agua viva. La mujer le dijo, Señor, no tienes con qué sacarla y el pozo es hondo. ¿De dónde pues tienes el agua viva? ¿Acaso eres tú mayor que nuestro padre Jacob, que nos dio este pozo del cual bebieron él, tus hijos y tus ganados? Respondió Jesús y le dijo, cualquiera que bebiere de esta agua volverá a tener sed. Mas el que bebiere del agua que yo le daré no tendrá sed jamás, sino que el agua que yo le daré será en él una fuente de agua que salte para vida eterna. La mujer le dijo, Señor, dame esta agua para que no tenga yo sed ni venga aquí a sacarla. Jesús le dijo, ve, llama a tu marido y ven acá. Respondió la mujer y dijo, no tengo marido. Jesús le dijo, ¿qué le dijo Jesús? Bien has dicho, no tengo marido, porque cinco maridos has tenido y el que ahora tienes no es tu marido. Esto has dicho con verdad. Le dijo la mujer, Señor, me parece que tú eres profeta. Váyase al versículo 25. Le dijo la mujer, sé que ha de venir el Mesías llamado el Cristo. Cuando él venga nos declarará todas las cosas. Jesús le dijo, yo soy el que habla contigo. Verso 28. Entonces la mujer dejó su cántaro y fue a la ciudad y dijo a los hombres, venid, ven a un hombre que me ha dicho todo cuanto he hecho. ¿No será este el Cristo? Entonces salieron de la ciudad y vinieron a él. Entre tanto los discípulos le rogaban diciendo, Rabí, come. Él les dijo, yo tengo una comida que comer que vosotros no sabéis. Entonces los discípulos decían unos a otros, ¿le habrá traído alguien de comer? Jesús le dijo, mi comida es que haga la voluntad de que me envió y que acabe su obra. Verso 39. Y muchos de los samaritanos de aquella ciudad creyeron en él por la palabra de la mujer que daba testimonio diciendo, me dijo todo lo que he hecho. Entonces vinieron los samaritanos a él y le rogaron que se quedase con ellos. Y se quedó ahí, ¿cuánto? 2 días. Y creyeron muchos más por la palabra de él. Y decían a la mujer, ya no creemos solamente por tu dicho, porque nosotros mismos hemos oído y sabemos que verdaderamente es
Oh, gloria al Señor. El tema de esta noche, por la palabra de la mujer. Ese es el tema. Este es un culto evangelístico, unido con muchas iglesias. Dios bendiga a los pastores y Dios bendiga a las presidentas de cada grupo, de cada iglesia. Y Dios le bendiga a usted, hermano y hermana, que está aquí para adorar al Señor y para evangelizar junto conmigo esta noche, para ganar almas para Cristo. Y Dios bendiga a los amigos. Dele palmas a los amigos. Yo sé que hay amigos entre nosotros, pero hoy ya no se van a regresar amigos, sino hijos de Dios, evangélicos, creyentes, por la palabra de la mujer. Esta mujer era una mujer como yo y como todas las que están aquí. Era pecadora, pero muy sincera. Y ella acostumbraba a ir al pozo de Jacob. Usted sabe que en los tiempos antiguos a la mayoría de gente le tocaba ir lejos por el agua, ¿verdad? Sí. Bueno, por esta zona todavía creo que hay lugares donde tienen que salir a buscar el agua o esperan que hoy todo se ha modernizado y pasan allí los camiones vendiendo el agua. Pero esta mujer samaritana iba al pozo de Jacob, y la samaritana que vino por agua nunca se imaginó que ese día ella iba a llevarse otra agua. Y la Biblia dice que a Cristo le era necesario pasar por Samaria, y no que era necesario porque era un atajo, porque él estaba cansado, dice la Escritura. Y ya en nuestro horario viene siendo las 12 del mediodía. Él estaba cansado, fatigado, tenía sed y tenía hambre. Los discípulos se habían ido a buscar comida, pero él tenía una necesidad, mi Cristo, en su corazón. Y él sigue teniendo esta noche una necesidad en su corazón. Y esta noche él le fue necesario pasar por el progreso. Mira, Valle, Cristo le ha sido necesario esta noche pasar por aquí para darnos de beber del agua que salva la vida eterna. Aquí no hay una mujer, aquí hay muchas mujeres, aquí hay muchos hombres. ¿No le parece a usted qué necesidad tenía Cristo? Si los que necesitamos somos usted y yo. A nosotros nos es necesario buscar a Cristo, pero mi Cristo es tan bello, tan lindo, mi Señor precioso. Oh, qué lindo es mi Cristo. Dice la Escritura que le era necesario pasar por Samaria por una mujer. Mujeres somos tan importantes para el Señor. ¿No se goza usted por eso? Las mujeres, denle palmas al Señor. El tema de hoy es por la palabra de la mujer. Le era necesario, porque él quería salvar a la samaritana. Quería cambiarle la vida a esta mujer. Y le decía que ella era como usted y como yo, pecadora. Quizás un poquito más, ¿verdad, hermana? Porque ella había tenido ¿cuántos maridos? 5. Y ahorita estaba con el número 6. Y ni uno era de ella. Era pecadorcita la samaritana. Bastante pecadora. Pero yo quiero decirte esta noche que entre más pecador tú eres, más necesidad siente Cristo en su corazón de transformar tu vida. Más grande será tu testimonio. Y llegó Jesús al pozo, y ahí
estaba la samaritana. Y Jesús comenzó a hablar con ella. Y lo primero que le dice, dame de beber. Me encanta mi Señor porque Él acomodaba el momento, la situación, a lo espiritual. Él pudo evangelizarla de otra manera, pero Él la evangelizó de una manera que ella podía comprender, y le costó comprender, al punto de que Jesús le dice, si entendieras, si tú fueras capaz de entender quién es el que te está pidiendo agua, tú me pedirías a mí, y yo te daría del agua de vida. Y ella estaba en lo material, porque así somos nosotros. El Señor quiere meternos en lo espiritual, pero nosotros queremos estar en lo material y en la carne. Ella le dice, ah, pues dame para que ya no esté viniendo este pozo con este cántaro todos los días. Dame de esa agua para que ya no tenga sed y ya me quede yo en la casa disfrutando al marido ajeno. No, le dice el Señor, si tú entendieras. Y cuando él comienza esa plática de tú a tú, Jesús le predicaba a las multitudes, pero a la samaritana la buscó personalmente. Aunque estaba cansado y tenía sed y tenía hambre. ¿Sabe qué? Él mismo dice allí, mi comida y mi bebida es hacer la voluntad de mi Padre. Al Señor lo que le importa es que usted lo conozca. Y Él quiere meterle el agua de vida para que tenga vida eterna. Que le pone una condición, ¿verdad? Y le dice, anda y trae a tu marido y ven, queriéndole decir, solo quiero que él esté aquí también y yo te voy a dar. ¿Y por qué le dijo eso a Jesús? Porque quería entrar al corazón de la mujer samaritana. Ella pudo decirle de una vez, no, dame el agua a mí. Mi esposo anda trabajando o no está en casa. Pudo mentirle, pero no le mintió en cierto modo, porque le dice, no tengo marido. Y en mitad, hermano, era cierto, porque no era de ella. Mas sin embargo estaba viviendo con el marido de otra. Entonces Cristo, que conoce tu pecado y el mío, le dice, verdad has dicho, mujer, porque cinco te has echado, cinco has tenido, y el que ahora tienes tampoco es tuyo. Y ella le dice, me parece que tú eres profeta. Él era más que profeta. Ahí dice el último versículo, ¿quién era él? El Salvador del mundo, el Cristo. Aleluya, dale palmas, alábelo. Y no le cupo en el corazón. Porque las mujeres somos así, hermano. Somos bien. Cuando se nos mete una cosa, no estamos tranquilas hasta que lo hacemos. Pues solo yo soy así. Los hombres son más pasivos y piensan más para actuar. Nosotras las mujeres nos aventamos. Dice que inmediatamente dejó para allá el cántaro y corrió a la ciudad. ¿Y a qué, hermano? A decirle a los hombres. No le
él fue a decir a las mujeres y que ella se llevaba más con los hombres. ¿Quién quita? Y a eso que les voy a decir fueron aquellos cinco también, ¿verdad? Porque Dios es tan lindo que Él tiene misericordia y perdón para todos los pecadores. Porque no solo ella estaba pecando, esos maridos también. Porque tenían su mujer y estaban viviendo con la samaritana. Y yo quiero decirle que lo que tú haces en secreto, Cristo lo ve. Y puedes engañar a tu esposa. Puedes engañar a tu esposo. Pero hay uno que jamás, jamás, jamás lo podré yo engañar. Se va corriendo y le dice: vengan y vean a un hombre que me ha dicho todo lo que yo he hecho. Santo Dios, si el Señor se presentara hoy aquí y comenzara uno por uno a decirnos todo lo que hemos hecho en el secreto. Y los hombres fueron con ella, dice la palabra, y se sentaron a ver quién era aquel hombre. Cuando ella le testificó la fe, yo siempre he dicho, hermanos, que la fe se activa cuando yo testifico de las cosas que Dios ha hecho en mi vida. Cuando usted testifica de lo que Dios ha hecho en su vida, de dónde Dios lo sacó, cómo usted era, pero Cristo le cambió la vida. ¡Gloria a Dios! Los que antes eran borrachos, ahora dan testimonio que Cristo sí cambia a los borrachos. Las que eran prostitutas, ahora dan testimonio que Cristo cambia a las prostitutas. Y esta le fue a testificar: este me conoce y me ha dicho todo. ¿Será este el Cristo? Le dice. Y ellos se van. Y dice la Biblia que por la palabra de la mujer creyeron. Por eso el tema es ese. Ese tema me dio el Señor. ¿Por qué? Porque hoy por la palabra de la mujer, crean

lo vieron. Y dice ahí que después muchos más, es decir, los que ella llamó, creyeron. Pero allí se regó la bulla, hermano, que un hombre no común y corriente había visitado Samaria. Y yo quiero decirles que él ha visitado hoy este lugar.

0: de pecado, de prosperidad, desde una posición social, porque la gente está sedienta de vanidad, sedienta de pecado, sedienta de éxito, sedienta de triunfo, de dinero, de riquezas, de cosas de este mundo. La gente está sedienta. Sedientos de lo espiritual, hay agua para usted y agua que salta para vida eterna. Dele palmas al Señor todo el que ya bebió de esta agua. Este himno lindo, hermano, el agua cristalina,
1: 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Y desde ese momento has transformado mi alma y ahora soy feliz.

ahijado. Un valiente que me levante las manos, solo un hombre valiente que me levante las manos, que antes era borracho. Pastores, miren, denle palmas a los siervos de Dios. ¿Verdad que hoy ya no tienen sed de jugar ustedes, hermano? Tienen sed de Cristo, ¿verdad? ¡Aleluya! Sed de la palabra, sed del Espíritu de Dios, sed del poder y de la gloria de Dios. Habrá aquí un hombre valiente que me levante la mano, que era adicto a las drogas. Allá está uno, dele palmas al siervo del Señor. Ahora ya no tiene sed de droga, porque no estuviera aquí esta noche.

0: tiene sed.
1: ¡Aleluya!
0: Y hay una sed espiritual que hoy el Señor quiere saciar, amigo, amiga. Y si hay que se ha alejado del Señor, o que se está llamando creyente evangélico, pero está teniendo sed del pecado, de la mujer ajena, del hombre ajeno, de lo ajeno, del ganado ajeno. Hoy el Señor le dice: yo quiero darte agua que quite la sed del pecado, agua que te va a convertir en un adorador en espíritu y en verdad. En este mismo capítulo 4 del Evangelio de Juan, Jesús, en la plática que tiene con la samaritana, ella le pregunta dónde era el lugar para adorar, y él le dice: de cierto te digo que vendrá el día, la hora, cuando ni en este monte ni allá adorarán, porque el Padre tales adoradores busca que le adoren en espíritu y en verdad. Esta sed debemos de tener. Cambie la sed. ¿Cuántas veces le ha dado sed de Coca-Cola? Levanten la mano a los que les gusta la Coca-Cola. Ay, tengo sed, pero no quiero agua. ¿Y qué quieres? Algo está bien helada. Ay, tengo sed, pero no quiero agua. ¿Qué quieres? Un fresquito con hielo. Porque nosotros experimentamos diferentes tipos de sed físicamente. Pero hay una sed que todo hombre y mujer debe experimentar, y es la sed de Dios. La sed del agua de vida, porque un día se va a morir, un día me voy a morir y ya no voy a tener sed de agua, ni de fresco, ni de Coca-Cola. Y ahí lo que me va a valer a mí es que si le recibí al Señor el agua que Él me ofreció aquí en la tierra.

llamado, porque el Señor me mandó aquí a decirle que Él ha traído agua de vida eterna. No te mueras de sed en el mundo de pecado, porque vas a ir a despertar al lago de fuego. Sientes que tengas, compras, vendes, tienes, no tienes, pero siempre tienes sed y no entiendes por qué no puedes satisfacer, porque te falta beber el agua de vida eterna. Mujeres o hermanos, ayúdenme a buscar a los amigos. Y el que no ande buscando un amigo, yo lo quiero con los ojos cerrados, orando, diciendo al Espíritu Santo, convence de pecado. Señor, toca las almas. Oh, jamás, oh, de debe ser para la mamá y so. Y jamás, suri, y me ascendere, le vaya sobre, le va a cantar a la base. Venga, un hombre, venga una mujer. Una mujer que ya está cansada de beber agua, agua del pecado, y no encontrar satisfacción. Siente que nada llena su alma, siente que usted no vale nada, siente que le falta algo. Eso que le falta es el agua que Cristo le está ofreciendo esta noche. ¿Dónde está un hombre? ¿Dónde está una mujer? Clama, iglesia, yo quiero escuchar la oración suya. ¿Sabe que Satanás pelea las almas?

mujer. Pero esa mujer da lo más. ¿Cree que hemos tenido victoria esta noche? Sí, porque ha venido un alma para el Señor.

diablo, dígale, diablo mentiroso.

sientan menos de lo que ustedes.

cuando Cristo nos cambia, si somos importantes antes y Él nos busca, no digamos ya hoy que tenemos a Cristo.

0: El mensaje de la palabra de Dios ha terminado. ¿Quiere tener la seguridad que al morir irá al cielo? Invóquele de esta manera. Señor Jesús, yo te recibo hoy como mi único y suficiente Salvador personal. Creo que eres Dios, que moriste en la cruz por mis pecados y que resucitaste al tercer día. Me arrepiento, soy pecador. Perdóname, Señor. Gracias doy al Padre por enviar al Hijo a morir en mi lugar. Gracias, Jesús, por salvar mi alma hoy. En Cristo Jesús, mi Salvador. Amén. Te invitamos a que te congregues en una iglesia cristiana evangélica.
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11: 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Dios te bendiga.

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Gloria a Dios, gloria a Dios. ¿Qué tal están? Estamos a martes 23. Ayer fue día del maestro, así que saludos a todos los maestros. Martes 23 de junio. Sí, pues, ahí estamos con todo. Bendito y alabado sea Dios que nos abrió puertas Dios este día para seguir con vida, ¿va? Y seguirle alabando y seguirle adorando y seguirle bendiciendo y buscar plenamente de Dios, ¿va? Que la gloria, la honra, la alabanza sean para Dios ahí donde quiera que usted esté. Le envío desde aquí de cabina de radio un fuerte abrazo. Lo saludo con ósculo santo, ¿va? Y le digo que Dios le bendiga, hermano. Que Dios le bendiga, mi hermano. Son tiempos difíciles en los cuales nosotros tenemos que buscar de lleno a nuestro Dios, ¿va? Son tiempos bien difíciles. La gente hoy discute y pelea por todo. La gente hoy, por todo y por nada, ¿va? Y le estoy hablando de evangélico, hermano. Le estoy hablando de gente, pues, eso es así. Así que tiempos peligrosos de los cuales Pablo se los advirtió al joven Timoteo, ¿va? Le dijo, en los postreros días vendrán tiempos peligrosos de hombres amadores de sí mismos y que van así, le describe intemperantes, fatuos, mujereros, chismosos, chambros, ahí está toda la descripción, y es precisamente lo que hoy estamos viviendo, tiempos peligrosos, mi amado hermano. Mucha gente quiere lucirse dentro de las congregaciones y van a la altura de la moda y con el mejor carro y menosprecian a los que llegamos a pie, ¿va? Ese es el problema. Si el problema no es que usted tenga pisto, porque la Biblia no dice nada al respecto, dice que a raíz de todos los males, siempre Pablo escribiéndole a Timoteo, ¿va? A raíz de todos los males le dice es el amor al dinero. Entonces el problema es que hay gente que ama mucho el dinero y pastores también, pues, que aman mucho el dinero y por eso le dan privilegios a los que son adúlteros, fornicarios y todo. Ay, perdónenme que yo siempre voy a hablar así, mi hermano, pero como sigue habiendo gente interesada, gente que ama el dinero, ¿verdad? Antes que amar las cosas de Dios, gente que a través del dinero y por sentirse superiores le pisotean la dignidad a otro que no tenemos nada. Ese es el problema. No es porque uno sea acabado que habla así, mi amado hermano, o porque desee, sino porque se ven cosas, y dentro de los cristianos no debería ser así, ¿va? Incluso Pablo, en el libro de Filemón, usted lee la historia y Pablo le dice, ahí te mando a ese Onésimo, ahí te lo mando y te lo pongo ahí porque de hecho vos me debes y allí cobrate, pues perdonalo, ¿verdad? Así es de que le dejo eso, mi estimado, abriendo el programa. Le digo, Dios le bendiga. Si Dios lo tiene bien, dele gloria a Dios y sea de ayuda para la gente, ¿va? Que ahí donde quiera que usted esté, es malo decirlo, hermanos, pero con lo poco que Dios me da, yo creo que apadrino por allí a un par de ancianas y como le digo, esto no es para venir a jactarse de nada, ¿va? Pero con lo poco que me da Dios, yo le suplo las necesidades a un par de familias ahí, y eso lo hago con todo mi amor, con todo mi deseo, y Dios no se

aprendido que para llegar a tu presencia siempre debo llevar un plan, siempre debo acercarme. Este mediodía el plan que traigo es rogarte, Dios, por aquellas personas que hoy están orando precisamente porque tienen a su papá o a su mamá enfermitos, Padre. Y vengo a tu presencia a rogarte que por favor los sane, Dios. Vengo a rogarte por la vida de la hija de mi hermano Tito, quien fue intervenida este día. A ti sea la gloria, Señor. Yo sé que va a salir bien de esa intervención quirúrgica, Padre, en el nombre de Jesús. Yo sé que saldrá bien en el nombre de Jesús. Así que a todos aquellos hermanos que están orando por un hijo que no saben nada de él, a todos aquellos hermanos que están orando por un ser amado que tienen en prisión, Padre, y las cosas se han entretenido, Dios, dale la resolución este día, que este día, Señor, tu poder mueva corazones y mueva influencias donde quiera que sea, Padre, y que seas tú siendo bendecido en el nombre de Jesús. Padre, en el nombre de Jesús te doy gracias, muchas gracias por todas esas personas que hoy están orando, Señor, porque han caído, Señor, en despago en un banco, Padre, y tienen esa pena encima de que les están cobrando, Padre lindo, en el nombre de Jesús, pruébales usted. A todos aquellos que tienen hijos rebeldes, Padre, que les están rogando a Dios, le están pidiendo a usted, Señor, un cambio en esas personas, por favor, Dios mío, en el nombre de Jesús te ruego. Gracias por todos los radioescuchas, Señor, y los que se van a conectar a través del en vivo, Dios, en el nombre de Jesús te doy gracias. Amén y amén. Gloria a Dios, qué bueno que usted está ahí con nosotros, y nosotros contentos de verdad de estar buscando el rostro de nuestro Dios, va buscando, queriendo ser este día, pues todos nos equivocamos de alguna manera, todo mundo se equivoca y todo mundo, pues no hay, porque no hay justo ni bueno ni aún uno. Y entonces dice la Biblia allá en Primera de Juan que el que dice que no peca es mentiroso y hace mentiroso a Dios, va, porque todos pecamos. Y por eso continúa diciendo ahí: hijitos míos, estas cosas yo se las escribo para que no pequen, pero si alguno ha pecado, abogado tenemos para con el Padre, Jesucristo el justo. ¿Va? Usted busque a Dios, mi amado hermano. Hablábamos un día de esto con mi hermano Abimael Escobar y decíamos que la diferencia entre Judas y Pedro, el pecado quizás es más grande el de Pedro, ¿verdad? Sí, cuando Pedro niega a Jesús, lo tiene enfrente, va. Es como que yo aquí tengo enfrente a mi hermano Leonel y de repente yo empiezo a hablar cosas de mi hermano que yo no lo conozco y que él es aquí y que él es allá. Si eso fue lo que hizo Pedro, si Jesús estaba enfrente de Pedro y él empezó a decirle: no, yo no lo conozco, no, si tu forma de hablarte de la eres Galileo, no, yo no sé quién es este, y empezó a maldecir y pum, cantó el gallo. El otro se arrepintió. La diferencia entre Judas y Pedro es que Pedro salió y lloró amargamente, dice la Biblia. Y el otro fue y se ahorcó. Así que no vaya a ser ustedes los que van y se ahorcan. Mejor vaya a la presencia de Dios este mediodía. Búsquele con todo el corazón y Dios hará la diferencia, mi estimado. Así que de verdad, mucho gusto de verdad en saludarles. En bendecirle desde la cabina de radio. Y si usted quisiera una alabanza que le pusiera, pues marque al teléfono de la radio y nosotros con gusto le vamos a complacer, ¿verdad? Que la gloria siga siendo para nuestro Dios ahí donde quiera que usted esté. Gracias por sintonizar y qué bueno que usted ha determinado estar con nosotros. Saludos a mi hermana Araceli, ¿verdad? Gloria al Señor, allá en el barrio La Vega, siempre se conecta por ahí. Gloria al Señor, qué bueno. Y a las personas que nos escuchan en la parte oriental de Guatemala, especialmente aquí en Pedro de Alvarado, qué bueno que usted se conecta y manténgase conectado con Dios, ¿verdad? Aquí en Cara Sucia ya no se diga, si usted está almorzando hoy, pues buen provecho, ¿verdad? Gloria, gloria a Dios. Vamos a escuchar las alabanzas del Señor. Gloria al Señor, esperamos que a usted le gusten esas alabanzas alegres, va, a mí me encantan. Gloria a Dios.

Gloria a Dios, por ahí está mi hermana Olguita Cartagena, gloria al Señor, dice, Dios le bendiga, hermano Medardo, saludos para usted y su esposa, me pone la alabanza, ya sabe cuál, sí, ya se la vamos a poner, hermana Olguita, qué bueno, por ahí está mi esposa también, diciéndoles, Dios te bendiga, esposa mía, te quiero mucho, te amo, así que démosle para adelante, va. La vida, vea, hermano Leonel, que la gente miente cuando dice que el evangelio es un jardín de flores. No, la verdad es que hay lucha fuerte, ¿verdad? Vamos a seguir caminando y lógicamente vamos a tener dificultades y van a haber momentos de bajones, van a haber momentos, incluso. Mire, Juan el Bautista fue el que dijo, he aquí el Cordero de Dios que quita el pecado del mundo. Ese fue Juan el Bautista, el que le dijo, yo encorvado no soy digno de amarrar las correas de su calzado. Y el que le dice a Jesús, tú vienes a mí a que yo te bautice. No, hombre, mejor bautizar. No es necesario que así se haga para que se cumpla toda justicia. Pero Juan el Bautista cae preso por Herodes y estando en la cárcel tiene su buen bajón, va. Tiene su buen bajón y dice, hey, mandó a llamar a algunos de sus discípulos y les dice, hey, vayan y pregúntenle a este si era el que tenía que venir o esperamos a otro. Y dice que van aquellos y le dice Juan que si eras vos el Mesías, pues porque él te anunció que vos eras, pero viendo de que no lo has ido a ver a la cárcel, va, y él ahí está preso y que no has hecho nada. Y entonces en ese momento viene Jesús y habían ciegos, habían sordos, habían mancos, había gente que no podía, paralíticos, y en el ratito lo sana y le dice, vayan y díganle a Juan que los ciegos miran, los sordos oyen, los mudos hablan, los cojos pueden caminar y que al reino de los cielos se le está predicando a los pobres, ¿verdad? Pero no fue a verlo, mi amado hermano, así que usted consuélese, va. Y ahorita vamos a poner una alabanza y luego le vamos a poner la suya, y hermana Olguita, ahí quédese con nosotros desde Nueva York, mi hermana Olguita Cartagena, gloria a Dios.

Gloria a Dios, gloria, gloria, gloria a Dios. Por ahí complacíamos a mi hermana Olguita Cartagena, hasta allá en Nueva York. Por ahí está mi hermano Belenilson, nos dice bendiciones, mi hermano. Dios te bendiga poderosamente. Saludos desde Houston, Texas. Aquí trabajando, pero escuchando en un mensaje de salvación. Démosle con todo, hermano. Hay que seguir trabajando. Porque justo es que el que no trabaja tampoco coma, dice la Biblia. Me da gusto saludarlo, Belenilson. Hay un abrazo bien fuerte en la distancia, ¿verdad? Gloria, gloria a Dios. Que Dios te bendiga ahí en tu trabajo, y a usted donde quiera que se encuentre, en los alrededores de aquí de Cara Sucia, a mis hermanos de allá de Garita Palmera, mis hermanos del Castaño, gloria a Dios, bendito sea la gloria de su nombre. Nosotros los evangélicos deberíamos de ser alegres, ¿verdad? No deberíamos estar ensimismados en cosas, y nos pasan cosas, porque no digo que no, pero la verdad de las cosas es que hay que seguir nosotros adelante, ¿verdad? Que buscando el rostro de nuestro Dios en todo momento, en todo lugar, reconocer cuando nos hemos equivocado y seguir para adelante, pedir perdón y seguir para adelante, porque de eso se trata la vida. Mire, la vida no es de ser cuadrados en todos los aspectos, ¿verdad? Uno hay que reconocer cuando se equivoca y pedir disculpas, pedir perdón, pues eso no pasa nada, es saludable para todos nosotros. Así que ahí donde esté, estábamos a escuchar la última alabanza y luego nos vamos a quedar con un mensaje de la palabra de Dios este mediodía, ¿verdad? Gloria al Señor. Así que alegres, mi hermano, nuestra salvación hoy está más cerca que ayer, ¿verdad? Ahora estamos más cerca de nuestra salvación, y nosotros eso es lo que nos tiene que mover, pues. Sabe que un día de estos, venía de Santana el sábado. Invité a mi esposa y por alguna razón se quedó en casa. Y venía hablando con Dios yo solo. Y venía pensando de ver unos edificios que están construyendo. Y unas grandes casas, unas grandes mansiones. Y se me vino el texto a mente. Cosas que ojo no vio, ni oído yo, ni han subido a corazón de hombre, son las que Dios ha preparado para los que le aman. Amado hermano, usted no tiene idea de las cosas que Dios está haciendo, que Jesús está preparando, como dice allá en Juan 14, me voy pues a preparar lugar para que donde yo esté, vosotros también estéis, ¿verdad? Porque en la casa de mi Padre muchas moradas hay. Amado hermano, usted no se imagina qué es lo que Dios ha preparado, así que vamos a escuchar rápidamente esa alabanza. Y nos quedamos luego con un corto mensaje de salvación. Gloria al Señor.

Amén, amén, amén. Gloria, gloria a Dios. Qué bueno. Entonces, acompáñenme ahora a la palabra del Señor. Vamos a ir directamente a la palabra del Señor. Y lo vamos a hacer en el capítulo 2, perdón, en el capítulo 1 de Segunda de Timoteo. Segunda de Timoteo, capítulo 1, versículos 6 y 7. Eso vamos a leer. Dice la palabra del Señor en el nombre del Padre, y del Hijo, y del Espíritu Santo. Por lo cual te aconsejo que avives el fuego del don de Dios que está en ti por la imposición de mis manos. Porque no nos ha dado Dios espíritu de cobardía, sino de poder, de amor y de dominio propio. Padre, añade bendición a tu palabra, Señor. En el nombre de Jesús te lo suplicamos. Amén. Gloria, gloria a Dios. Así que contento de estar aquí en radio. Dice Pablo, escribiéndole al joven Timoteo, dándole las instrucciones desde una cárcel en Roma, le escribe esto. Y vea, me encanta esto porque los cristianos hemos dejado de lado, mi hermano, es avivar el fuego. Es avivar el fuego en nosotros. Porque algunas veces hemos ido en decadencia y no lo notamos, es gradual. Y le voy a poner un ejemplo. Nosotros, que toda mi vida he trabajado en ventas, siempre trabajamos basados en cuotas. Y algunas veces uno ve cuando uno administra rutas, uno ve como una ruta cae, y cae poco en cada mes, va. En cada mes, pero cada mes va cayendo y va cayendo y va cayendo. Llega un momento en que cuando compara uno la venta de junio con la venta de junio, junio 2026, junio 2025, es grande la diferencia. Es igual en la vida cristiano evangélica, en la parte espiritual. Las personas van cayendo gradualmente. ¿Por qué? El diablo no está interesado en botarlo de un solo, mi amado hermano, sino que usted deje de avivar el fuego que hay en usted. El diablo de lo que está interesado en que usted gradualmente vaya cayendo y se le vayan quitando las ganas de adorar a Dios. ¿Por qué? Porque el enemigo, el diablo, que el Señor lo reprenda, lo que está buscando es que usted deje de alabar a Dios, deje de orar, deje de leer la Biblia. Por eso es de que me gustó algo que vi por ahí. Mamá le dijo un joven, y se puede ir hay días en verdad que no te dan ganas de ir a la iglesia. No, le dijo, es que yo hoy no tengo ganas de ir a la iglesia. Ah, pues hoy vamos a ir sin ganas, hijo, pero que hay que ir. Y el problema de nosotros es que se nos quita de repente ya leer nuestra Biblia, ya eso ya pasó de moda, tirarnos de rodillas y orar y pedirle perdón a Dios, buscar a Dios a solas, ya no lo hacemos. Dejamos de lado el hecho de buscar y de visitar a los enfermos, ya no lo hacemos, antes lo hacíamos. Dejamos de lado tantas cosas y vamos dejando que nuestro altar se arruine. El altar se arruine. Si antes hacíamos altar familiar, ahora eso pasó a la historia. Y lo digo por mí, mi amado hermano. Lo digo por la parte mía, ¿va? Yo no sé cómo usted, pero lo digo realmente por mí, en mi caso. Elías, cuando subió al Monte Carmelo y se enfrentó a aquellos 400 profetas de Baal, ¿sabe qué fue lo primero que hizo, mi hermano? Dice que arregló el altar que estaba arruinado. Yo te pregunto esta tarde, ¿cómo está tu altar, hermano cristiano evangélico? ¿Cómo está tu altar? ¿Está bien o está tu altar arruinado? ¿Cómo está ese altar, listo para el sacrificio o ya no hay sacrificio? O ya todo es pasajero. Y el problema de esto es que el pecado hace callo en el alma de las personas. Y ya después ya no siente ningún remordimiento cuando ha pecado. Ya el Espíritu Santo ya no le dice, mira,
pecaste, Medardo, por favor, arrepentite, volvé a Dios, volvé a Dios. Por eso es que Lamentaciones 3:40 dice: escudriñemos nuestros caminos y volvámonos a Jehová. Por lo general, a mí no me gusta decirle: mira, vos estás alejado de Dios. Pero es que a veces los actos que nosotros hacemos, las cosas que vemos, las cosas que oímos, las conversaciones que tenemos, se nota que estamos alejados de Dios. ¿Por qué? Porque la Biblia dice que por sus frutos los conoceréis. Amado hermano, es un buen momento, ¿sabe por qué? Porque la venida de Cristo está cerca. El regreso de nuestro amado Señor Jesucristo está cerca, y por eso es importante lo que dice el versículo 6, por lo cual te aconsejo que avives el fuego, avives el fuego, que avives el fuego. ¿Sabe usted qué es avivar el fuego, mi amado? Ponerle leña. Cuando se va quitando el fuego, se va calmando y van quedando las puras brasas y ya no hay llama, entonces hay que ponerle leña, porque ese fuego tiene que mantener, esa llama tiene que estar lista. Pero algunas veces el fuego se va apagando en nosotros, van quedando los puros carbones, va quedando aquello negro y feo. No, amado hermano, es un buen momento. El consejo de Pablo a Timoteo siempre fue avivar el fuego. ¿Y sabe qué le dice? Por lo cual te aconsejo que avives el fuego del don de Dios que está en ti. El fuego del don de Dios. Amado hermano, ¿cuáles son los dones que usted practicaba antes? ¿Qué era lo que a usted le gustaba hacer en su iglesia? ¿Cuáles son las cosas? Amado hermano, es cierto. Si hubieron personas que a usted lo hicieron cambiar, que a usted lo hicieron, eso pasa en todas las congregaciones. En todas las congregaciones hay gente de élite, va, gente que se cree en los no te los ulpa, gente que se cree que ellos son los espirituales y que ellos aquí andan hablando en lengua y después también andan hablando del vecino y de la vecina. Sí, en la iglesia hablan mucho en lengua. ¿Y por qué? Porque quieren darse a conocer y que la gente los vea y que diga: miren qué espirituales son. Sí, igual le pasa a los fariseos, y les gustaba el aplauso, les gustaba vestir sus filactelias y sus cosas y llegar y orar en las esquinas, y Cristo les decía: ya tienen su recompensa, estos son sepulcros blanqueados, porque el día de aquel día, amado hermano, se van a ver tantas cosas se van a ver en aquel día, de gente que está todo el tiempo dentro de la iglesia y que andan poniendo manos por aquí, por allá, y cuando lleguen allá, Cristo le va a decir: yo a ustedes no los conozco. ¿Por qué? Porque usted está haciendo cosas, activismo religioso, porque usted está pensando que usted y por dentro su corazón, su altar está apagado. Usted está pensando que es por mucho moverse o por poner diezmo o por poner ofrenda y por enrollarse ahí con el padre. No, señor, usted no se salva por eso. Usted se salva por tener un corazón contrito y humillado y entregarle su vida a Cristo y decirle: Señor, aquí está mi vida, manéjela, administrela, por favor. Yo quiero hacer como dice Pablo a los Gálatas: ya no vivo yo, Cristo vive en mí. Lo que ahora vivo en la carne, lo vivo en la fe del Hijo de Dios, porque Él me amó y se entregó a sí mismo por mí. Pero usted tiene que buscar hacer eso, mi estimado hermano. Tiene que buscar avivar su fuego. ¿Cómo está su fuego? Antes usted cantaba alabanzas gozosas. ¿Desde cuándo no canta alabanzas, pues? ¿Desde cuándo su lengua se trabó y ya no canta alabanzas? ¿Desde cuándo? Anoche eran las 11 de la noche y yo estaba cantando alabanzas y estaba diciéndole: Señor, hay problemas en mi hogar, hay problemas con mis hijos, hay problemas, y yo quiero hacerte esta pequeña vigilia, Señor, pero quiero adorarte desde lo más profundo de mi corazón, quiero buscarte con toda mi alma, Señor, y quiero estar en tu presencia. Y tenía sueño, pero estaba yo orando y estaba cantando y decía: Señor, yo quiero siempre, porque el día que yo muera, quiero ir a la presencia, Señor. Yo quiero ver a mi hija que murió un día y quiero ver a mi nietecito que se me murió. Yo quiero verlos en el cielo. Y esa es mi oración y ese es mi camino y eso es lo que busco todos los días.
trato de avivar el fuego. Estoy el sábado allá en la radio, estoy regalando Nuevos Testamentos. Lo dije el sábado, fui el sábado a Santana, allá en Didea, me bajé ahí en Santana y empecé a regalar Nuevos Testamentos. Es que la vida es eso, mi amado hermano. El domingo madrugué a un desayuno de Gedeones. Estuvimos allí orando y alabando a Dios. Claro que sí, el sábado habíamos estado en la radio. Y ahora estoy aquí y le doy gloria al Señor. ¿Por qué? Porque lucho por avivar el fuego del don de Dios que está en mí. Por lo cual te aconsejo, le dice Pablo en el 6, que avives el fuego del don de Dios que está en ti por la imposición de mis manos. ¿Desde cuándo, amado hermano, ya pasó aquel fuego cuando usted recién aceptó a Cristo, que al medio mundo quería decirle hermano, y encontraba hasta los testigos de Jehová les decía hermano, y ellos no le dicen hermano a uno? Yo me acuerdo que yo les decía Dios le bendiga hermano, y ellos no lo consideran eso a uno, pero yo como no sabía, ¿va? Y en aquel tiempo, ¿por qué? Porque yo quería darme a conocer, y luego después se fue enfriando la cosa, y se fue enfriando, y ahora, pero ni a los hermanos les queremos decir. Yo a veces encuentro hermanos en las calles que les digo, Dios le bendiga hermano, que le vaya bien, me dicen, Dios pues, entonces yo digo, les da vergüenza hacer que alguien les sepa que son cristianos evangélicos. ¿Y sabe por qué les da vergüenza? Porque tienen un mal testimonio. Y eso está de moda hoy, mi amado hermano. ¿Por qué usted cree que los músicos, por ahí una persona que es bien conocida, se ha separado de su esposa siendo un buen ministro de alabanza? Y yo digo, ¿cómo es posible? ¿Cómo es posible que estén pasando esas cosas? ¿Sabe por qué es posible todo eso? Descuidaron el fuego del don de Dios. Descuidaron el fuego del don de Dios. Lo descuidaron, le fueron pasando el tiempo y descuidaron el fuego del don de Dios que un día comenzó en ellos. Lo descuidaron totalmente y fueron cayendo y no se dieron cuenta, a tal grado que empezó a gustarles la mujer del vecino, a tal grado que descuidaron su hogar, descuidaron a su esposa, o las esposas descuidaron a sus esposos, porque se fueron alejando de Dios. Se fueron alejando de Dios y empezaron a hacer cosas que no deberían de hacer. Se empalagaron en,

0: acá porque para preservación de vida me envió Dios delante de ustedes. Para preservación. ¿Y sabe qué demuestra José? Amor. Ahora yo siempre digo, algunas de las parejas, yo me equivoco mucho y públicamente le pido perdón a mi esposa, siempre que pasa, ¿va? Siempre que nos pasa. ¿Y por qué? Porque algunas veces nos equivocamos, que estamos ensimismados solo en las cosas nuestras y se nos olvida que nosotros nos equivocamos. Pero con amor y paciencia usted puede ser tolerante en su casa, puede ser tolerante con sus hijos. ¿Por qué? Porque Dios le dio un amor, un espíritu de poder, de amor y de dominio propio. Este mediodía lo dejo con eso, esos dos puntos. Avive el fuego que Dios ha puesto en usted y sea un hombre que practique y que a través de su el espíritu que Dios ha puesto en usted, de poder, de amor y de dominio propio. Sea un hombre que maneje eso y una mujer que maneje eso, y Dios te va a seguir bendiciendo. Que el Señor le bendiga, y si Dios quiere, pues nos vemos aquí el próximo martes. Amén.
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2: Mas el fruto del Espíritu es amor, gozo, paz, paciencia, benignidad, bondad, fe, mansedumbre, templanza. Contra tales cosas no hay ley. Gálatas 5:22.
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Gloria al Señor en esta tarde, amados hermanos y amigos que me escuchan, que el Señor les bendiga. Es para mí un privilegio grande de parte de nuestro Dios poder estar nuevamente acá en cabina de radio Vida Nueva para poder llevar este hermoso programa hasta la intimidad de su hogar, esperando que la bendición de nuestro Dios esté con cada uno de ustedes que está ahí, ¿verdad?, escuchándonos, y juntos podernos gozar en esta tarde, ¿verdad? Gloria al Señor. Vamos a iniciar este hermoso programa con una lectura de la palabra del Señor, ahí en el libro de Proverbios, capítulo 2. Dice: Hijo mío, si recibieres mis palabras y mis mandamientos guardares dentro de ti, haciendo estas atento tu oído a la sabiduría, si inclinares tu corazón a la prudencia y clamares a la inteligencia y a la prudencia diere tu voz, si como a la plata la buscares y la escudriñares como a tesoro, entonces entenderás el temor de Jehová y hallarás el conocimiento de Dios. Gloria al Señor. Hasta ahí voy a leer. Vamos a orar al Señor en esta tarde, esperando que usted ahí, ¿verdad?, esté, quizás si está ahí, ¿verdad?, pasando por alguna enfermedad, algún problema, alguna dificultad ahí en su vida, ¿verdad? Pero si confiamos en el Señor, nosotros podemos encontrarlo todo, podemos encontrar la respuesta, la solución, la ayuda de nuestro Dios, la fortaleza, todo lo que nosotros necesitamos, allí está en la mano del Señor, ¿verdad? Está la sanidad. Gloria al Señor, porque Él conoce todo, todo lo de nosotros, ¿verdad? Él conoce cuando estamos enfermos, cuando estamos pasando por alguna tribulación, por algo, ¿verdad?, que llega a nuestra vida, pero el Señor conoce todo. Y Él ha prometido ayudarnos en los momentos más oscuros, más difíciles de nuestra vida. Y Él es cierto, Él lo cumple lo que Él promete. Gloria al Señor. Así que vamos a orar al Señor. Buen Padre Celestial, en esta hora vengo, Dios, delante de su santa presencia, en el nombre de su Hijo amado Jesucristo, pidiendo, Señor amado, la ayuda divina suya, Señor. Sabemos, Padre, que somos personas que necesitamos día con día, Señor, de tu ayuda, de su bendición. Señor amado, en esta tarde, Dios Todopoderoso, yo le pido, mi Dios, que llegue, Señor, allá en el hogar, Dios mío, de mis amigos, de mis hermanos y mis hermanas, Señor, que están en sintonía de este programa, Dios mío, a esta hora, Señor. Yo no sé, Padre Santo, qué es lo que ellos necesitan, Señor, pero usted sí sabe y conoce, Señor, las necesidades, Dios mío. Oh, Padre Santo, llega, Dios, para ayudar a cada persona, Señor. Dios mío, no sé a dónde nos está escuchando, Señor, pero hasta ahí donde estamos llegando, Señor, llegue con esa bendición, llegue con esa ayuda divina, Señor, que viene de ti, Maestro Santo. Oh, Dios de gloria, bendice a las personas, Señor, que escuchan esta radio, Dios mío poderoso. Sean bendecidas, Señor, sean fortalecidas con su palabra, Señor, sea quien sea que predique en este lugar, Dios mío, con las alabanzas, con las oraciones, Señor, con todo lo que aquí se hace, Señor amado, bendito, porque ese es nuestro deseo, Señor, llevar bendición, oh Dios mío, a las personas, Señor, que escuchan, Señor amado, poderoso. Oh Dios mío, santo, gracias le doy, mi Dios.
porque tú has sido bueno, Señor. Gracias, Señor, hemos podido ver tus maravillas, Señor amado, en nuestras vidas, Señor. Gracias por la protección, Dios mío. Gracias, Señor, gracias para mí, para mi familia, Señor, para mi niño, Señor. Para mi niño, Señor, usted me lo ha protegido, me lo ha guardado, me lo ha apartado del mal, Señor. Gracias, Dios mío, gracias, Señor, Dios todopoderoso. Y así yo sé que ha apartado del mal a todo. A todos aquellos que confiamos en usted, Señor. Oh, gracias, Dios todopoderoso. Bendice, Señor amado, esta radio, Señor. Bendiga a cada uno que trabaja en este lugar, Dios mío. Bendice a mi hermana Siria, su esposo, su familia, Padre. Bendiga, Señor, a mi hermano Leonel, a su esposa, a su niño, a su familia, Padre Santo. En esas calles, Dios mío, donde mi hermano viaja, Señor, para su hogar y para este lugar, Dios mío, guárdalo, Señor. Apártalo de todo mal, Dios mío. Cúbralo con su Santo Espíritu, Señor amado. Oh, Dios mío, así bendice a mi esposo, a mi niño, allá donde ellos andan, en ese lugar, Dios mío. Ahí en los pastores que andan ahí con ellos, Padre, guárdalos, Dios mío. Tráigalos con bien, Señor amado, poderoso. Dios mío, tú eres lindo, tú eres poderoso, Señor, y nos guardas, Padre, nos proteges, Señor. Oh, muchas gracias, Dios todopoderoso. Aquellos que están enfermos, Señor, ponga su mano de poder. Mi hermana Olivia, Dios mío, gracias, Señor, porque este domingo pudo acercarse a tu casa de oración, Dios mío. Gracias, Dios todopoderoso, sigue siendo obra en la vida de mi hermana, Señor. Ayúdale, dale fuerza, Padre. Oh, a mi hermana Ceci, Señor, llega hasta allá donde ella está, Padre Santo, si me está escuchando, no sé, Señor, si me está escuchando. Pero Dios mío, si me está escuchando o no, Señor, siempre clamo por ella, Padre. Que sea usted ayudándole, Señor, poniendo su mano poderosa, Señor. Oh, bendiga a mi hermana, Señor de gloria. Y así, Señor amado, a todas mis hermanas, Dios, de ahí de la iglesia Príncipe de Paz en la Salaverría, Señor, ayúdales, Padre, da fuerza a cada hermana, Señor, a cada hermano, a los jóvenes, Padre Santo, y así por los amigos que nos llegan a visitar ahí, Señor, a tu casa, Padre, toque esos corazones duros, Señor, los corazones que no quieren, Señor, entregarse a ti, Dios mío. Tú puedes, Señor amado, tocarlos, convertirlos a ti, Maestro Santo. Bendice, Señor, a esos amigos, a esas amigas que llegan a tu casa, Señor. Sean bendecidos de parte suyo, Señor, y sean alcanzados por su misericordia, Señor. Alcánzalos con tu grande amor y con su grande misericordia, Dios Todopoderoso. Hoy aquellos que no llegan a una casa de oración sean, Dios mío, tocados y que ellos puedan llegar, Señor, a escuchar tu palabra, Señor. Oh, gracias, Dios, gracias, Señor. Bendice a aquellos amigos que me van a escuchar en esta hora, amigas también, Señor. Sé que hay amigas y amigos que escuchan esta radio, Señor. Bendícelos, Padre, a cada uno, Señor. Muchas gracias, Dios Todopoderoso. Llevando esa bendición, Señor amado, a esos hogares, Señor. Gracias, Señor, gracias. Gloria al Señor. Bendito sea el nombre del Señor. Hemos orado al Señor esperando que usted confíe en el Señor y Él pueda, ¿verdad?, ayudarle, pueda hacer un milagro en su vida, ya que el Señor cada día nos hace grandes maravillas, ¿verdad? Gloria al Señor. Y
Así, saluditos a cada uno de que me están escuchando en diferentes lugares. O sea que también nos ven, ¿verdad? Que el Señor me le bendiga y espero que se gocen en esta tarde. Nos vamos a quedar con unas dos alabanzas.

Gloria al Señor, gracias al Señor por esas hermosas alabanzas. Esperando que se estén gozando mis hermanos, mis hermanas, con las hermosas alabanzas. Y gracias al Señor por mis hermanos que se han reportado. Aquí se ha reportado mi hermano Carlos Menéndez. Dios me le bendiga, hermano Carlos, por haberse reportado con nosotros. Si nos está escuchando, ¿verdad? Dios me le bendiga. Saluditos para usted, para ahí, para mis hermanas, hermana Estela, hermana Jesús, hermana Julia, y así a los niños también, ¿verdad? Dios me les bendiga, hermano Dani. Gracias por haberse reportado, hermano Carlos, y le vamos a complacer con su alabanza. También saluditos para mi hermana Jesús de Leyva. Gracias, hermana Jesús, por haberse reportado con nosotros. Dios me le bendiga. Saluditos para usted, para hermano Crucito, para ahí Jessica y las niñas también, ¿verdad? Gloria al Señor. Y así a todos los que están escuchándonos, ¿verdad? Dios me les bendiga. Esperando que estén recibiendo la bendición de nuestro Dios. Gloria al Señor. Y así saludos a todos mis hermanos que nos escuchan de la Iglesia Príncipe de Paz. Hermano, donde quiera que usted me esté escuchando, Dios me les bendiga. Y sabemos que usted, ¿verdad?, recibe la bendición del Señor cuando está en sintonía del programa o de cualquier programa, ¿verdad?, que aquí se transmiten. Gloria al Señor. Así es que gracias por escucharnos. Gracias, nos alegramos cuando usted se reporta, ¿verdad?, con nosotros. Así es que, y aquellos que no lo pueden hacer también, ¿verdad?, le agradecemos por escucharnos. Así es que gracias, hermanas, que se han reportado. Y les vamos a complacer con sus alabanzas. Gloria al Señor. Vamos a quedar con estas dos alabanzas para complacer a mis hermanos.

Gloria al Señor. Gracias a Dios por estas hermosas alabanzas que hemos escuchado para complacer a mis hermanos, hermano Carlos, hermana Jesús. Gracias por habernos solicitado esas hermosas alabanzas y les hemos complacido. Hasta aquí vamos a llegar con los saludos y alabanzas y vamos a hablar ya un momento de la palabra del Señor.

Gloria al Señor, vamos a meditar ya un momento en la palabra del Señor, en el libro de Gloria al Señor, la palabra del Señor, vamos a leerla en el libro de Romanos 3:23. Gloria a Dios. Dice, por cuanto todos pecaron y estaban destituidos de la gloria de Dios. Gloria al Señor. Pues Dios tiene un plan de salvación para todo. Gloria al Señor, para toda la humanidad. Pues Él estaba, gloria al Señor, Él se acordó de nosotros y envió a su Hijo amado, gloria al Señor. Él amó tanto a la humanidad y por eso envió a su Hijo amado a dar su vida por nosotros, porque todos estábamos lejos de Dios. Todos estábamos lejos de Dios. Y sabe, una persona sin Dios no hay esperanza. Sin Dios, una persona vive sin consuelo, vive sin, quizás con amargura. Por momentos quizás se goza, pero por momentos aquella amargura, aquellas cosas que practica una persona sin Dios, hablan cosas, palabras que no convienen, palabras que no agradan. Sin Dios, el corazón está sucio. Sin Dios, el corazón está negro de tantas cosas. Y por eso Dios amó a su Hijo, mandó a su Hijo para que nosotros seamos salvos. Gloria al Señor. Todos estábamos lejos del Señor. Todos estábamos lejos de Dios. Por eso Él mandó a su Hijo amado para que nosotros seamos salvos. Dice, por cuanto todos pecaron y estaban destituidos de la gloria de Dios. Mira, estábamos destituidos, estábamos lejos, estábamos sin consuelo, sin esperanza, sin Dios. Pero qué bello cuando escuchamos la voz de nuestro Dios, porque lejos de Él nosotros no somos nada. Nosotros estamos perdidos, estamos, quizás no le hallamos consuelo, no hallamos satisfacción en nuestra vida. Hay muchas personas que sin Dios han hecho cosas que ya no pudieron escapar. Yo conozco a una persona, conocí a una joven. Ella le sirvió al Señor en su juventud, en su niñez. Pertenecía al grupo de las misioneritas.
allá donde yo me crecí, perteneció al grupo de los jóvenes y lamentablemente esta joven se quedó por los placeres, por el noviazgo de alguien que no tenía temor de Dios también. Bueno, vino a caer en el error, en el pecado, y no le fue bien. En ese poco caminar lejos de Dios, el enemigo le arrebató la vida, se quitó la vida. Y qué triste, porque no hallaba la solución. No halló la solución para el problema, para quizás traición, no sé qué le pasó. Pero esta joven lamentablemente se fue sin Dios y sin esperanza. Por eso que es muy lamentable que las personas vivan sin Dios, porque es desastroso. Ya no hay consuelo, ya no hay esperanza, pues, lejos de Dios. Pero nuestro Dios es tan lindo, tan maravilloso, y Él mandó a su Hijo amado. Oh, bendito sea el nombre del Señor. Él envió a su Hijo amado a dar su vida por nosotros cuando estábamos perdidos en delitos y pecado. Él vino, gloria al Señor, y nos levantó. Él nos rescató donde estábamos. Gloria al Señor, qué maravilloso es el Señor, porque Él con su grande misericordia nos levantó y ahora pertenecemos a Él. Gloria a Dios, ahora ya nuestro corazón ya está limpio, ahora nuestro corazón ya no tiene, ya no está sucio, ya no está negro, porque el Señor lo ha limpiado. Aleluya, gloria al Señor. Con Dios nosotros ahora somos felices. Con Dios ahora nosotros hemos hallado la tranquilidad, la felicidad. Porque en este mundo donde vivimos, es cierto que hay dificultades que llegan a nuestra vida. Hay cosas que llegan que quizás nosotros no quisiéramos llegar, no quisiéramos pasar por ahí, pero llega. Pero qué lindo que no estamos solos, el Señor está con nosotros. Nuestro corazón está limpio, porque mora Dios en nosotros, gloria a Dios. Si llegan problemas, si llegan dificultades, nosotros las ponemos en las manos de nuestro Dios y Él nos ayuda a seguir adelante. Él nos ayuda, gloria a Dios, a vencer. Y Él no deja que nuestro corazón se vuelva a manchar. Él no deja que nuestro corazón vuelva a estar sucio. ¿Por qué? Porque Él cuida de nosotros. Por eso con Dios nosotros somos limpios, somos libres. Tenemos un corazón blanco y por eso tenemos que, porque Él nos ha emblanquecido, gloria a Dios. Aleluya, gloria a Dios. Por eso tenemos que cuidarlo nosotros, no manchar nuestro corazón. Dejar aquellas cosas que manchan nuestros corazones, nuestra mente, nosotros hay que cuidarla. Cuando llega un mal pensamiento, decirle no. Es el Señor el dueño de mi mente. Gloria a Dios. Cuando en nuestro corazón quiere llegar algún mal pensamiento, algún mal deseo, decir no. El corazón a mi Dios le pertenece. Gloria a Dios. Y ahí se va el mal pensamiento, el mal deseo. Porque hay cosas que quieren manchar nuestro corazón. Bendito sea el nombre del Señor. Pero el Señor nos ayuda a vencer, a triunfar. Y por eso somos felices en el Señor. Ya somos diferentes en el Señor. Aleluya. Bendito sea el nombre del Señor.
ya no estamos lejos de Dios, sino que estamos cerca. Cada día nosotros nos acercamos más a Él. Si nosotros venimos de rodillas o estemos como estemos y le pedimos al Señor, le honramos, le adoramos, le decimos: Señor, mi alma le alaba, mi alma le adora, gloria a Dios, ahí estamos tan cerca de Él, gloria a Dios. Su palabra dice: acercaos a mí, yo me acercaré a vosotros. Cuando nosotros nos acercamos a Él, Él se acerca a nosotros. Lo podemos sentir en nuestra vida, gloria al Señor. Podemos sentir sus caricias, podemos sentir ese calor glorioso de su Espíritu Santo. Aleluya, porque Él mora, porque Él está ahí con nosotros. Aleluya, bendito sea el nombre del Señor. Qué maravilloso es el Señor, aleluya. Mi alma le alaba al Señor porque Él es tan maravilloso, es poderoso. Él nos ha transformado, Él nos ha cambiado. Aleluya, y para eso tuvo que haber un precio. Y ese precio es por el precio nuestros pecados. Fue la muerte. Por eso dice en Romanos, gloria a Dios, bendito sea el nombre del Señor, es Romanos 6, 22, 23 dice: porque la paga del pecado es muerte, mas la dádiva de Dios es vida eterna en Cristo Jesús, Señor nuestro. Gloria al Señor, para que nosotros seamos limpios del pecado. El Señor sufrió, Él pagó el precio por nuestros pecados y fue la muerte. Oh, gloria al Señor, Él no lo merecía haber venido a morir, pero por amor a nosotros, Él vino a morir. Él obedeció el mandato de su Padre Celestial y Él vino a dar su vida por cada uno de nosotros, por cada uno de los que ya estamos en Él. Pero qué lindo es cuando nosotros nos arrepentimos y venimos a los pies de Cristo. No tomamos en poco ese sacrificio, no tomamos en poco, gloria al Señor, lo que Él vino a padecer por nosotros, sino que hemos tomado en cuenta ese sacrificio, ese precio que Él pagó por nosotros. Lo recibimos en nuestro corazón y ahora somos felices en Él. Somos mujeres y hombres que hemos tomado en cuenta ese sacrificio, hemos tomado en cuenta ese sufrimiento que Él hizo por nosotros. Le costamos caro al Señor, no le costamos poco. Imagínese usted cuánto padeció el Señor para que ahora nosotros disfrutemos de una tranquilidad, de una bendición tan grande. Porque ahora en el Señor nosotros somos felices. Ahora en el Señor nosotros nos gozamos, es cierto, sufrimos, padecemos, ya sea enfermedades, ya sea problemas, tribulaciones, angustia, cuantas cosas que llegan a nuestra vida, pero no sufrimos solo, no padecemos nosotros solo, no peleamos solo nosotros. El Señor está con nosotros. Gloria al Señor. Y por eso Él pagó. Él murió por nosotros. Sufrió esa muerte. Pero lo maravilloso es que no quedó ahí en el sepulcro. No quedó en la tumba.
no quedó allí, sino que Él se levantó con gran poder y gran gloria el tercer día. Oh, bendito sea el nombre del Señor, y un día vendrá, un día no muy lejos vendrá el Señor. Ya no va a dar su vida, ya no va a padecer, sino vendrá con poder y gran gloria a levantar a sus escogidos, los que ahora estamos esperando su venida. Gloria al Señor. Oh, precioso es el Señor, aleluya. Qué felicidad tan grande será. Gloria al Señor, porque ya se terminará todos los sufrimientos, los padecimientos que ahora nosotros padecemos. A veces hay desprecio, a veces hay cuantas cosas que llegan a nuestras vidas. A veces quizás en vez de escuchar palabras de aliento, llegan palabras de desaliento, como aquella alabanza que dice: gloria al Señor, que hay palabras que desalientan. Pero el Señor nos ayuda para seguir adelante. El Señor nos dice: no temas, yo te ayudo. El Señor nos dice: no desmayes. Gloria al Señor. Por eso nosotros, cuando padecemos algo, cuando oímos palabras, nosotros agarramos fuerza, porque el Señor nos da la fortaleza. Él nos da esa fortaleza que nosotros necesitamos. Así es que la invitación es, el deseo es de que nosotros sigamos adelante, para estar un día con nuestro Dios, para ser levantados cuando Él venga a levantar a su iglesia. Mi amiga, mi amigo, usted que me escucha, venga al Señor también, entréguese al Señor. Él vino a dar su vida por usted. Él quiere que usted vaya a disfrutar de ese lugar precioso, de esa salvación tan grande. Yo le dejo la invitación esta tarde. Acepte a Cristo como su único y suficiente Salvador, y usted será levantada juntamente con nosotros cuando venga el Señor. Bendito sea el nombre del Señor. Hasta aquí voy a llegar con esta palabra, y espero que el Señor esté bendiciendo su vida, y le dejo la invitación para el próximo martes, si el Señor

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0: El corazón alegre constituye buen remedio, mas el espíritu triste seca los huesos. Proverbios 17:22.

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0: 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Jeremías 33:3. 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

Bendito es el nombre del Señor, amada audiencia, en esta preciosa y bendecida tarde. Dios derrame muchas bendiciones sobre su vida, sobre su familia. Nuestro gran deseo es que su hogar sea bendecido, que usted sea prosperado en todo lo que haga. Esa es nuestra oración para todos, todos los que nos escuchan, ¿verdad? Amigos y hermanos en Cristo. Qué maravilloso es, ¿verdad? Somos una familia tan numerosa, hijos de un gran rey, el rey de reyes que hizo todo a la perfección, ¿verdad? Nadie le podemos decir al Señor, ¿y por qué hiciste esto así?, ¿verdad? Porque Él es perfecto. Imagínense que Él es nuestro Padre y somos hermanos, ¿verdad? Los que hemos sido lavados con esa preciosa sangre, nos convertimos en hermanos, ¿verdad? Así es de que debemos de amarnos y desear el bien para todos, ¿verdad? Eso es lo que el Señor nos manda, ¿verdad? Que amemos a Dios sobre todas las cosas, ¿verdad? Y a nuestro prójimo como a nosotros mismos. Y ahí está, ¿verdad? Encerrado el gran mandamiento, ¿verdad? De nuestro gran Señor. Así es de que, ¿por qué no le voy a decir esta tarde a usted, Dios le bendiga? Ese es el deseo que nace de mi corazón, porque el Señor me enseña que debo de amarle a usted. Por lo tanto, debo de desearle, ¿verdad?, que usted esté bien, que esté bendecido, ¿verdad? Y si hay alguna persona por ahí que me dice, hermana, pero yo no estoy bien porque estoy enfermo. Oramos también para que el Señor le sane. Estamos orando, fíjese de que tenemos ahí en nuestra lista, ¿verdad?, de peticiones a muchísimos hermanos, muchísimas hermanas que están padeciendo y nos duele nuestro corazón ver cómo están padeciendo, ¿verdad? Tenemos a una hermana que está siendo bien agobiada por ese problema de diabetes. Se le ha complicado mucho su salud y está ahí, ¿verdad?, padeciendo. Pero estamos creyéndole a Dios que ese dedo, ¿verdad?, que ha sido tocado por esa enfermedad maligna de la diabetes, que sea sano, que sea restaurado y que esa azúcar maligna sea controlada en el nombre de Jesús. Mi hermana tiene mucha fe de que Dios va a hacer la obra y ella está esperando, aferrada en Dios. Entonces, ¿verdad?, como iglesia, como hermanos de ella, vamos a orar, ¿verdad?, y lo estamos haciendo. Creemos de que Dios en su momento se va a glorificar y va a sanar ese dedo de su pie que ahora está siendo afectado, ¿verdad? Y muchas personas, hay personas que están atormentadas por esa maligna gripe que está llegando, ¿verdad? Esperamos en Dios que sea sano su cuerpo. Personas que están padeciendo, ¿verdad?, de sus órganos vitales, ¿verdad?, sus riñones. Dios es todopoderoso y puede en un momento glorificarse y sanar, ¿verdad?, esas enfermedades que están agobiando al ser humano, ¿verdad? Oramos por esas necesidades, oramos a Dios por aquellas personas que no han conocido a Cristo y necesitan, ¿verdad?, tener un encuentro con el Señor. También oramos por ellos para que se rompan esas cadenas, ¿verdad?, de ataduras y puedan entender que necesitan al Señor, ¿verdad?, en sus corazones, que sus nombres deben de estar ya inscritos en el libro de la vida. Porque el Señor pronto, pronto, ¿verdad?, tocará la trompeta, ¿verdad?, y seremos levantados para estar con Él, ¿verdad? Así es de que, y si esos nombres, ¿verdad?, esas personas no están ahí en el libro que el Señor tiene, pues lastimosamente no serán levantados, ¿verdad? Así es de que es necesario entregarle el corazón al Señor, ¿verdad? Y
sobre todas las cosas, ¿verdad? Como iglesia en general, debemos de estar rendidos a los pies de nuestro Señor, adorando su precioso nombre, no desperdiciando el tiempo, ¿verdad? Sino aprovechándolo, porque los días son malos, dice la palabra del Señor, ¿verdad? Así es de que honremos al Señor con todo lo que hagamos, con toda palabra que pronuncie nuestra boca, nuestro Padre Celestial sea honrado, ¿verdad? Porque si en nuestra boca hay malas expresiones, palabras, ¿verdad? Que no debemos de pronunciar, por todo ello le vamos a rendir cuentas al Señor, ¿verdad? Entonces debemos de sujetarnos en el nombre del Señor, porque de toda palabra ociosa que nosotros expresemos en aquel día, vamos a rendir cuentas, vamos a rendir cuentas. Entonces es mejor, ¿verdad?, refrenar nuestra lengua cuando vaya a salir una palabra incorrecta, ¿verdad? Una palabra sucia, una palabra morbosa. Que el Señor limpie nuestros pensamientos, nuestro corazón, y que Él sujete todo nuestro ser, ¿verdad? Porque es necesario agradarle a Él. El salmista David dice en su Salmo 103, ahí dice ese salmo: alabanza por las bendiciones de Dios. Mire, alabanzas por las bendiciones de Dios. Dice el Salmo 103: bendice, alma mía, a Jehová, y bendiga todo mi ser su santo nombre. Bendice, alma mía, a Jehová, y no olvides ninguno de sus beneficios. Él es quien perdona todas tus iniquidades, el que sana todas tus dolencias, el que rescata del hoyo tu vida, el que te corona de favores y misericordia. Mire cuánta bendición. El que sacia de bien tu boca, de modo que te rejuvenezcas como el águila. Gloria al Señor. Mire qué bendiciones más extraordinarias disfrutamos del Señor, ¿verdad? Por eso es que el salmista dice que hay que darle alabanzas, adoración, porque Él nos colma de sus bendiciones. Él dice que no hay que olvidarnos de tantos favores, de los muchos favores. No hay que olvidarnos, no hay que olvidarnos de darle gracias al Señor. Anoche decía una persona predicando la palabra del Señor que también al Señor hay que decirle, ¿verdad?, que nos perdone por los pecados que no nos recordamos. Eso es importante, fíjese. Porque muchas veces le decimos: Señor, yo cometí esto, yo hice esto, yo hablé esto, Señor, perdóname. Pero hay cositas ahí, ¿verdad?, que no las recordamos y que también fue una ofensa a Dios. Entonces es necesario decirle: Señor, perdóname por los pecados que ahorita en este instante no me recuerdo, pero que a ti ofendí, perdóname. Eso nos enseña también la palabra del Señor. Así es de que oramos en esta preciosa tarde. Luego vamos a escuchar unos cantos. Y si usted desea escuchar alguna alabanza en especial, ¿verdad? Puede escribirnos ahí en la página del Facebook. O llamarnos también. La línea del teléfono está habilitada para que usted pueda llamarnos en esta tarde y pueda solicitar sus alabanzas. O quizás haya alguna persona que quiera felicitar a alguien en especial, también nos puede llamar, ¿verdad?, al WhatsApp de la radio. Ahí está habilitado también para que usted no se quede con el deseo, ¿verdad?, de llamarnos, de poner ahí, ¿verdad?, una petición. Y nosotros también podemos ayudarle a orar. Así es de que usted puede escribirnos al Facebook de la radio o llamarnos
al WhatsApp de la radio, por si usted no lo tiene, yo se lo doy con mucho gusto. Y usted me puede escribir y con mucho gusto le vamos a estar atendiendo, ¿verdad? Yo sé que hay personas que ya tienen el número de la radio, del WhatsApp de la radio, pero si usted no lo tiene, se lo doy ahorita en un instante y usted lo anota allí para que usted tome en cuenta, ¿verdad? Aquí está, mire, nos puede llamar al 2437-0544 o al 7993-1956. Ahí le vamos a estar atendiendo, ¿verdad? Al 2437-0544, que es el número de la radio, y también el 7993-1956. Ahí usted puede contactarnos y le vamos a estar atendiendo su llamada, o si usted desea que le ayudemos a orar por alguna necesidad específica, ¿verdad? Lo podemos hacer con la ayuda del Señor. Vamos a orar a Dios para darle gracias a Él y ponemos en sus manos preciosas este programa de El Tiempo de Acercarnos a Dios. Les saluda su hermana Elsa de Aragón. Hermana Miriam, por motivos ajenos a su buena voluntad, esta tarde no pudo estar acá con nosotros, pero donde sea que ella esté, le bendecimos y le saludamos en el nombre del Señor. Oramos, si usted se puede unir en esta hora y oramos al Señor, es de mucha bendición el poderlo hacer. Maravilloso Padre, en esta preciosa y bendecida tarde delante de su presencia estamos, mi Señor, para honrar su nombre y para glorificarle, Señor. Sus bendiciones, sus favores son grandes, mi Señor, y queremos agradecer, amado Dios, esos cuidados, esos detalles tan finos, tan especiales, Señor, que usted tiene para con cada uno de sus hijos, Señor. Siempre le digo, mi Señor, que usted me sorprende. Siempre le digo, mi Padre, que usted me sorprende. Muchas gracias, Señor. Muchas gracias, Dios Todopoderoso, por estar, Señor, en este lugar. Porque su presencia no nos deja, Señor. Y en cabinas de Radio Vida Nueva, con el poder de la fe, podemos sentir que su presencia está aquí, Señor. Dios mío, una nube de gloria, Señor, se ha posicionado en este lugar. Amado Dios, hay ángeles, hay querubines, hay arcángeles, Padre Santo, aquí en este lugar, Señor. Oh, Dios mío, bendito, toda fuerza contraria del mal no tiene potestad, porque el poderoso de Israel está aquí y Él es el honrado, Él es el deseado de nuestro corazón, y su nombre engrandecemos, su nombre bendecimos, su preciosa presencia es hermosa en este lugar. Dios mío, gracias por el perdón de nuestros pecados. Gracias, Señor, porque tú nos limpias, Señor, en tu grande misericordia, en tu grande amor, Señor, usted nos perdona, Señor, purifica nuestras vidas, Señor. Oh, Señor, y de esa manera podemos ser aceptados al Padre por ese sacrificio que mi Cristo bendito hizo en la cruz del Calvario, derramando su sangre preciosa para limpiarnos a nosotros de todo pecado, de toda inmundicia, y de esa manera podernos ver al Padre, persona sin pecado y sin manchas. Oh, de esa manera podemos ser aceptables a nuestro gran Dios. Aleluya. Qué bueno, qué especial,
¡Qué privilegio más hermoso! Oh Señor, esta tarde yo le doy gracias por la audiencia. Yo le doy gracias, Padre lindo, por aquellas personas que están ahí, Señor, sintonizando este programa, Señor. Gracias por esas personas que desde las 5 de la mañana, Señor, están conectados, Señor, a esta frecuencia. Señor, se están gozando, disfrutando esta variada y linda programación, Señor, que usted cada día, Señor, está presentando a la audiencia. Gracias, Señor, por cada oyente. Gracias, Señor, por cada intercesor. Por aquellas personas, Señor, que levantan un clamor, Señor, a favor de este ministerio radial, Señor. Oh, Señor, las fuerzas del mal no prevalecen en contra de la iglesia, Señor. A través de las ondas radiales, Señor, el mensaje de salvación se está acercando a muchas vidas, a muchos corazones, Señor. Gracias por este medio, Señor, que usted abre en este tiempo, Señor, para que las almas, Señor, puedan escuchar este evangelio precioso. Este evangelio de poder, Señor. Razón tiene el apóstol Pablo cuando dice: porque yo no me avergüenzo del evangelio, porque es poder de Dios, aleluya. Es poder de Dios, y este evangelio del reino no avergüenza a nadie, sino que es poder para salvación, Señor. Poder para liberación, Señor. Poder para rescatar las almas del mismo infierno. Poder para levantar las cadenas del maligno, Señor. Poder para hacer convencer al corazón más duro, Señor. Más empedernido, Señor. Usted lo docilita, Señor, y pone un corazón sensible, un corazón de carne, que pueda sentir la necesidad, Dios amado, de acercarse a usted, que es el Dios omnipotente, el Dios de amor, el Dios de misericordia. Aleluya, Señor. Muchas gracias, Dios, por cada director de programa. Muchas gracias, Dios, por cada hermano, por cada hermana, Señor, que hace ese tiempo para venir y anunciar este evangelio precioso. Muchas gracias, Señor, porque también usted ha tocado corazones de gente, Dios mío, bondadosa. Personas que dicen: voy a enviar esta ofrenda para tal hermano que va a la radio a predicar la palabra del Señor. Para tal hermana que va a predicar la palabra del Señor. Esta tarde, Dios, oro, Señor, por cada persona que tiene, Señor, esta bondad en su corazón. Señor, esa persona quizás lo hace en gratitud por algún favor que usted ha hecho en ella o en él. Pero esa persona no se imagina lo poderoso que ella está haciendo con esa ofrenda. Salvando almas, rescatando almas, porque a través de esa ofrenda, Señor, vienen mis hermanos a transmitir sus programas, Dios, y están ahí las almas escuchando este evangelio precioso. ¿Cuántas personas, Señor, quizás se han detenido, Dios mío, de hacerse un daño en sus cuerpos, Señor? Quizás de quitarse la vida, Señor, porque en un momento en el cual Satanás estaba atacándoles para que ellos hiciesen ese acto de cortarse la vida, escucharon la radio, Señor, escucharon a un vocero de tu palabra, Señor, decir, Padre, que usted ama al pecador. Quizás, Señor, en ese momento desistieron de aquel acto horrendo que iba a marcar de por vida su vida, Dios.
Porque entendieron el mensaje, Señor, lo escucharon a tiempo. Señor, yo bendigo las personas que ofrendan. Yo bendigo las personas, Señor, que no estiman, Señor. Quizás el quedarse sin un estreno. Quizás el quedarse escasos de alimentos en su refrigerador, con tal de que esta palabra sea predicada, Señor. Muchas gracias, Dios. Te ruego, Padre, que les bendigas, que les protejas. Señor, que concedas los deseos que hay en sus corazones, Dios amado. Bendiga, Señor, aquella mujer dadivosa. Bendiga aquel hombre dadivoso. Aquellos corazones que tienen, Padre, esa voluntad de dar para tu reino, Señor. Porque no le damos a ningún hombre, Señor, esa ofrenda, sino que es para este mantenimiento, Dios mío, para el sostenimiento de esta frecuencia, Señor. De esa manera, Señor, se está anunciando este evangelio poderoso. Muchas gracias, Señor. Oh, Señor, oramos, Padre bendito, por esa cobertura preciosa, Señor, para este gran equipo de gente que anuncia tu palabra, Señor, con amor, con pasión, con entrega, con buena voluntad, Señor. Oh, bendiga, Señor, esas gargantas. Bendiga, Señor, esa vista. Fortalece, Señor, esos cerebros. Fortalece esos huesos, Señor. Oh, Padre, hay personas que vienen de lejos, Padre, a este lugar, con el gran amor, con el gran deseo de predicar tu palabra. Hay personas, Señor, que cruzan la frontera, Señor. Personas que vienen de allá, de Guatemala, Señor. Oro, Padre, para que ellos sean bendecidos, Señor. Que sean bendecidos en todas las áreas, mi Cristo bendito. Precioso Espíritu Santo. Señor, si hay algún director de programa estorbado de salud en este momento, oro, Señor, para que usted les sane. Que usted llegue, Señor, colocando el bálsamo, el ungüento, Señor, sobre su cabeza, sobre todo su ser, Señor, y que sea sano para tu gloria. Amado Dios, en tu nombre lo pedimos, Señor. Muchas gracias, Padre. Muchas gracias, mi Señor eterno. Aleluya, gloria a Dios. Bendito es Dios. Aleluya, damos gracias a Dios, mis amados, que ya hemos orado al Señor y de esta manera estamos aperturando en este día martes, martes 23 de junio. Mire cómo van los días, ¿verdad? Avanzando cada día, ¿verdad? Cada día que pasa es una nueva oportunidad de vida que el Señor nos regala y qué lindo es aprovecharla sirviendo y adorando su precioso nombre. Dios bendiga a las personas que están conectaditas ahí y a las personas que nos escuchan, ¿verdad? A través de una radio, de un aparato de sonido. Le bendecimos en esta preciosa y bendecida tarde. Tenemos unos cantos ahí y vamos a escucharlos para continuar adorando a nuestro gran Señor.

Bendito es el nombre de Dios. Estamos exaltando al Señor con estos preciosos cantos y esperamos que usted se esté deleitando ahí, ¿verdad? Y qué bueno es el Señor, porque tenemos esta oportunidad linda de estar siempre dispuestos para hacer la obra del Señor. Dice la palabra en el Salmo 136:1, hay un texto muy bonito, muy conocido, que dice: alabad a Jehová porque Él es bueno, porque para siempre es su misericordia. Mire qué lindo, ¿verdad? Siempre el Señor hace el llamado a toda la creación a que alabemos su nombre, porque Él es bueno. Mire, su misericordia nos abraza cada día, ¿verdad? Fíjese que cada día estrenamos, ¿verdad? Estrenamos sus favores, sus misericordias. Entonces dice que hay que alabar a Jehová, ¿verdad? Porque Él es bueno. Entonces vemos ahí en ese texto precioso, vemos el cuidado de Dios por nosotros, por su pueblo, ¿sí? El cuidado, ¿verdad?, del Señor por nosotros. Y usted, al escuchar ese texto, es posible que su corazoncito, ¿verdad?, pueda saltar ahí y decir: sí, Dios es bueno. Estuve enferma y Él me sanó. Estuve triste y Él llegó a tocarme y me consoló, y yo sentí que era un abrazo el que el Señor me estaba dando. Entonces yo sé que usted es testigo, y puede decir esta tarde: sí, yo debo de alabar al Señor porque Él es bueno y su misericordia es para siempre. En la Biblia encontramos grandes hombres, ¿verdad?, que nos han marcado, y leemos sus historias, ¿verdad?, y de verdad que admiramos el cuidado del Señor. En todo tiempo Él ha tenido cuidado de sus hijos. El gran siervo Moisés dijo al pueblo de Israel que en los 40 años de peregrinación Dios lo había cuidado. Fíjese, en sus 40 años dijo Moisés, ¿verdad?, al pueblo, que entonces le estaba diciendo Moisés: miren, nosotros no hay que dudar, no hay que tener temor, porque Él me ha cuidado a mí en estos 40 años que he sido peregrino, ¿verdad?, en este lugar, en este desierto. En estos 40 años Él me ha cuidado. Entonces yo con seguridad les digo que Él es bueno, ¿verdad? Y Moisés tenía razón al estar declarando, ¿verdad?, que Dios es bueno porque le había cuidado, ¿verdad?, en ese trayectoria, en esa gran trayectoria de su vida. Deuteronomio 8:4 dice: tu vestido nunca se envejeció sobre ti, ni el pie se te ha hinchado en estos 40 años. Mire, Moisés tenía seguridad, ¿verdad?, de que Dios había sido tan bueno que el vestido que ellos llevaban no sufrió daño, no se pudrió, no se palidió, no. Porque Dios tenía el cuidado de todo, de su vestido, de sus calzados, de sus pies, de su boca, de su organismo, porque Él les alimentaba, Él les fortalecía. Imagínense que no se les hincharon los pies. Tu vestido nunca se envejeció sobre ti, ni el pie se te ha hinchado en estos 40 años. Mira, reconoce a sí mismo en tu corazón que como castiga el hombre a su hijo, así Jehová, tu Dios, te castiga, ¿verdad? Entonces, Moisés les estaba diciendo a ellos: ustedes tienen que estar agradecidos, ¿verdad? Porque Dios es bueno y Dios nos cuida, Dios nos guarda, ¿verdad? Pero fíjese de que el ser humano desde el principio, ¿verdad?, vemos a este pueblo cómo renegaban.
ellos olvidaban fácilmente los favores del Señor, las misericordias de Dios, y un tantito ellos sufrían, ahí estaban reclamándole a Moisés, ¿verdad? Mire qué tremendo. ¿Por qué no, como Job dijo en una ocasión, ¿verdad? ¿Acaso no vamos a recibir el mal? ¿Solamente vamos a estar contentos cuando recibimos lo bueno de Dios? No, ¿verdad? No debemos de ser así. Debemos de estar tranquilos, que nuestro corazón tenga paz, porque de todo el Señor tiene cuidado, ¿verdad? Muchas veces es necesario que pasemos por crisis, ¿verdad? Para ver cómo estamos delante del Señor, ¿verdad? Si nuestra fe es grande o es mínima, ¿verdad? Y este pueblo debería de entender de que Dios había cuidado, ¿verdad? A Moisés les había cuidado en todo ese tiempo. Entonces ellos deberían reconocer la misericordia de él, ¿verdad? Y sus cuidados. Mire, su vestimenta estaba intacta. Sus pies no habían sufrido ningún daño. Imagínense que ni una culebra, ¿verdad?, les había mordido. Ni un alacrán les había picado, ni una hormiga les había picado, porque sus pies no se habían hinchado, estaban intactos. Qué bonito, ¿verdad? Qué cuidado más maravilloso del Señor. Había también alimento, mira, alimento. No le faltó el alimento en ese tiempo, ¿verdad? Ellos no sufrieron hambre. Y lo dice la palabra del Señor, fíjese ahí en Éxodo 16:35 dice la palabra del Señor que ellos no padecieron, ¿verdad? Dice, así comieron los hijos de Israel maná 40 años hasta que llegaron a tierra habitada. Maná comieron hasta que llegaron a los límites de la tierra de Canaán. Gloria al Señor. Mira, ellos disfrutaron de los cuidados del Señor, ¿verdad? Y mire, si es que estar en las manos del Señor es lo más bello, ¿verdad? No debemos de tener duda de que nos va a ir mal cuando estamos en los caminos del Señor. Yo le aseguro, aquellas personas que están ahí pensando, ¿me entrego a Cristo o no me entrego? ¿O sigo esperando? ¿Qué pasará? Mire, yo le digo que se anime, que se entregue por completo al Señor, porque el Señor tiene grandes bendiciones. El salmista dice, miren el Salmo 78:25, pan de nobles comió el hombre, les envió comida hasta saciarles. Mire, fue una comida de reyes, la que ellas disfrutaron. Mire, pan de nobles, dice el salmista, mire, pan de nobles comió el hombre, les envió comida hasta saciarles. Mire los cuidados de Dios. Por eso debemos de alabar su precioso nombre, ¿verdad? También bebieron agua, fíjese, no le faltó el agua. Aun cuando iban caminando quizás sobre peñas, sobre rocas, ahí había agua para el pueblo. Miren, no padecieron ellos, no sufrieron. Esos son los cuidados especiales del Señor. Entonces, debemos de ver la palabra del Señor, que los cuidados de él son grandes, y adorar su precioso nombre. En Deuteronomios 8:15 dice la palabra del Señor, mira, ¿qué te hizo caminar por un desierto grande y espantoso? Mira, por eso le digo que los cuidados de Dios son maravillosos, porque esta gente caminó, mira, en el desierto, un desierto muy grande y muy espantoso, lleno de serpientes ardientes y de escorpiones. Pero mira, dice, y de sed, donde no había agua, y él te sacó agua de la roca del pedernal. Mira, 40 años pasaron ahí en el desierto, sus pies no sufrieron daño, tenían ropa, tenían
agua para que bebieran, tenían vestido, mire, tenían vestimenta, mire, tu vestido nunca se envejeció, le dice, mire, en Deuteronomio 8:4, nunca se pudrió el vestido, no se envejeció el vestido, mire, había, tenían todo ellos, ahí, mire, todo, todo estaba limpio y bueno, mire, sus pies estaban sanos, había todo lo necesario, mire, para un viaje, todo lo tenían ellos. El pueblo de Israel solo tenía que caminar, ¿verdad?, avanzando hacia el lugar de la promesa, adorando al Señor, porque así lo dice la palabra del Señor. Deuteronomio 29:5 dice: y yo os he traído 40 años en el desierto, vuestros vestidos no se han envejecido sobre vosotros, ni vuestro calzado se ha envejecido sobre vuestro pie. Miren qué cuidado más especial el del Señor. Miren, todo lo necesario para el viaje, Dios se lo proveyó. Miren, entonces vemos que el cuidado de Dios por su pueblo es especial, ¿verdad? Y el salmista nos llama, ¿verdad?, la atención y nos dice: alabad a Jehová, porque Él es bueno, porque para siempre es su misericordia. Es posible que esta palabra del Señor esté alimentando su fe en esta preciosa tarde, en nuestro deseo, ¿verdad? Y cuanto más el deseo de nuestro Dios, de que su fe sea afirmada y que nunca usted dude de los cuidados del Señor. Quizás alguien me diga: ¿y entonces por qué estoy enferma, hermano? El Señor quiere que su fe crezca y que usted dependa de Dios, que usted aprenda a llamar a Dios como su Padre y pedirle que Él tenga misericordia de usted. Dígale al Señor: Señor, tenga misericordia de mí y sáneme, y Él lo va a hacer. Yo le digo con seguridad que Él lo va a hacer. Conmigo el Señor ha hecho muchos, muchos milagros, muchas maravillas. Si me ha faltado dinero, le he pedido a mi Señor y Él me ha dado dinero también. Mire, si he estado enferma, yo le he dicho: Señor, sáneme, y Él me ha sanado también. Mire, si qué tremendo, qué sorprendente es el Señor. Por eso le digo: Señor, ayúdame a servirte, ayúdame a servirte. Y le digo, ya lo he testificado en muchas ocasiones, de que una vez tenía una necesidad así, y el Señor, económica, y el Señor rápidamente me envió el dinero que necesitaba. Mire, qué maravilloso es Dios. Él nos cuida, hermanos, Él nos cuida, Él nos da alimento espiritual también. Él tiene cuidado de todo. Mire, quizás su fe esté flaqueando, quizás esos ánimos, ¿verdad?, hayan llegado ahí al tope y ya diga: pues ya no tengo fuerzas para continuar. Continúe, ya poco tiempo nos queda. No vaya a retroceder porque es peligroso. Dice el apóstol Pablo en 1 Corintios capítulo 10, versículo 1 Corintios 10, 4, dice la palabra del Señor: y todos bebieron la misma bebida espiritual, porque bebían de la roca espiritual que los seguía, y la roca era Cristo. Pero los demás de ellos no se agradó Dios, por lo cual quedaron postrados en el desierto. Mas estas cosas sucedieron como ejemplos para nosotros, para que no codiciemos cosas malas como ellos codiciaron. Ni seáis idólatras como algunos de ellos, según está escrito: se sentó el pueblo a comer y a beber, y se levantó a jugar. Ni forniquemos como algunos de ellos fornicaron, y cayeron en un día 23,000. Ni tentemos al Señor, como también algunos de ellos le tentaron y perecieron por las serpientes. Ni murmuréis como algunos de ellos murmuraron y perecieron en el por el destructor. Y estas cosas les acontecieron como ejemplo, y están escritas para amonestarnos a nosotros, a quienes
han alcanzado los fines de los siglos. Así que el que piensa estar firme, mire que no caiga. Si el pueblo de Israel fue guardado por el Señor todo ese tiempo, pero tenían el cuidado, ¿verdad? Y ahí estaba Moisés para amonestarles, ¿verdad? Que no fueran a ofender a Dios, porque el que ofendía a Dios quedaba ahí en el desierto, ¿verdad? Como muchos quedaron ahí por rebeldes, por desobedientes. El Señor tiene el cuidado para sus hijos en todas las áreas. Pero Él quiere que nosotros le seamos fieles a Él, que amemos su presencia, que deseemos su presencia, que amemos escucharle a través de la palabra que nosotros leemos día con día, ¿verdad? Debemos de leer la palabra del Señor. Y Él se encarga, miren, de cuidarnos, ¿verdad? De que no nos falte nada, ¿verdad? Y porque Jesús en una ocasión les dice a sus discípulos, ¿os le faltó algo? Díganme. Y ellos le dijeron, ¿verdad? Nada, ¿verdad? En Lucas 22:35, ¿verdad? Jesús les hace esa interrogante. Y mire, si nosotros, si el Señor en este momento nos hiciese esa pregunta, nosotros le decimos, ¿verdad? Que no nos ha faltado nada, porque sus cuidados han sido especiales. Así como estuvo con el pueblo de Israel y no le faltó nada en esos 40 años, porque sus cuidados tan especiales a favor de ellos, mira, y los que se portaron bien,

que cuidemos esta salvación tan grande que el Señor nos ha regalado. Y cada día seámosle fieles al Señor, porque Él viene pronto a levantar a sus escogidos, ¿verdad? Que el Señor le bendiga. Llegamos hasta acá con esa preciosa palabra. Y en la siguiente hora hay una serie de alabanzas que le dan honra a nuestro gran Señor. Le deseo una feliz tarde. Si el Señor nos regala vida, estamos acá el viernes a las 5 de la mañana. Que Dios le bendiga.

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4: Porque Jehová es nuestro juez, Jehová es nuestro legislador, Jehová es nuestro rey, Él mismo nos salvará. Isaías 33, 22.
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5: Sean también ustedes pacientes. Fortalezcan sus corazones, porque la venida del Señor está cerca. Santiago 5:8.

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Muy buenas tardes a todos, Dios les bendiga, mis estimados hermanos. Es una bendición estar con ustedes ya compartiendo una vez más el espacio de Atardecer en la Viña, gracias al patrocinio de Fonda Durán. Le damos el canto del ruiseñor en esta preciosa tarde, compartiendo este programa y siempre agradeciendo a nuestro patrocinador, que es Fonda Durán. Las 4 de la tarde con 8 minutos, vamos hasta las 5 de la tarde con toda esa bendición. Un saludo especial para usted, agradeciendo la fiel sintonía. Vamos a continuar con una sección de cantos más, mientras usted se anima a reportarse con nosotros en esta programación. Dios le bendiga, somos Radio Vida Nueva en el 106.1 FM.

Muy bien, estamos escuchando a Cristal y Wendy, ese canto Mariachi en el cielo, Mariachi en el cielo. Ahí estamos compartiendo esa bendición. Hermana Esperanza en Moyuta, Guatemala, un saludo especial, gracias por escucharnos. Dice que, bueno, pues en ocasiones le está fallando el internet, pero está ahí conectada siempre al 106.1 FM desde muy temprano, siempre escuchando nuestra programación. Así que recibo un saludo especial, hermana. Dios le bendiga. Gracias por reportarse con nosotros. Llegamos a las 4 de la tarde con 12 minutos. 4 de la tarde, 12 minutos, avanzando en el espacio Atardecer en la Viña. Agustín Amador y este canto, La Bonanza.

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Hoy estamos escuchando al grupo Fortaleza y el canto ¿Qué piensas tú? Las 4 de la tarde con 40 minutos, 20 más, y llegamos a las 5 de la tarde. Seguimos avanzando en esta bendición para usted a través de Radio Vida Nueva. Saludos a la hermana Minada Caravante, Dios le bendiga, hermana Esperanza en Moyuta, Guatemala también, y a toda la fiel audiencia que se conecta a esta hora de la tarde. Estamos avanzando en el programa de la música ranchera Atardecer en la Viña, gracias al patrocinio de Fondadura. Vamos a continuar durante los próximos minutos y todavía tenemos espacio para complacerle a usted, así que no duden en reportarse con nosotros. 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Esto es Atardecer en la Viña.

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Muy bien, Condición, ahí estamos con la sección de cantos. Mire usted qué rápido avanza el tiempo. Queremos agradecer a todos nuestros hermanos que han estado pendiente de esta programación. Y bueno, así rápidamente avanza, ¿verdad? El tiempo. Queremos agradecer a todos nuestros hermanos que estuvieron en la sintonía. Invitarles a que no se pierda la siguiente hora. Estaremos compartiendo el espacio de la música de cuerdas. Con esto nos despedimos del espacio de Atardecer en la Viña. 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Bendiciones.

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3: Las riquezas de vanidad disminuirán, pero el que recoge con mano laboriosa las aumenta. Proverbios 13:11.

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Qué bendición, iniciando la música de cuerdas, gracias al patrocinio de Tienda Cinia. Dios le bendiga a todos nuestros hermanos que continúan la sintonía de Radio Vida Nueva en esta programación. Les bendecimos y siempre pues agradecemos por la fiel sintonía. Así que un saludo especial para todos nuestros fieles oyentes que se conectan a través de nuestras programación, ¿verdad? Estamos ahí compartiendo en vivo este espacio. Saludos a todos, gracias a Tienda Cinia, la música de cuerdas. Es momento de continuar con más y saludamos a todos nuestros fieles oyentes que están siempre pendientes de nosotros, la música de cuerdas.

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1: Saludos al hermano Aminadán Caravantes, que continúa la sintonía de Radio Vida Nueva. Estamos avanzando en el espacio de la música de cuerdas, gracias a Tienda Cinia. La siguiente hora escuchará Palabra de Dios en el programa Vientos de Gloria con hermana Wendy Arévalo y hermana Jenny Guzmán de Castillo. No se lo puede perder a través de Radio Vida Nueva. 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

Muy bien, ahí estamos con las alabanzas. No tienes excusas, el canto que estábamos escuchando en esta tarde. Y vamos avanzando, ¿verdad? Con esta programación, un tema de los hermanos Alvarado. Muy bien, vamos a continuar con más en esta hora. Saludamos a nuestros hermanos que están pendientes. Hermano Aminadak, Dios le bendiga. Un saludo especial para usted. Un saludo especial para usted en esta tarde. La música de cuerdas, gracias a Tienda Cinia. Seguimos avanzando. Tenemos espacio para complacerle. No duden en reportarse.

0: Son las 5 y 28 minutos.
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Muy bien, de esta manera estamos con ustedes. Bueno, hemos compartido con ustedes la música de cuerdas. Quiero agradecer a todos nuestros hermanos que han estado en la sintonía, invitarles para que no se pierda el siguiente espacio con la palabra de Dios, Vientos de Gloria. Tienda Cinia nos dio la oportunidad de presentarles la música de cuerdas. Bendiciones.

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8: ¿O tienes en poco la riqueza de su bondad y tolerancia y paciencia, ignorando que la bondad de Dios te guía al arrepentimiento? Romanos 2:4.

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2: Y ahora con ustedes el programa Vientos de Gloria, un programa con palabra de Dios y oración, conducido por la hermana Jenny Guzmán de Castillo y Wendy Arévalo desde Maryland, Estados Unidos. Bienvenidos.

Hermanos, que Dios les bendiga. Es un privilegio estar nuevamente transmitiendo. A Dios sea la gloria y la honra. Este programa es para traer la palabra de Dios, palabra que los edifica y que los ayuda a un diario vivir, a ser mejores hijos para Dios, a conocer su voluntad para nuestra vida. Rogamos al Espíritu Santo que sea Él tomando control de nuestras palabras, que sea Él hablando, porque Él es el único que puede hacer un arrepentimiento genuino en nuestros corazones y que los ayuda a cambiar las cosas que a Dios no le agrada como hijos. Hermana Wendy, Dios le bendiga.